y no nos escuchamos ahí. Pues, saludos a la gente de la colonia San Carlos, saludos a esa gente bonita. Saludos para mis hijos María José, Keila Guadalupe y Jesús Santiago de parte de su papá, que los quiere mucho. Ok, saludos para ellos con todo el gusto del mundo. Dice, ando proponiendo a Julián por tercer día consecutivo. Hoy vamos a anotar a Julián, a ver. La propuesta, Julián Álvarez. A ver si ahora sí hay algo para Julián. Dice, Meni, buenas tardes, propongo a los Yonix. Ok, ya está. Los Yonix, segunda propuesta. ¿Quién más va a proponer en esta tarde? Tengo dos propuestas en este momento. Tengo a Julián y tengo a los Yonix. 618-233-2010. No, ya ayer puse a los norteños de Ojinaga. Ya los norteños ya no, porque ya los puse ayer. A ver, a los Bukis. Ok, los Bukis es otra propuesta. A los Bukis ya no, a los norteños, ya los voy a poner, ¿verdad? Buenas tardes, Manuel. ¿Me puedes poner la canción de Alfonso Payán? La de cada rato. Y un saludo para el chico trans de Grupo Morsa. Saludos para él con todo el gusto del mundo. Pero ya no estoy complaciendo, ¿verdad? Ya estoy con el artista invitado ahorita de 6 a 7 de la tarde. ¿Con quién nos vamos a ir en esta tarde? Tengo tres propuestas: Julián Álvarez, los Yonix y a los Bukis. 618-233-2010. 618-233-2010. Senda norteña, Manuelito. Ya está. Entonces, con esas cuatro propuestas. Simón, con esas cuatro propuestas nos vamos la senda norteña. A ver, llegó otra propuesta. Ah, ok. Este voto ya es para Julián. Ok, un voto para Julián. Un voto para Julián. Perfecto. Ahí empezamos bien con Julián. Dice, propongo a Chalino Sánchez. Ahí, por favor. Ya no propongo a nadie, ¿verdad? Bueno, déjeme meter a Chalino. Pues, ¿qué tiene? Chalino Sánchez. Pero sean más rápidos para la próxima, ¿eh? Ya está. Tengo a Julián, tengo a los Yonix, tengo a los Bukis, a la Senda Norteña y a Chalino Sánchez. 618-233-2010. 618-233-2010. Agarró la delantera, lleva la delantera. Julián Álvarez con un voto. Julián Álvarez lleva un voto en este momento. 618-233-2010. Dice Julián, please. A mí se me hace que quien la propuso hizo campaña el día de hoy, ¿verdad? Dice, voto por Julián. Sí, a mí me hace que sí puso de que, oigan, vamos a votar por Julián, apoyen a Julián, por favor. Ya lleva tres votos el Julián, Dice, ok, para Julián, cuatro Julián, cero los demás. Cero Chalino, cero los Bukis, cero los Yonix y cero la Senda Norteña. Dice, por Chalino, perfecto, un voto para Chalino, cuatro para Julián. A ver, dice la sendota de mi primo Mario Madrigal, ok, saludos, un voto para... No sé qué escuchar a los norteños, ahora sí llamo a su primo Mario Madrigal. Dice, hola, buenas tardes, Manuel, yo voto por Julián. Ok, Julián ya llegó a la mitad. Ya llegó a la mitad el rey de las taquillas. Dice, por Julián y un saludo para mi padrino del Nayar. Jaja, saludos para su padrino del Nayar con todo el gusto del mundo. Y Julián llega ya a 6 votos, Julián llega a 6 votos. 618-233-2010, 618-233-2010. Usted vota y usted decide, dice... A ver, ¿quién más? ¿Quién más? Dice, por Julián Álvarez. Ok, 7, Julián. Y se va que sí lo va a llevar Julián Álvarez, dice, Julián Álvarez, 8 para Julián, 1 para la Senda, 1 para Chalino, 618-233-2010, ¿quién más? ¿Quién más? Voten en este momento y ustedes deciden, aquí vamos a escuchar toda la hora completa ahorita, de 6 a 7 de la tarde, de 6 a 7 de la tarde, usted decide con quién nos vamos, dice, buenas tardes, yo voto por los Yonix, ok, 2 para los Yonix, no, 1 para los Yonix, apenas el primero, dice, la Senda, Manuelín, ok, ya está, la Senda ya lleva 2, Julián 8, Chalino 1, dice Julián Álvarez, ok, 9 para Julián y Julián está a un voto, está el Julián Álvarez, 618-233-2010, después de dos días que ha perdido, perdió el lunes, perdió el martes, ¿será que el día de hoy le haga justicia a la vida a Julián Álvarez? ¿Será que el día de hoy lo tengamos completamente la hora completa de 6 a 7 de la tarde al rey de las taquillas, Julián Álvarez? 618-233-2010, 618-233-2010, dice sí, pero Tano ya no llega, Tano llega. Buenas tardes, saludos para ti, Manuel, y para don Beto García, que anda a la vuelta y vuelta, Julián, ok, pero

0: llegaron los primeros votos para Julián. Se quedó muy lejos los Jonix con un voto, 2 la senda norteña, 1 Chalino, 0 los Bukis.
1: Ahí va el borrachito.
0: Ahí va el borrachito. Ay, oye, 618-233-2010, 618-233-2010. Lo logramos. ¿Me podrías poner la de qué daría? Okay. Quedaría especialmente para mi amiga Rosy. Saludos para Rosy, preciosa.
2: Te dice el chupito de agüitela.
0: Ok, ¿qué daría?

Dice la senda, porfis. No, ya quedó atrás la senda. Me mandaba un sticker donde ya ganaron y están contentos. Dice, bravo, me encanta ese pechocho, pancita de Winnie Pooh. Oigan, ¿cuál les vamos a mandar? Dice, el guitarrero de mi primo Julián Ajúa. Y saludotes al equipo Talento Power Producciones. Ok, ya está, con todo el gusto del mundo. Así que ya tengo la otra rolita lista, puesta y dispuesta. El primer parecito de la tarde. El primer parecito de la tarde del Rey de las Taquillas, quien va a estar contigo y conmigo a través del 103.7 de La Mejor FM. En ni más ni menos que Julián Álvarez. Buenas tardes. Bienvenidos a La Mejor. Es Julián. Aquí nomás.

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0: la tarde ya con 19 minutos, ¿verdad? Con 19 minutos, pues Julio César Álvarez Montelongo, ¿verdad? Es conocido como Julián Álvarez, es un cantante mexicano del género regional mexicano. Julián Álvarez nació y creció en la localidad de Benito Juárez del municipio de Concordia, Chiapas. Su padre es originario de San Lucas Nieves, Zacatecas, y su madre es originaria de Torreón, Coahuila. A los 17 años, mientras cursaba el cuarto semestre de Ingeniería Mecánica en el Instituto Tecnológico de Tuxtla Gutiérrez, Chiapas, Álvarez decidió irse al puerto de Mazatlán, Sinaloa, para recomendación de Aldo Sarabia, perteneciente a la banda El Recodo. Por ello, abandonó sus estudios. Ya localizado en Mazatlán, comenzó a trabajar con la banda MR Lobo, perteneciente a esta agrupación, por un espacio de 8 meses, después de los cuales se dedicó a cantar en restaurantes locales y cantinas para sostenerse. Al poco tiempo conoce un grupo de jóvenes que deseaban formar una banda. De esta forma nació la banda MS, con quien estuvo la oportunidad de grabar sus tres primeras producciones, que dieron a la banda sus primeros éxitos: Ayer la vi por la calle, Mi mayor anhelo y Los claveles de enero. Permaneció en la agrupación hasta el 2007, año en el que comienza junto al acordeonero César Estrada, quien conoció en la WIPA ofrecer música en establecimientos o en la playa. Más tarde se unieron los demás músicos para consolidar el proyecto llamado Julián Álvarez y su norteño band. Así que ahorita les platico más acerca de Julián Álvarez, ¿verdad? A ver, dice, un saludo para Mateo Navarro del Nayar y arriba Julián. ¡Ah, hijo! Ok, saludos para Mateo Navarro del Nayar. Dice, y a donde quiera que vayas de Julián Álvarez, Manolito, saludos para el corporativo Medícate. ¡Ay, por favor! Ok, ya está. Y a donde quiera que vayas. Ok, a ver, espérame. A donde quiera que vayas, ya está, aquí está. ¿Qué más me están pidiendo por acá? A ver. Dice, ya para la otra, jeje, de la senda, ¿verdad? Sí, a ver si viene más suerte. Dice, Racing Reina, please. Ok, ya está. Entonces, me doy prisa para complacer estas dos rolitas y luego ya regreso. 618-233-2010. Vaya pensando qué rolas me va a pedir del rey de las taquillas, quien es Julián Álvarez, aquí nomás, en la mejor FM, contigo y conmigo en esta hora de artista invitado. Sobres.
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1: Julián Álvarez
2: y su norteño anda.
1: Y su norteño anda. Oye, ya son las 6 de la tarde, ya con 29 minutos. Las 6 de la tarde con 29 minutos. Pues en el 2014 participó como coach en La Voz México, obteniendo su su pupilo.
2: Va a rematar.
1: El primer lugar en la competencia, o sea, el que estuvo ahí en el equipo de Julián fue el ganador en el 2014. Entonces, después de esta declaración, fue acusado de misoginia por distintos usuarios en redes sociales, porque el cual se disculpó y aclaró que no es machista. Mire, ahí va, en una entrevista declaró sobre el gusto de las mujeres. Me he enamorado muchas veces, pero lo que me gusta es que sean muy damitas. Estoy educado a la antigüita. Me agrada que les guste agarrar un trapeador, porque puede estar hermosa y ser buena para lo que sea. Pero si no tiene ese detalle, pues para mí no sirve. Entonces, no, hombre, imagínense, se le vino bien complicado al Julián en esos días, que decía que las mujeres tenían que estar trapeando, que era misógino, que era machista, y bueno. Ya ven cómo se ven las redes sociales. Pues así se le vino a Julián, pero no tan solo nomás de eso, sino también se le puso los supuestos vínculos en el narcotráfico también. El 9 de agosto del 2007, el Departamento de Tesoro de los Estados Unidos señaló que a 22 mexicanos, entre ellos el propio Julián Álvarez y Rafael Márquez, por supuestos vínculos con el narcotráfico, por los cuales fueron sancionados. El cantante ha desmentido las acusaciones después de su sustituto al estado de Jalisco, unos hechos violentos. En redes sociales se divulgó que había intentado secuestrar al cantante, a lo que desmintió tales dichos y pidió a la gente que no divulgara noticias falsas, que se censuraran y estuvieran así, pues tranquilos, ¿verdad? Tranquilotes. Así que pues ahí está los vínculos con este morrito, pero ahorita le decimos más acerca del regreso del rey de la taquilla, porque no por nada tiene ese nombre, ¿verdad? A ver, entonces, a ver si puedes poner la de Julián, la que canta con Dulce María, gracias. ¿Cómo se llama? ¿Cómo se llamará esa rolita? A ver, espérame. Se llama Lágrimas. A ver, ok, ya está, a ver. Deja la programo. Dice, no sé de Julián. Ok, ya está. Entonces, deja, mando esas rolitas que me van pidiendo. Esta de Dulce, de Dulce María y de Julián. Se llama Lágrimas, aquí nomás en la Mejor FM. Buenas tardes, Julián Álvarez contigo y conmigo por el 103.7. Aquí nomás.

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2: ¡Y el norteño, ándale! Oye, ya son las 6 de la tarde ya con 38 minutos. Las 6 de la tarde con 38 minutos. Dice Manuel, para pedirte la canción del terrenal, saludos del primo Julión.
1: Cerveza se va a
2: porque se apellida Montelongo.

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4: ¿Qué? Oye, ¿qué? Se me andaba queriendo meter el espíritu de la monja. Se andaba queriendo meter esa rolita, pero nadota, mira, nadota. Porque estamos con Julián Álvarez y su norteño banda. ¡Su norteño banda! Oye, vamos a ver a quién me tengo por acá. A ver. Dice, ¿puedes mandar un saludo para Cristian Gaitán hasta la puertilla que anda acá en Nebraska juntando los dólares con cualquier rolita de Julián? Ande, mi Cristian, jepe y sote, mi Cristian, ¿eh? Anda ahí cortando, los que al cabo están bien fáciles, ¿verdad, mi Cristian? Pues, ¿qué tiene?
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4: Dice, la de ni diablo ni santo y la de cero empatía, porfa. Ok, a ver, espérate, nomás te voy a mandar una porque... ¿Viste? Si me alcanza la otra, te la mando.
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4: a ver...

Ni santo, ni malo, ni santo, gracias. Ni diablo, ni santo, ¿qué? Ok, ya está, a ver, ¿quién más anda por acá? A ver, espérame, dice, ya se fue, por favor. Obvio, de este mismo artista. Ok, ya está, con todo el gusto del mundo. La de Ya se fue, de Julión. Entonces, a ver, Ya se fue de Julión. Julión, Julión, yo te admiro, te admiro. Después del 27 de mayo de 2022, el Departamento del Tesoro. Del Departamento del Tesoro de los Estados Unidos reitera su censura por nexos con el narcotráfico. Álvarez, por fin, después de casi 5 años no poder subir música a plataformas de música de Spotify, Apple Music, entre otros, el 20 de junio del 2022 regresó triunfal a la aplicación de música Spotify y apenas 2 semanas después se convirtió en el solista número 3 en tendencia de México y con más de 4 millones de oyentes mensuales, alcanzando así al artista como Grupo Firme y Cristian Nodal. Asimismo, el 30 de junio del mismo año, la aplicación de Instagram le dio la insignia de verificación para que así sus fans pudieran saber que Los Pasos de Julión es su cuenta oficial. El 11 de noviembre de 2022, Álvarez lanzó su álbum de Hoy en Delante, Que Te Vaya Bien. El 16 de noviembre de 2023, el álbum ganó el Grammy Latino al Mejor Álbum de Música de Banda. Ese mismo día lanzó su álbum Presente. No, hombre, si les digo que anda con todo ese Julión Álvarez, no por nada, es el rey de las taquillas. Así que ahí vengo, y no se vaya, 618-233-2010, ya casi casi para despedirme, aquí nomás.

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1: ¡Ya me voy! ¡Ya me voy! ¡Ya son las 7 de la tarde! Bueno, ya nos separan 3 minutos para que den las 7 de la tarde. Es el momento que me voy de camina, pero fue un gusto, un placer haber estado con todos ustedes en este maravilloso y espectacular miércoles. Regreso el día de mañana, si usted y Dios me lo permite, en punto de las 4:15 de la tarde aproximadamente. Aquí nos escuchamos. Para mí fue un gusto, fue un placer haber estado con todos ustedes. Que tenga usted un excelente día, un excelente y maravilloso miércoles. Nos escuchamos el día de mañana. Soy Manuel Aguilar, gracias. Hasta mañana. El día de hoy estuvo conmigo y contigo Julián Álvarez, cerrando este miércoles, cerrando esta hora de 6 a 7. Gracias a la gente que me estuvo escuchando, pero sobre todo gracias a el creador que me permitió estar con todos ustedes. Gracias. Hasta mañana. Bye, bye.
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Aquí ando. Oigan, ¿cómo están? Buenas noches. ¿Cómo están? Excelente noche para todos ustedes. Oye, qué rico y delicioso clima el que nos regaló esta lluviecita de hace rato, ¿no? Qué rico y qué delicioso. Oye, bueno, yo quería, quedarme en casita, pero es más el amor que le tenemos a esta cabina, es más el amor que le tenemos a este programa y aquí estamos. Oye, pues bueno, sean todos y todas bienvenidos.

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¿Dónde estábamos? ¿Dónde me quedé? Oye, una disculpa. Oigan, una disculpa que... Oye, nos marcó el jefe, tú. Sí, nos marcó el jefe y tú sabes que se tiene que atender la llamada del jefe. Sí, sí, sí. Oigan, bueno. Nos marcó, nos llamó, sí, por ahí nos jaló las orejillas. Jamás. Oigan, bueno, no, pero sí nos marcó el jefe, oigan, y una disculpa, teníamos que atender la llamada. Oigan, bueno, oye, ¿qué? Son 8 de la noche, 15 minutitos. Pues bueno, vamos a iniciar, ¿no? Vamos empezando, sí, sí, sí. Oigan, déjenme les platico, pues bueno, oye, escuchamos esto de los Cumbia Kings, Fuiste Mala se llama, con esto iniciamos, fue lo primero que escuchamos. Oye, y tengo por acá, pues yo digo que es bueno, ¿no? Es buen programa el que traemos, no sé lo que opinen ustedes, pero yo creo que sí. Yo creo que sí. Oye, déjenles platico que vamos a poder escuchar esta noche de miércoles. Dime que sí es miércoles tú. Sí. Ah. Yo dije, donde sea jueves, y ya acomodé todo. Oigan, vamos a dejar descansar un jueves, ¿no? De noche de chicas, ¿o qué opinan ustedes? ¿Dejamos descansar un juevesito noche de chicas? ¿Y nos damos vuelo con lo de siempre? Bueno, pues ahí me van diciendo, ¿sale? Correcto. Oye, esto se llama Celoso, es de Topaz. Escucharemos también a Grupo Modelo. Escucharemos también a Luz Samurai. Escucharemos, oye, que ayer tenía yo ganillas de los señores de Viento y Sol y Natividad. Oye, pero acá tengo ya Par de Anillos. ¿Quién más está? Liberación, está también los señores de Bronco, está Industria. ¿Quién más? Mandingo, ¿quién? Los Bríos también. Obviamente Los Ángeles Negros tienen que estar. ¿Quién más? Los Pasteles Verdes. Están Los Pulpos, escucharemos a Los Carlos, está también Banda Z, creo que es la única de Tecnobanda que tenemos, ¿no? Sí, creo que sí, bueno, ¿quiénes más? Los Jonix, Rosas Blancas y, ¿cómo te llamas tu hijo? Ah, Bobby Pulido, Bobby Pulido se murió la flor. Oye, ¿quién más en esta otra computadora tengo para ustedes? Oye, algo del señor Juan Gabriel, Banda Ráfaga. Ah, no, mira, no era la única, Banda Ráfaga. Brindis, están Los Temerarios. Con el tema que en algún momento les platicaba yo, en algún momento les contaba yo, que era el único tema que me gustaba a mí de Los Temerarios. Este tema que se llama Comerte a Besos. Este. Oye, y escucharemos a los señores de Libra y Los Acosta. Hasta ahí. Pues hasta ahí sería el programa que tenemos esta noche. ¿Sale?

Oye, que fíjate que estaba viendo una nota hace rato, en donde, pues por ahí está haciendo polémica Ninel Conde, está haciendo polémiquilla ahí la Ninel. Bueno, más bien mi hijastro. Oye, por cierto, no teníamos nada de Joan Sebastián. Bueno, ahorita vemos qué onda. Oye, está haciendo ahí polimiquilla mi hijastro. Bueno, le fueron a preguntar, ya ven cómo son los medios de cizañosos. Fueron a preguntarle qué opinaba, ¿no? Y pues bueno, ahí se descoció, mi hijastro se descoció y pues bueno, se armó la polémica. La Conde, la verdad es que no está muy contentilla porque sí le dijo varias cosillas, ¿eh? Pero es que también la Conde, ¿no? También, mija, Santa Claus. Pues bueno, oigan, ¿qué les parece esta nota? Le damos el día de mañana más específica. ¿Sale? Perfecto. Bueno, muy bien. Oye, entonces vámonos a música. ¿Qué les parece? Vamos a escuchar esto que está a cargo de los señores de Topaz. El grupo Topaz. Esto se llama Celoso. Le escuchamos, yo regreso con más. 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

0: Oigan, muchas gracias a toda la gente que está por acá en el Insta. Muchísimas gracias a mi Orlando, hermoso, precioso. Besote para ti, mi amor. Mi Orlando, sabes que se agradece, Orlando. Muchas gracias. Oigan, y la invitación para quienes todavía no nos siguen ahí en el Insta, síganos. Nos encuentras como Nocturna IN al último, ¿sale? Perfecto. Oye, déjame leer mensajito que tengo por acá. Dice, buenas y lluviosas noches, Nocturna. ¿Me podría hacer usted el grandísimo favor de complacerme con la canción de Grupo Ladrón, Mi Castigo? Gracias. ¡Ay, mi vida! Sí, cariño, claro que sí. Oye, me encantan siempre las notas que me deja. Me encanta que dice, si Cristóbal Colón te viese, te diría, Santa María, pero qué pinta tiene esa niña. ¡Ay, mi vida! ¡Qué hermoso! Besote para ti, mi amor. Oye, tú siempre eres un amor con una servidora. Muchísimas, muchísimas gracias. Oye, ahí te la mando, ¿sale? La busco y te la mando. Muchísimas gracias. Oye, tengo por acá audio. Vamos a escucharlo.
1: Ay, bella. No debería conectar estos días contigo porque estaba un poco malita, pero ya estamos aquí y ya estamos bien. ¿Cómo has estado tú, bella?
0: Bien, muñeca.
1: Yo opino que sí dejemos pasar una noche de chicas.
0: ¿Sí?
1: Solo por esta vez.
0: ¿Tú crees? Ok, pues tenemos un voto. Oigan, yo les estoy preguntando si creen que debamos dejar pasar una noche de chicas. Es decir, que mañana jueves, pues tengamos un programa normal. ¿Normal? Sí, sí, sí. Lo que ustedes me quieran solicitar. Claro, dentro del concepto de Nocturna. ¿Sale? Recuerden que yo, desde el día uno, este programa es totalmente grupero, ¿sabes? Grupero romántico, absolutamente. Claro, tenemos algunas baladas, tenemos cumbia, que casi no me piden cumbia, tecnobanda, pero hasta ahí, ¿sabes? Totalmente, totalmente grupero, ¿sabes? Desde el día uno, ¿correcto? Entonces, claro que si me pides algo que no está dentro del concepto de Nocturna, pues obviamente te voy a decir que no, ¿sale? Correcto. Bueno, muy bien. Oigan, entonces estamos preguntando si ustedes quieren que dejemos pasar una noche de chicas. O sea, mañana jueves, que es noche de chicas, mañana tendríamos un programa normal. ¿Cómo ven? Oye, dice por acá, dice, buenas noches. Me parece que empiezo con la canción de Los Acosta, como una novela, creo se llama así. Claro que sí. Oye, fíjate que de Los Acosta tenía yo por acá Contra el Dragón, pero sin problema la movemos a lo que me estás solicitando, como una novela. A ver, acá está, mira. Acá está. Se vició donde iba. Oye, acá está. Y ahí le mandamos. ¿Sale? Perfecto. Oigan, pues bueno. Ahí la invitación, ya se la saben, estamos preguntando si ustedes el día de mañana quieren que soltemos tantito Noche de Chicas y poder escuchar un programa normal. Oye, pues bueno, ¿cuál me pediste? De Ladrón, Mi Castigo, déjala, busco.

Listo, acá la tengo ya, mira, ya, la conseguimos inmediatamente. Oigan, pues bueno, vámonos a música. Oye, de aquí me voy a corte. Regreso de volada, ¿sale? Correcto. Oigan, recuerden que yo estoy con ustedes hasta las 10 de la noche. Oye, antes de ir a corte, déjenme mandar un saludito a mi Iván, que anoche por ahí le mandamos un audio y nos regresó otro. Mi Iván, te mando un abrazo con mucho cariño. Sabes que se te quiere de este lado, ¿sale? Perfecto. Bueno, oigan, esto es A Cargo de Ladrón, se llama Mi Castigo, lo escuchamos. Yo regreso con más a través de la mejor FM 103.7. Estás escuchando Nocturna. 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

0: Oigan, estamos de vuelta. Son ya 8 de la noche, 42 minutos. Oye, déjeme mandarle un saludo a mi Orlando. No sé si ya lo hicimos. Sí, no, no me acuerdo. Oye, pero Orlando, nos dijo que andaba por allá por Francisco y Madero. No sé si ya viene de regreso, si aún está allá, si viene en camino, no sé. Pero mi Orlando, te mandamos un besote, mi amor, con mucho cariño. Oye, y qué rico manejar por carretera con esa lluviecita. Digo, no sé si siga lloviendo de aquellos lados. Oye, pero qué rico, qué delicioso la lluviecita que cayó hace unas horas por la tardecita. Ya venía de camino yo, ya venía de camino a esta hermosísima cabina. Que oye, vamos a estar aquí hasta el último día. Vamos a estar aquí, por supuesto. Yo, no sé, ustedes no saben cuánto amor le tengo yo a esta cabina y al micrófono y a lo que hacemos. Yo no lo consideraría un trabajo. Amamos lo que hacemos. Y pues bueno. ¿En qué estaba? Ah, sí, que ya venía de camino. Cuando estaba lloviendo. Qué rico. Oye, tenemos audio. Dime, muñeca.
1: Bella, no sé si me puedas complacer con una canción, la de Mi Luna, Mi Estrella.
0: ¿Los Maguey?
1: De Banda Manchos.
0: Ah, caray. Ah, sí, es cierto, ¿verdad? Oye, está. ¿Dónde andas, hija? Ay, no. Así me traen, gente. Así me traen. Acá está, mira. Oye, de banda. Es que, ¿sabes qué? Tenía en mi mente este tema de Banda Maguey que también se llama Como la Luna. Entonces dije, Sí. Oye, déjame mandarle un saludo y un abrazo con mucho cariño a mi amigo Noé Frías. Que oye, está. Ayer creo bajó de allá de donde andaba. De las minas. Oye, ayer bajó, Ayer bajó y me mandó un mensajito y estoy aquí. Y yo, ay, qué padre. Saludos, amigo, un abrazo. Y para tu señora madre también, claro que sí. Oye, tenemos audio, está con nosotros mi Miracles muñeca. ¿Cómo estás? Buenas noches.
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0: Buenas noches, nocturna. Oye, me pusiste a cantar con la canción de los temerarios.
1: Ya te
0: Sí, por eso
1: dijimos,
0: te mandé un
1: muñeca.
0: audio cantándola. Pero ya la pusiste. Esa te iba a pedir, pero no. Mira, si me puedes poner una canción de Industria del Amor, la de Si te quedaras. Ahí saludos, nocturna.
1: Si te quedara, sí podemos. Sí podemos y así le hacemos. Oye, mi Merry Cruz, ¿qué onda tú? ¿Votas a favor o en contra? ¿Votas a favor o en contra, mi Merry Cruz? Dímelo. A favor o en contra. Oye, es que estamos preguntando si ustedes quieren que dejemos descansar un ratillo en Noche de Chicas. Mañana jueves, que normalmente es Noche de Chicas, lo descansamos un rato y tenemos un programa normal. Normal. Con lo que ustedes me quieran solicitar. ¿Cómo ves? Oye, mientras mi Mericus me responde sí o no, vamos a escuchar este audio que de mi Santi. ¿Cómo estás, Santi? Buenas noches.
2: Hola, buenas noches, nocturna, ¿cómo estás? Oye, ¿me podrás poner una canción por esa yegua con Liberación? Ahí, por favor, saludos para mi esposa Mariela y me da mucho gusto que estés bien, nocturna. Y te mando un beso. Que estés bien, nocturna.
1: ¡Ay, mi
2: Hasta luego.
1: vida! Mi Santi. Ay, no, ok, Santi, muy bien, ahí la mandamos. Sale para tu señora esposa. Dice la rectuna hermosa, preciosa. ¿Me puedes poner señora enamorada de Grupo Libra? Y te quiero mucho. Y aunque no me quieras, también, hombre, sí, te la mando, te la pongo, claro que sí. Mi Iván, ¿tú qué onda? ¿Votas a favor o en contra, hijo? Vamos a dejar descansar Noche de Chicas un jueves, o sea, hace mañana. A favor de que sí la dejemos descansar. ¿Sí? Ok. Oye, sí, y tendríamos un programa normal con lo que ustedes me soliciten, con lo que ustedes quieran escuchar. Sí. Dice, yo con la canción que cantó mi Mary Cruz. Cariño, ya la mandamos, hija. Ya la mandamos, muñeca. Comerte a besos de los temerarios. Sí. Ah, no es cierto. Es que nos pidió. Ya. Una disculpa. Se me va la onda. Compréndanme. Ok. Bueno, mi Carmesí dice que a favor. Iván dice que a favor. Mi Mary Cruz.
0: Sí, nocturna, hay que descansar un día de chicas.
1: Ya está. Entonces, oigan, deje que sigan. Que sigan los botillos. Pero pues bueno, ya yo creo que va a ser un hecho, ¿verdad?

0: Oigan, ¿quién más les dice a favor? Porque... porque dice, porque no eliges tú las canciones y que... y que voten por la que más... ¡Ah! No es esa clase de votación, hijo. No es esa clase de votación. Ah, tú dices una, como hacer batallas. No. Pero también estaría chido hacerlo, ¿no? Oigan, pues bueno. A favor de descansar en Noche de Chicas. Correcto.
1: No me entendiste, Bella. Dije, yo con la canción que cantaba la... la amiga Maricruz.
0: Ah, por eso le estoy... Ya. Oiga, hoy andamos... Hoy ando toda por ningún lado, mi, Carmesí. Hoy ando toda por ningún lado, fíjate. Sí. Oye, luego es que nos marcó el jefe. Sí. Por eso también. Oigan, bueno. Fíjense que yo estoy con ustedes hasta las 10 de la noche hoy, ¿cierto? Ok, perfecto. Oigan, y voy a estar con ustedes el día de mañana. Y voy a estar con ustedes el viernes. ¿Sí? Y ahí, me les voy a desaparecer un ratillo, ¿sale?

0: Me les voy a desaparecer un ratillo y pues es, bueno, según lo que me digan, ¿verdad? Pero sí me les voy a desaparecer un ratillo. Correcto, ahí para, pues, para que descansen de una servidora, para que se desaburran de una servidora y ya no hagan corajes. Ya no hagan corajes. Sale perfecto. Oigan, bueno, vámonos a música, ¿les parece? Vámonos a música, o más bien vámonos al corte y regresamos con lo que me están solicitando. ¿Sale? Correcto. Bueno, yo regreso. De volada estoy con ustedes.
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0: Listo, estamos de vuelta. Oye, ya entramos a la segunda hora, 9:04 PM. Tengo por acá pendiente lo que mi Santi me solicitó. Oye, vamos a escuchar su voto.
1: Hola, nocturna. Saludos. Oye, estaría bien que descansar una noche de chicas.
0: ¿Sí?
1: Un jueves.
0: Ok.
1: Y ya que siga la programación normal. Esa es mi opinión. Que estés bien, nocturna. Buenas noches.
0: De acuerdo, un voto más. Oye, dice por acá, dice, hola, buenas noches. ¿Podría complacer con la canción muy buena, Almohada, de José José? Gracias. Saludos para mi hermana Indira, que no se pierde tu programa. Correcto. Muchas gracias, muñeca. Lizeth, gracias, muchísimas gracias. Oye, vamos a mandarle un saludo a tu hermana. Un abrazo con mucho cariño, muñeca. Gracias por estar siempre en sintonía del 103.7. Gracias por ser parte de Nocturno siempre. Y oye, saludos también a la muñeca. Saludos también a la muñeca, que hace rato por ahí me estuvo escribiendo saludos para la muñeca. Ustedes la conocen como La Chula. La puedes escuchar muy temprano por la mañana, después del noticiero. La puedes escuchar. La verdad que tiene muy buena programación y muy buen cotorreo también, ¿sale? Entonces, ahí la invitación para que la escuches, para que la sigas en todas sus redes sociales, la muñeca. Bueno, ustedes la conocen como La Chula. Oigan, sí, muñeca, estamos preguntando, me ocupo tu voto. Dejamos descansar un juevesito, noche de chicas, ¿sí? Y le seguimos con programación normal. ¿A favor o en contra? Necesito tu voto, muñeca. ¿Sale? Oiga, recuerden que mañana debería estar Noche de Chicas. Estoy preguntándole a ustedes. Les estoy preguntando si ustedes quieren que dejemos descansar mañana Noche de Chicas. Es decir, no habría programa de Noche de Chicas. Estaríamos poniendo programación normal. ¿Sale? Sí. No, una vez no. Una vez al año no hace daño, dicen. Oye, y oigan, yo estoy con ustedes hasta las 10 de la noche y voy a estar el día de mañana, por supuesto, el viernes, y luego me les voy a desaparecer un ratillo, ¿sale?

Oye, dice por acá, a favor. Si yo también voto a favor. Mañana programación normal. Va, perfecto. Oigan, bueno, vámonos a música. Estoy debiendo esto a mi Santi. Esto es de Liberación. Por esa yegua, Santo Claus. Por esa yegua, entonces vamos a tomar agüita. Oigan, si ¿sí tomaron agua? Tienen esa consigna todos los días, ¿eh? Si ¿sí tomaron agua en la mañana? Recuerden que es lo primero que tienen que hacer, ¿eh? Tomar agua es lo primero que tienen que hacer al despertar. Porque al despertar, tú ya no estás, tú ya te has ido. Oye, esa también está buena, ¿eh? Esa también está buena. Bueno, nadie me la ha solicitado, pero tenemos ganas de escucharla. ¿Qué tal que la mandamos? Sí, sí, sí. Oye, dice por acá, no, ¿qué voy a escuchar? Hijo, pues, a la muñeca, escucha en la mañana a la muñeca y luego a media tarde está el ingeniero Manuel, a quien, oye, hoy lo vimos, al ingeniero Manuel, hoy lo vimos, por cierto andaba de negro, uy. Cuando el Inge anda de negro, no, una cosa, Santa Claus. Que le mandemos el saludo al ingeniero Manuel Aguilar. Buenas noches, ingeniero. Ok. Oye, sí, no, pues se vale. Se vale un ratillo nomás. Nos desaparecemos un ratillo. A ver qué pasa. ¿Verdad? Correcto. Oigan, bueno, vámonos a música entonces. Con eso que estoy debiendo de Liberación. Eso se llama Por esa yegua. Lo escuchamos. Yo regreso con más. 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

Oye, ahí escuchamos a los señores de Brindis, Amor, Te Necesito, bastante bueno. Anteriormente a Bobby Pulido, también muy bueno, no acuerdo cómo se llama, pero escuchamos a Bobby Pulido. Oye, déjame mandar un saludito hasta Chicago, Illinois, hasta allá, hasta Chicago, Illinois, Champaign, Illinois, sí, luego me regañan, es Champaign. Bueno, discúlpame, Champaign, Illinois. Hasta allá, oye, a Carlos del Valle, por supuesto a toda su familia, allá en Chicago. A Clara, ajá, oye, que nos mandaron invitación, Nos mandaron invitación para el cumpleaños de su peque. Clarita hermosa, le mandamos un abrazo con mucho cariño. Oye, pues bueno, a toda la gente que nos hace favor de escucharnos hasta allá en la Unión Americana. Saludos para todo en Texas. Oye, y saludos para Francisco. Saludos para Francisco que está ahí en Texas. Saludos para mi David. ¿Quién más? A mi Robert. Saludos también para mi Robert. Para toda la gente que nos hace favor de escucharnos allá en la Unión Americana. Oye, y a todos los que nos escuchan vía internet alrededor de la República Mexicana, saludos también. Un abrazo con mucho cariño. Oigan, déjame mandar esto que tengo por acá pendiente de los señores de Bronco. Oye, también Par de Anillos está bastante buena, ¿eh? Sí, lo vamos a mandar también. Los señores de Bronco con... es que, ¿sabes qué? Tenía intención de mandar a Naila. A mí sí me gusta. No, disculpa. A mí sí me gusta. Y estábamos pensando en mandar a Naila. Sin embargo, acá tenemos este tema que se llama Corazón Duro. Bastante bueno también, ¿eh? Oye, es que Bronco tiene varios. Fíjate que me gustaba mucho. Bueno, pues yo soy de la vieja escuela. Me gusta escuchar todos los temas. Cuando estaba todavía Ramiro, cuando estaba Choche, esos temas. Que bueno, los que están sacando ahorita, pues sí, también están muy buenos. Y la agrupación nueva también estaba muy buena. Puro chiquillo, bastante guapito, la verdad es que sí. Oye, pues bueno. Oye, también déjame mandar esto que tengo por acá de los Pasteles Verdes, también lo vamos a mandar. Esto se llama Reloj, bastante bueno también, ahí lo vamos a escuchar. Tengo pendiente también algo de Rayito Colombiano, también lo vamos a mandar. Y pues bueno, oigan, ya 9 de la noche, 25 minutos, déjame mandar un saludo a mis amigos taxistas. Oye, que el otro día, platicando con Orlando... Saludos para Orlando, que apenas va para allá, apenas va para Francisco y Madero. Oye, el otro día platicando con Orlando me dice, pues, ¿tú que le mandas saludos a tus amigos taxistas? Le digo, pues sí, pues tengo que mandarle saludos a mis amigos taxistas. Dice, ya no les mandes saludos a los de Volt. ¡Ora! ¿Por qué? Pues no, yo soy Uber. ¿Y qué? Saludos a mis amigos de Volt y a mis amigos de Uber también. Saludos para todos ellos. Oye, estaba viendo por acá una nota, ahí les va, una nota donde me informan, oye, que falleció Tim Curry. Si se acuerdan de esta película de El Payaso It, ¿se acuerdan? Sí, ¿quién la vio? Película El Payaso It, ¿se acuerdan? ¿Quién la vio? Este payasito, con el globito rojo. ¿Sí la vieron? Bueno, pues, ¿qué crees que ya falleció el actor Tim Curry que lo interpretaba? ¿Ya? Ya nos dijo adiós. Y estuvo también donde, creo que con Macaulay Culkin, ¿no? También estuvo por ahí en una película con él. Creo que vagamente lo recuerdo, ¿eh? Sí. Ah, ¿sabes quién también? Fue Homero también. También fue Homero y su Morticia. Entonces hubo varios personajes bastante icónicos, bastante buenos. Sí. Oye, pues bueno, dice por acá, yo voto a favor de que descanses noche, chicas. Ahora, ay, cuánto corajillo le tienen. Qué feo. Pero de acuerdo, va, lo descansamos. Ya no voten. No se crean, sí, sigamos todo. Oye, dice por acá, hola, ¿me puedes poner la canción de A Capa y Espada?
de Banda Machos, Saludos Nocturna. ¿Qué crees que ya mandamos de Banda Machos, José? Ya me pidió la Carmesí. ¿Qué nos pidió la Carmesí? Mi Luna y mi Estrella. Sí, José, ¿cómo ves? No sé si quieras solicitar alguna otra. Pues bueno. Ahí nos dices. Nos mandas mensajito. ¿Sale? Ok, correcto. Oigan, pues bueno, vámonos a música. ¿Sale? Vámonos a música. Vamos a escuchar esto de Los Señores de Bronco. Esto se llama Corazón Duro. Hacemos un espacio musical. Y continuamos. Ya regreso.

Dice, yo comencé la broma de Pegaso. Sí, claro que sí, José. Ahí te la mando, ¿sale? Perfecto. José, ¿votas a favor o en contra? Hoy estamos preguntando si quieren que dejemos descansar un día, o sea, mañana, un jueves, noche de chicas. Y tendremos programación normal. Normal, programación normal. ¿Sale? ¿Cómo ves? A ver, espero ahí tu voto. Oigan, recuerden que yo estoy con ustedes hasta las 10 de la noche, nos queda media horita. Y voy a estar con ustedes mañana, mañana jueves. Al parecer en una programación normal, porque me están votando a favor de que deje descansar. Noche de chicas. Bueno, ya ni hablar, lo dejamos descansar. Oye, dice sí a favor, correcto, correcto. Oye, voy a estar con ustedes mañana jueves y voy a estar el viernes. Y de ahí, me les voy a desaparecer un ratillo. ¿Sale? Perfecto. Dice, buenas noches, hermosa nocturna. Aún no te vas por esos días y ya siento que te extraño. ¡Ay, mi vida! ¡Ay, corazón hermoso! Oye, dice por acá, ya sabes que estaré al pendiente de tu regreso, mi David. Te mando un beso, cariño. Dice, disfruta estos dos días que estarás al aire. Te mando un millón. ¿Un millón de qué? ¿Un millón de primaveras? ¿Un millón de dólares? ¿O un millón de qué? Pues es que nada más dice, te mando un millón. Correcto, mi David hermoso. Besote para ti, mi amor. Oye, pues bueno. Correcto. Oigan, déjenme decirles que yo estoy fascinada con ustedes. Estoy muy contenta con ustedes. Amo mi trabajo. Amo mi trabajo. Y me encanta estar cada noche con ustedes. Poder venir y abrir el micrófono de esta cabina es un agasajo para una servidora. Sí, sí, sí. Oigan, y vamos a estar hasta el último día, así es, bueno, y espero que ustedes estén conmigo también, oigan, los espero ahí en Insta, ustedes saben que estoy también de aquel lado, en Insta, donde ustedes tienen la confianza de escribirme, de platicar con una servidora, con una servidora, sí, sí, sí. Que muchos lo hacen y lo agradezco. Oye, se ha unido muy recientemente Orlando allí a la plática. Y pues bueno, es bonito. Ustedes saben que a mí yo siempre les digo, si ustedes me escriben yo los leo. Pero si ustedes me mandan un audio, pues mucho mejor para mí. Porque, de besos. Ah, correcto, correcto. Muy bien, David. Oye, ¿qué les decía? Ay, no, les digo que así está mi mente. Oye, que a mí me encanta conocerlos, me encanta platicar con ustedes. Recuerden que ustedes para mí no son un número, ¿sale? A mí me encanta escucharlos, saber de ustedes, conocerlos. Y pues bueno, tienen la confianza de ir al Instagram de una servidora y platicar lo que ustedes quieran, ¿sale? Dejarme el mensajito. Muchos nada más me saludan. Hola, buenos días y conejo. Y se agradece. Pues bueno, oye, vámonos a música. Sí, sí, sí, por acá me estaban pidiendo. Yo comencé la broma para José. Déjame lo busco. Sí, siento yo que nada más pensé arrastrarla y no la arrastramos, fíjate. Pensé arrastrarla y no. Pero bueno, no pasa nada. Vamos a buscarla. Vamos a buscarla y que de hecho ya está predeterminada, entonces va a aparecer de voladota, de los señores de Pegaso.

De acuerdo, por acá la tengo ya, mi José, ¿sale? Por acá la tengo ya, listota, listota, vamos a escucharla. Oigan, pues bueno, son 9:37 PM, estoy con ustedes hasta las 10 de la noche. Oye, la mayoría ha votado que sí, la mayoría ha votado a favor de descansar mañana jueves, noche de chicas, así es que... pues lo vamos a dejar descansar. Mañana tenemos programación normal. Si mañana vienes y te asomas a nocturnas, si mañana vienes y te das una vuelta, pues bueno, puedes solicitar lo que gustes, lo que gustes y mandes. Claro está, dentro del concepto de nocturnas, ¿sale? Perfecto. Oigan, pues bueno, entonces mañana tenemos programa normal, normalito, para que ustedes vengan y disfruten de... También yo, lo hago por ustedes. Sí, lo hago por ustedes para disfrutar estos últimos dos dígitas que estoy con ustedes. Me voy a desaparecer un ratón. ¿Sale? Perfecto. Bueno, oye, vámonos con eso que José me está esperando y me yo creo que ay, a ver a qué horas. Oye, se llama Yo Comencé la Broma de los Señores de Pegaso. Vamos a escucharla. Con esto me voy a corte. Hacemos un espacio musical y continuamos. Ya regreso.

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Mijo, ¿para qué le hace al Mickey, mijo? Si usted sabe que usted es la estrella de este programa y sabes que te amo y amo escucharte. Ay, no, Santa Claus.

Ya lo sé, mi amor, ya lo sé, pero ¿cómo te explico? Ni yo misma, ni mis compañeros, ni no sé, no sé, cariño. Es mucho el amor que le tenemos a este trabajo, es mucho amor el que le tenemos a este micrófono. La radio es un trabajo muy, muy, muy, muy bonito. No, no sé, no sé, no sé, no te puedo explicar. Pero tienes toda la razón del mundo y no sabes cómo lo estamos padeciendo, pero pues bueno, vamos a estar hasta el último día.

Ok, oye, dice mi José, mándame audio, mugroso. Mándame audio, pero pórtate bonito. Dice, ¿me puedes poner la de tus mentiras, por favor? ¿De quién? ¿De Samurai? No, ¿verdad? Es que de Samurai tiernas mentiras. Estoy confundiendo. Sí, sí, sí. Oye, dice por acá, dice, ¿cómo que de vacaciones? Espero que no sean permanentes. Como las del buen amigo, de las noches extraordinarias. Ay, mi vida, no. Oye, me vas a hacer llorar, Filip. No, por favor. Mira, te prometo que yo anoche lloré. Eran las 3 de la mañana y yo no podía dormir. Y estaba llore y llore. Salió el sol. Y vine aquí a ciertas cosas. Aquí estuvimos un rato por la mañana. Y otra vez estuve llore y llore, mi Philip, ¿no? Y luego llego aquí a mi turno hoy y dije, bueno, ya, todo va a estar bien.

voy a ver a mi Edgar, voy a ver a mi gran amigo, a mi... Ay, no. Y... No, Philip. Qué gacho, Philip. Ya le escribimos a mi Edgar. Amigo, te mando un abrazo con mucho cariño. Sabes que ahí vamos a estar.

Hijo, usted siempre me hace la gatada, Santo Claus. Pues es que llegas al último, papá. Llegas al último, hijo, ¿cómo le hacemos? Oye, mi Filip, ¿y luego qué onda? ¿Ya le mandaste mensaje, le escribiste, le marcaste o algo así? No sé. Oye, saludos a todos los capibara. Saludos al WhatsApp, a todos los chicos que están en el WhatsApp de los capibara. Oye, mi Filip, ¿está Jonathan Soria en el grupo, no? Jonathan Soria de los capibara. Si está, ¿no? ¿O estoy confundiéndolo? Pues bueno, si está, oye, ahí le mandamos el saludo, un abrazo con mucho cariño al buen Jonathan Soria.

0: Mira, no te sé decir, pero aquí vamos a estar. Aquí vamos a estar. No sé, no sé, no te puedo decir, pero aquí vamos a estar. Dime, cariño.
1: Aquí estaba oyéndote, pero ya no quiero hablar porque pues ya ves cómo soy y no quiero que se me salgan palabras que no deben.
0: Mi amor hermoso, es que usted, mijo, Santa Claus, ¿cómo le hacemos? Pero sabes que se te ama, mugroso. Ayer quería, te mandé mensaje, bueno, te marqué y te dije, quiero que me acompañes a. No te lo puedo decir al aire, pero te dije, quiero que me acompañes, y platicamos y Nati. ¡Oh, no! Pero bueno, oye, ¿qué me dijiste? Tiernas mentiras. Ah, no, ¿verdad? Tiernas mentiras no. Oye, está aferrada. Aferrada a las tiernas mentiras. Tus mentiras. Oye, déjalo, busco a ver si la tengo acá. A ver. Sí, mira, aquí está. Aquí está, aquí está, aquí está, aquí está, aquí está, aquí está. Ok. Oye, pues vámonos, ¿no? Vámonos, vámonos a corte. A ver, dime.
1: Mañana, mamacita, es que ya estoy recogiendo mis cosas, ya me voy, es que salgo a las 10.
0: Ah, que la canción. ¿Es para qué vienes? Si ya te vas. ¡Hora! Oye, espérame, acá te está escribiendo Iván. Dice, dile a mi suegro que pase su número. Pues bueno. ¿Se lo pasamos o no? ¿O qué? Dile a mi suegro que pase su número. ¿Se lo pasamos o qué? No, no es cierto porque tú no tienes Instagram, ¿verdad? Te voy a decir, síguelo en Instagram y ahí se pasan los números, pero no es cierto, tú no tienes Instagram. ¡Ay, mijo! Santa Claus. Oigan, pues bueno, me tengo que ir a corte. Ustedes saben que yéndome al último corte, al corte de las 50, pues yo regreso únicamente a despedirme. Dime, cariño.
1: Pues yo creo que sí, porque para lo que veo, nomás estos 2 días y esto ya se acabó, ya no vamos a poder interactuar.
0: A mi vida. Santa Claus. Oigan, yo estoy con ustedes mañana. Por cierto, mañana no hay noche de chicas, ¿eh? Mañana es programación normal. Estoy con ustedes mañana. Estoy con ustedes el viernes. Y me voy a desaparecer. Pues un rato. Yo lo sé, cariño. Yo lo sé. Y te agradezco muchísimo. Ahí, ¿saben qué? Lo que voy a hacer, lo he estado pensando estos días, lo he estado pensando una y otra vez. A mí, la verdad, no me gustan, no me gusta salir a foco, ¿sabes? No me gusta que me conozcan. Pero he estado pensando una y otra vez. Y yo creo que voy a hacer un live en Instagram. No sé, quizá el fin de semana y por ahí platicamos. La hora no se las digo porque igual tengo cosillas que hacer muy temprano o quizá por la tardecita. Pero sí, creo que es justo y que es necesario. Oye, dime, cariño. No seas así, mugroso, Santa Claus. Oigan, me estoy pasando el tiempo. Vámonos a corte y regreso ya para despedirme. ¿Sale? Ahí regreso.
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0: ¡Hora, este! Oye, Orlando, tú, que no quiere. Dice, no, oye, cásate conmigo para poder tenerte todos los días. ¡Hora! Mi vida, hermoso. Yo, pues, ¿qué les digo? Les mando un abrazo con mucho cariño a todos y a todas. Gracias porque estuvieron conmigo en Nocturna. Muchísimas gracias a los que estuvieron desde los primeros días, a mis radioescuchas que estuvieron desde el día uno. Muchísimas, muchísimas gracias. Y a los que se fueron uniendo también, les agradezco en el alma. Gracias a quienes pues se la pasaron a gusto conmigo, gracias a quienes les gustó el programa tal cual es, muchísimas gracias, y a los que vinieron a pelear también. Santa Claus dice, hay que hacer un grupo como los Capibara para estar en contacto. De acuerdísimo contigo, Iván, claro que sí. Oigan, se me fue la onda, se me fue la hebra de lo que les estaba diciendo. Les agradezco mucho, mucho, mucho a todos y a todas, de verdad. Es que de tanto que quiero decirles, no les digo nada. Pero ustedes saben que para mí esto es un proyecto muy bonito, proyecto personal, muy bonito, y la verdad estar en contacto con ustedes es un agasajo. ¿Qué les digo? ¿Qué les digo? Los quiero mucho a todos y a todas. Sale perfecto. Oigan, ya me voy, chicos. Mañana, recuerden que mañana no hay noche, chicos. Mañana es programación normal. Estoy con ustedes el viernes y ya. Sale perfecto. Me voy a desaparecer un ratillo. Oye, pues bueno, ¿nos despedimos con qué? ¿Qué quieren? ¿Con qué quieren que nos despidamos? ¿Con cuál les gustaría? Pues no, mijo, no me dijo nada, precioso. José, si aún nos estás escuchando, oye, por acá Iván me dice el número de mi suegro. Pues es que no me dijo nada, precioso. Nomás me dijo que mañana, que quién sé qué. Ay, no, ya ves cómo es. Vámonos, gente. Momento en que yo me despido. Pues bueno, ¿qué les digo? Cuídense mucho ustedes, para que ustedes puedan cuidar de su familia. Espero que todo lo que yo les he estado mencionando y las recomendaciones que yo les he dado a lo largo de este tiempo, las tomen y las valoren y las realicen, ¿sale? Oigan, siempre después de un largo día de trabajo, abracen mucho a su familia. Bésenlos mucho. Háganles saber lo importante que son para ustedes. Huelan esas orejitas, huelan ese cabellito y guárdenlo en su memoria personal. Y ayuden. Ayuden por el simple hecho de ayudar y no de esperar nada a cambio. ¿Sale? Oigan, y últimamente les he hecho mucho hincapié en proteger y apoyar mucho, ayudar a las personitas de la tercera edad. Si estás a cargo de una personita de la tercera edad, si estás a cargo de un adulto mayor, protégelo, sé empático, respétalos mucho y aprende mucho de ellos. Recuerden que no siempre vamos a tener 20 años, no siempre vamos a tener 30 años, y vamos a querer que nos tengan un mínimo de empatía, ¿sale? Pues bueno, oye, yo todavía no borro esto porque, oigan, les estaba diciendo que Orlando se quiere casar conmigo. Mi vida, hermoso. Te voy a decir la única forma en la que yo podría casarme, Orlando, es el día que un cura nos quiera casar claro que yo con vestido negro, que lo dudo mucho.

Sí, ¿no? Tendríamos una boda negra. ¿Por qué no? Si hay misas negras, ¿por qué bodas negras no? ¿Verdad? Es correcto. Oye, bueno, ¿sí van a ir o qué? A mi boda. Diga bien, para anotarlos en la invitación. Ahora. El pastel igual sería en color negro. ¡Ay, qué hermoso! Invitaciones también serían en color negro. ¡Ay, qué! No, ya me lo estoy imaginando, sí. Ok. Oigan, bueno, vámonos. Mira, ya me pasé de tiempo. Vámonos. Mañana, recuerden que mañana no hay noche de chicas. Mañana es una programación normal. Los espero en punto de las 8 de la noche. Estoy con ustedes hasta las 10 de la noche. Me estoy despidiendo con esto que José ya no va a escuchar. Me dijo, ya se iba. Bueno, oye, tus mentiras de los Bukis. Con esto me estoy despidiendo. Que tengan extraordinaria noche. Que descansen rico. Que sueñen rico. Y sobre todo, ¿qué sueñas conmigo? Hasta mañana.

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2: ¿Recuerdas cuando tu perro corría como loco detrás de una pelota? Saltaba el sillón de un brinco y te recibía en la puerta con una energía que parecía no tener fin. Un día te das cuenta de que ya no corre tan rápido, que le cuesta trabajo subir las escaleras, que duerme más y come menos. Tu lomito está envejeciendo y así como él te acompañó toda la vida, ahora te toca a ti acompañarlo a él. Lo primero que hay que saber es que la vejez no es una enfermedad. Es un estado fisiológico natural que atraviesan todos los seres vivos, incluidos nuestros compañeros de cuatro patas. Pero ojo, no a todos los perros les llega la vejez al mismo tiempo. Los de raza grande, como un pastor alemán o un labrador, se consideran adultos mayores a partir de los 6 o 7 años, porque celularmente se desgastan más rápido. En cambio, los de raza pequeña, como un chihuahua o un poodle, pueden no entrar en esta etapa sino después de los 10 años. Cuando tu perro envejece, los cambios no solo son de comportamiento. Su cuerpo también se deteriora. Si no se cuida adecuadamente, puede desarrollar sarcopenia, que es la pérdida progresiva de masa muscular. Esto le provoca dolores crónicos, debilidad en las patas y dificultad para levantarse o mantenerse de pie. Y el problema va más allá de las piernas. El músculo no solo sirve para caminar, también produce sustancias llamadas mioquinas, que ayudan al metabolismo y facilitan la comunicación entre el cerebro y el hígado. Cuando el músculo se pierde, todo el organismo se resiente. Además, pueden aparecer padecimientos como insuficiencia renal crónica, artritis y hasta algo parecido a la demencia senil humana, que los veterinarios llaman síndrome de disfunción cognitiva canina. Sí, los perritos también pueden olvidar dónde está su plato o desorientarse en su propia casa. Ahora, la buena noticia. Hay mucho que puedes hacer para mejorar su calidad de vida. Llévalo al veterinario al menos cada 6 meses y pide que le hagan estudios de sangre, porque el diagnóstico temprano es clave para que cualquier tratamiento sea eficaz. Mantén al día su vacunación y desparasitación. Cambia sus croquetas por unas formuladas especialmente para perros maduros, con menos proteína. Límpiales los oídos y báñalo una vez al mes. Déjale juguetes para que se entretenga y mantenga la mente activa. Y sobre todo, no lo obligues a hacer cosas que ya se le dificultan. Tenle más paciencia. Sácalo a pasear periódicamente, pero a su ritmo. Y dale el cariño que siempre mereció. Tu perro te acompañó en tus peores días sin pedir explicaciones. Ahora que le toca a él caminar más lento, es tu turno de ajustar el paso. Estos bellos seres han sido nuestros compañeros durante mucho tiempo y merecen que aumentemos los cuidados en su comida, en su ejercicio, en sus visitas al médico y en cómo los tratamos. Porque un lomito viejito no necesita que le devuelvas la juventud, necesita que lo cuides con la misma lealtad que siempre te dio. Con información del doctor Marco Antonio de Paz Campos, director del Hospital de Pequeñas Especies de la FES Cuautitlán de la UNAM. Un guión de Leonardo Santiago con información del portal Ciencia UNAM. Les saluda Mónica Genis.
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0: todo el público bonito.
1: Qué placer, muchas gracias. Elegantes de Jerez. Gracias.
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1: Ciudad de Washington, las tropas británicas incendiaron la Casa Blanca durante la guerra sostenida entre Estados Unidos y Gran Bretaña, iniciada en el año 1812. Ahora vayamos a la fecha del año 1879. Colmado de honores, murió Rowan Hill. Este hombre fue el inventor de los sellos de correo. Su estatua está colocada entre la Oficina General de Correos de Londres y su imagen se encuentra en un sinnúmero de estampillas y marcas postales, esto en todo el mundo. Vayamos a un día como hoy, pero de 1908, nació Lyndon B. Johnson, quien a pesar de los años llegó a la presidencia de Estados Unidos luego de la muerte de John F. Kennedy en 1963. Fue reelecto por 4 años más, terminando su periodo en 1969. Fue el presidente número 36 de los Estados Unidos. Estuvo casado con Claudia Alta Taylor, Lady Bird Johnson, que murió en 1973 en Johnson City, Texas. Y bueno, pues hoy recordamos esta fecha en la cual nació Lyndon B. Johnson. Vayamos a la fecha, un 27 de agosto de 1939, 5 días antes de estallar la Segunda Guerra Mundial, se realizó el primer vuelo piloteado de un avión sin hélice. Era un Heinkel 178 alemán que se desplazó con motores de reacción. Fue el capitán Erich Wirtz quien sobrevoló el aeródromo de esta factoría. Los resultados del primer vuelo entregaron una velocidad máxima de 648 kilómetros por hora, muy superior a las de los aviones de entonces. Vayamos ahora a un día como hoy, de 1985. Murió en Caracas, Venezuela, el escritor, político, periodista y humorista de origen español Miguel Otero Silva, miembro de la llamada Generación del 28 y autor de obras como Fiebre y Cuando Quiero Llorar, No Lloro. Bueno, vayamos a un día como hoy, pero de 1991. Al mismo tiempo que el presidente Gorbachov exhortaba a las 15 repúblicas de conservar una unión militar y económica, Lituania, Estonia, Letonia, Armenia, Georgia, Ucrania, Belarus y Moldova, pues declaraban su absoluta independencia de la URSS. Vayamos a la historia de México, porque registra que el 27 de agosto de 1784 murió en San Carlos de Monterrey, California, Fray Junipero Serra, franciscano español, fundador de las misiones de Alta California. Fue canonizado, bueno, por el Papa Francisco el 23 de septiembre de 2015. En esta fecha, pero del año 1824, se constituyó la Suprema Corte de Justicia de la Nación. Un día como hoy también, pero de 1847, Santa Ana confirmó que, bueno, el general Nicolás Bravo, de 71 años de edad, el mando de la defensa del castillo de Chapultepec, en contra, pues, también está de los invasores norteamericanos. Un día como hoy del año 1870, nació en Tepic, Nayarit, Armando Ruiz de Nervo Ordaz, más conocido como Armando Nervo, personaje destacado de las letras mexicanas, fue periodista, poeta y diplomático. Se dice que estudió en el seminario de Jacona, pero no mostró gran vocación para el sacerdocio, motivo por el cual, bueno, fue el director de dicha institución, habló con él para decirle: vete a Tepic y piénsalo, regresa si estás convencido. Por supuesto, nunca regresó, pues le atraía mucho las mujeres, y es que la poesía de Armando Nervo es difana, y bueno, como ejemplo tenemos Serenidad, Plenitud y qué decir de En Paz. Bueno, vayamos a la fecha, un 27 de agosto del año 1909, la Cruz Roja prestó más bien sus primeros servicios en el país, auxiliando a los damnificados por las inundaciones, esto en Monterrey. Un día como hoy, pero de 1920, nació en Canatlán, Durango, bueno, Armando del Castillo Franco, licenciado en Derecho y doctor en Derecho Procesal, pues orador también extraordinario, llegó a ser orador oficial de la campaña presidencial del licenciado Miguel Alemán Valdés, fue también uno de los mejores litigantes en su época. Entre algunos de sus clientes se encontraba personajes del mundo artístico como Jorge Negrete, Pedro Infante, María Félix y José José. Fue diputado federal en 2 ocasiones, secretario general de gobierno en 1952 y gobernador constitucional del estado de Durango de 1980 a 1986. Don Armando del Castillo Franco falleció en un accidente automovilístico un 7 de febrero de 1991. Vamos a esta fecha, 1927, nació en la Ciudad de México Claudio Brook Marant, mejor conocido como en el medio artístico solo como Claudio Brook. Por su gran personalidad y dedicación al trabajo de actor, se convirtió en destacada figura del cine mexicano, tanto también en teatro y televisión. Su participación en cintas como El Castillo de la Pureza, El Exterminador, Simón del Desierto y Vía Láctea son las más conocidas. Él falleció de víctima de cáncer 1995. Día importante para el deporte nacional porque un 27 de agosto del 2003, Ana Gabriela Guevara consumó, bueno, uno de sus sueños al coronarse campeona de los 400 metros que hizo historia. Pues en ese momento se convirtió en el primer atleta y bueno, pues hombre o mujer en conseguir la tal hazaña en una competencia de velocidad. Además, impuso su propio récord al recorrer esa distancia en 48.89 segundos. Y es que Ana Guevara al frente de la CONADE, pues no hizo buen papel. A decir de muchos, se le señaló con pues insistencia de corrupción y también menosprecio por las atletas, entre otras pinturas. Bueno, ahí está esa fecha. Vamos ahora, perdón, al año 2004, falleció Enrique Hernández Taleche, tal vez algunas personas lo recuerdan como Enrique Alonso Cuchirulo, en aquel bello teatro fantástico. Bueno, sería de una serie de televisión que daba vida a princesas, brujas y príncipes que habitaban bosques y castillos. Enrique Alonso es considerado pionero del teatro infantil en México. Recordamos hoy su fallecimiento. Bien, pues ahí están las efemérides y vayamos, como ya también es costumbre de hacerlo, desprendemos esta hoja del calendario y nos encontramos con una frase que se las queremos compartir a todos ustedes. No hagáis el mal y no existirá. Esto pues lo dijo León Tolstoy, una frase que compartimos en esta mañana a todos ustedes. Y bueno, las mañanitas más adelante, recordarles que pueden hacernos llegar su nombre a la persona que ustedes quieran festejar, felicitar el día de hoy, y les vamos a enviar, por supuesto, las mañanitas. Mañana nos indica el santoral, será la fiesta de San Agustín, el santo cepitísimo, una de las más eminentes pues lumbreras que ha tenido la humanidad. También serán venerados los santos Ezequiel, Adelina, Pelagio, Hermes, Fortunato, Cayo, Moisés y Joaquín. Así que mil felicidades a todos los que hoy, también hoy cumplen años o festejan algo en especial. Y pues bueno, por lo pronto vamos a ir a una breve pausa. Regresamos con toda la información.
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2: 7 de la mañana, 14 minutos. Gracias por acompañarnos en esta mañana y listos para llevarles toda la información. Por lo pronto vamos al clima. El día de hoy, ¿cómo se estará comportando el clima? En este momento, déjenme decirles que marca el termómetro 16 grados centígrados. La máxima para hoy estará marcando 31 grados. Muy similar en cuanto a la temperatura en días anteriores, que se va a sentir bastante el calorcito. Así que tómalo muy en cuenta y a cuidarse mucho. Y la probabilidad de lluvia tenemos 0%, aunque el día de ayer nos cayó una poca de lluvia. El día de hoy parece ser que no vamos a tener lluvia, lo que sí vamos a tener es bastante calor. La máxima, como le comento, 31 grados centígrados. Déjeme decirle que el amanecer, bueno, pues a las 6:38, la puesta del sol será a las 19:21. La humedad nos está marcando un 67% y un viento, ahorita en este momento, un viento de 0 kilómetros por hora. Así que bueno, pues ahí está parte del clima y pues cuídese mucho porque el día de hoy bastante calor. Vamos a más información rápidamente, a la información que ya les tenemos listas para ustedes en esta mañana.
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2: Ok, vamos a los titulares. El día de hoy, lo que aparece en diferentes periódicos, y déjenme decirles que por parte de La Jornada, y que no nomás en La Jornada, sino en otros medios también, la situación que sucedió esto allá en Nepal y China, y es que al menos 160 muertos pues tenían contabilizados hace pues ya después de esto que sucedió. Hay que también analizar el punto en el cual se van actualizando los datos y seguramente será más la cifra de cuanto a muertos y desaparecidos. Y es que entre ellos se encuentran turistas, esto por inundaciones repentinas en Nepal y en China. Vemos imágenes en las cuales, pues cómo estuvo esto, lamentablemente, lo que sucedió allá, pues en este lugar. Ya estaremos ampliando la información más adelante. Y bueno, también comentarle que en los titulares aparece que Estados Unidos sanciona a 3 redes transnacionales de izquierda que las considera terroristas. Esto lo anunció Rubio, el secretario del Estado estadounidense Marco Rubio, observa mientras se reúne con el canciller mexicano Roberto Velasco en el Departamento de Estados en Washington, D.C. Bueno, también estaremos ya confirmándoles más la información. Y bueno, entra en vigor una legislación de Nueva York que prohíbe a las fuerzas del orden locales cooperar con ICE, algo también que lo estaremos comentando más adelante. Y bueno, los titulares también nos indican que banda criminal libera 48 niños tras el pago de un rescate, esto allá en Nigeria. Y bueno, pues también una fuente de la ONU confirmó la liberación de los 48 niños, y bueno, precisó que una niña murió en manos de la primera banda durante este cautiverio. Bueno, también en otra información, Estados Unidos designa al grupo pro-Palestina como organización terrorista. La organización Palestina Action busca poner fin al régimen genocida y bueno de Aperitif, esto allá en Israel. Enrique Insunza, en cuanto a información nacional, bueno, sale de Morena tras negarse a pedir licencia pese a la investigación por parte de Estados Unidos. La decisión del legislador sinaloense de actuar sin bancada ocurre mientras persiste una solicitud de extradición desde Nueva York y México. Bueno, en otra información, Estados Unidos cancela citas para solicitud de visados, esto en todo el mundo, y es que Estados Unidos suspendió citas para solicitar visados en embajadas y consulados, esto en todo el mundo, en plena ofensiva migratoria por parte de Donald Trump. Bueno, pues un sismo, y siguen los sismos, un sismo de magnitud 5.1, sacude nuevamente a Colombia. Esto activa protocolos de evacuación. Este sismo de magnitud 5.1 sacudió al oeste y centro de Colombia, este epicentro en Santander. Bueno, autoridades no reportan víctimas ni daños y llaman a mantener la calma. Y bueno, por otra parte, déjeme decirle que Meta acuerda pagar 16.700 millones de dólares, esto por adicción de menores en redes sociales. Meta acordó pagar esta cantidad por acusaciones de adicción de menores a redes sociales, y es que el veredicto podría transformar su modelo de negocio. Bueno, vayamos a otra información. En los titulares, incendio en hospital de Pakistán deja al menos 14 bebés muertos, y es que el fuego se registró en el tercer piso del área de salud materno-infantil de PIMS. Autoridades atribuyen a este siniestro a una falla eléctrica. Y bueno, en los titulares deportivos, más adelante también lo estaremos comentando, Adán Mazán, mariscal del campo estrella de Lincoln Junior y Senior High School, lamentablemente falleció hace unos días, esto tras sufrir una lesión letal en pleno partido contra Turtle Lake. Ya también estaremos ampliando esta información. Y bueno, parece ser que ya se confirmó, América y Chivas van a jugar un clásico amistoso en Estados Unidos y esta ya será su nueva sede, ya lo platicaremos también. Y también, pues, FIFA en tensión, Italia retira su respaldo a Infantino y a Jared Borghetti por está defendiendo su gestión. Lo que sí es que Italia parece ser que retira su respaldo a Infantino. Bueno, la Liga MX apuesta por el talento joven en la Copa Promesas. Bueno, la estructura del fútbol mexicano busca mejorar su base formativa. Y en cuanto al fútbol internacional, bueno, Mbappé hace líder de la Liga Española al Real Madrid con triplete en la Real Sociedad. El Real Madrid ganó 4-1 en la casa del Real Sociedad. Esto fue el día de ayer, con un triplete de Kylian Mbappé en un partido aplazado de la primera jornada de la Liga Española. Y bueno, en la UEFA levantará amenaza de boicot a torneos de la FIFA, pero mantendrá presión sobre Infantino. Todo esto lo estaremos ya ampliando más también en la sección deportiva. Por lo pronto, vayamos a la información completa que tenemos para todos ustedes en esta mañana. Le habíamos adelantado que al menos 160 muertos, al parecer, bueno, se irán actualizando las cifras, obviamente, y dará como resultado, lamentablemente, más personas fallecidas y más desaparecidos en esto que sucedió entre Nepal y China. Y al menos, pues, se tiene esta cantidad que murieron, ayer miércoles, después de la devastadora crecida de un río en una zona de la frontera entre Nepal y China, que sepultara edificios, también provocara deslaves y dejara cientos de desaparecidos, muchos de ellos turistas extranjeros. Bueno, pues esto arrasó localidades enteras en Nepal, y un video de seguridad verificado por la AFP muestra un edificio de varios pisos barrido por un torrente de lodo mientras sus habitantes intentaban huir en el lado chino de la frontera. La policía de Nepal informó que recuperó 157 cuerpos mientras los rescatistas intentaban encontrar supervivientes en una zona montañosa y de difícil acceso en las estribaciones de Himalaya. Los medios estatales chinos informaron más temprano de numerosas víctimas tras la catástrofe, que bueno, después dieron un balance preliminar de 3 muertos y 265 desaparecidos. No estaba claro por el momento si había alguna superposición entre las cifras chinas y las anunciadas por Nepal, ya que la cadena estatal china CCTV indicó que los datos concretos de víctimas aún estaban en proceso de verificación. En las imágenes compartidas por la policía de Nepal podía verse un río desbordado barriendo a su paso varias casas del distrito de Rasuwa, y bueno, pues otra imagen también tomada por la AFP, se apreciaba una vivienda rodeada de barro. Vi cómo las aguas se llevaban por delante 8 o 9 camiones, además de casas y personas. Así lo comentó, pues, Chelsea, un profesor de 34 años en la localidad de Nepeli, esto allá en Nuwakot. Y bueno, fue absolutamente desgarrador. Fui testigo de una devastación de tal magnitud que nunca había visto nada igual. Esto lo dijo. Nepal es un país, pues, empobrecido, que atrae a muchos visitantes por sus rutas de senderismo y su Ministerio de Cultura, Turismo y Aviación, civil. Esto lo informó que cerca de 403 turistas, 341 de ellos extranjeros, siguen sin ser localizados. La Oficina de Turismo de Nepal informó que entre este grupo hay 142 indios y viajeros de Estados Unidos, Australia, Reino Unido, Malasia, Países Bajos, Portugal, Sudáfrica y Corea del Sur. Al menos 62 en nepalíes desaparecidos estaban entre cientos de locales que hacían senderismo en el lago Gosaikyunda, esto allá en Rasuwa, coincidiendo con el festival nepalí de Jaini Punima. Él fue para el viernes, dijo Sunil Charam, portavoz de la Junta de Turismo de Nepal. Bueno, pues el vocero de la policía de Nepal, Abhi Narayan Kafle, dijo a la Association Press que al menos 28 funcionarios policiales estaban entre los desaparecidos. Funcionarios emitieron avisos a residentes de varios distritos de Nepal y dijeron más bien que se alejaran de las riberas de los ríos Botokoski, Trishuli y Narayani. El río Botoshoki, se desbordó alrededor de las 9 de la mañana del miércoles y, destruyó varias aldeas, además de carreteras y proyectos también hidroeléctricos, de acuerdo con funcionarios. El Servicio Geológico de Estados Unidos reportó un sismo de magnitud 4.4 en la madrugada del miércoles a unos 100 kilómetros, que son 60 millas al norte de Katmandú, cerca de la frontera con la región autónoma china del Tíbet. Aunque la actual temporada de monzones, es menos favorable para el senderismo en Nepal. Es una temporada importante para el senderismo a Kalish y Tibet, que sigue la ruta en el distrito nepalí de Rasuwa, que limita con Gyeong en el Tibet. Bueno, autoridades de Corea del Sur apuntaron que ciudadanos suyos que trabajaban en la construcción de una planta hidroeléctrica en Nepal estaban entre los desaparecidos. El Ministerio de Relaciones Exteriores de Malasia también sostuvo que su embajada en Katmandú ha recibido reportes de agencias de viajes de que habían perdido contacto con 11 malasios que se creían que estaban en el distrito de Rasuwa, duramente golpeado por estas inundaciones. Bueno, mientras tanto, las autoridades chinas realizaban operaciones de búsqueda y rescate a gran escala en la zona fronteriza tibetana de Gyeong, de acuerdo con la televisora estatal CCTV. Bueno, el presidente chino Xi Jinping ordenó a las autoridades intensificar los esfuerzos. Esto lo informó la agencia estatal de noticias Xinhua. Pues ya veremos, seguramente dará como resultado más personas desaparecidas, seguramente también más personas fallecidas de esto que ocurrió allá entre Nepal y China. Bueno, vayamos a otra información, también lo habíamos adelantado. Estados Unidos sanciona con 3 redes transnacionales de izquierda que les está considerando terroristas. Esto lo anunció Rubio. Estados Unidos impuso sanciones contra 3 redes transnacionales de izquierda que consideran terroristas, incluido el grupo Palestine Action, para contrarrestar las supuestas amenazas que representa para los países occidentales. Esto lo anunció ayer miércoles el secretario de Estado, canciller Marco Rubio. El terrorismo de extrema izquierda representa una profunda amenaza para Estados Unidos y Occidente en general. Hoy Estados Unidos sancionó a varias redes transnacionales de terrorismo de extrema izquierda. Esto lo declaró Rubio en la red social X. No habrá refugio para los extremistas violentos que atentan contra nuestra civilización y planean sobocar, el orden público y, destruir infraestructuras críticas, agredir a opositores políticos o conspirar para ocultar sus crímenes a las autoridades. El Reino Unido ya había prohibido antes Palestine Action para considerarla una organización terrorista, y es que la Suprema Corte del país admitirá a un trámite un recurso contra la sentencia de un tribunal inferior que consideró legal la decisión británica de prohibir al grupo activista Palestine Action. Desde noviembre de 2025, Washington ha designado a varias organizaciones de izquierda como Anifat Ost, la Federación Anarquista Informal Frente Revolucionario Internacional, Justicia Proletaria Armada y Autodefensa Revolucionaria de la Clase como organizaciones terroristas extranjeras y terroristas globales especialmente designados. Esto es lo que dijo Marco Rubio con respecto a estos que los clasifica como ya terroristas. Bueno, vamos a otra información. También lo comentábamos que entra en vigor una legislación de Nueva York que prohíbe a las fuerzas del orden locales cooperar con ICE. Y es que entró en vigor una legislación en Nueva York que va a prohibir a las fuerzas del orden estatal y locales a cooperar con el Servicio de Inmigración y Control de Aduanas, esto en Estados Unidos. Bueno, la ley de policial o de la ley policías locales, delitos locales, pone fin a los acuerdos que permitan colaborar con ICE, lo que podría generar una batalla legal con los condados de Nueva York que aún no se han comprometido a cumplir con el estatuto. Esto lo declaró la gobernadora de Nueva York, Kathy Hochul. Hochul declaró que las peligrosas y agresivas tácticas del ICE para hacer cumplir las leyes migratorias civiles, una vez más, lo obligó bien claro para hacer cumplir las leyes civiles de inmigración. Lo único que hacen es seguir generando miedo en nuestras calles. Esto es lo que se dijo, esto allá en Nueva York. Bueno, vayamos a otra información, y también lo comentábamos que hay una banda criminal liberó a 48 niños tras el pago de un rescate, esto allá en Nigeria. Una fuente de la ONU confirmó la liberación de los 48 niños y precisó que una niña murió en manos de la primera banda durante el cautiverio. Una banda criminal liberó a 48 niños de entre 7 y 12 años secuestrados en el centro de Nigeria. Esto hace ya 3 semanas después de que se pagara un rescate, así lo informaron el día de ayer en la AFP, un jefe local y una fuente de la ONU. Conocidos internamente como bandidos, estos grupos se dedican a los secuestros y al robo de ganado. Su acción se centra en comunidades rurales del noreste y centro de Nigeria, donde asaltan aldeas y saquean viviendas. Se sabe que algunos imponen extorsiones en explotaciones mineras y tierras de cultivo. El más reciente secuestro masivo terminó el martes en la noche. 40 niños fueron liberados anoche y los 8 restantes fueron liberados hoy, después de que pagamos el rescate. Esto lo declaró a la AFP Abudaya Sanoharami, jefe tradicional de distrito de Mashhehu en el estado de Níger. Bueno, pues el 5 de agosto, los llamados bandidos habían reunido a 54 niños que recogían cacahuates en una granja en las afueras de la aldea Sabun Rijaya y los retuvieron durante 3 días en su campamento en la cercana reserva de animales de Suguruma, pero los liberaron sin exigir pago alguno, así lo explicó Saronjami. Bueno, sin embargo, de regreso a casa, los niños fueron capturados por otra banda, Leal Odogokiki, un notorio cabecilla de bandidos y con vínculos con militantes del grupo Yidashita Ansaru. Esto lo afirmó su dirigente. Bueno, las bandas, aunque motivadas por el dinero más que por la ideología, en ocasiones también han forjado vínculos con yihadistas del noroeste, con quienes colaboran, pero también se enfrentan por el control territorial. Una fuente de la ONU confirmó la liberación de estos 48 niños. Una niña murió en manos de la primera banda y 5 escaparon mientras eran llevados por la segunda banda, dejando 48 en cautiverio. Esto lo señaló la fuente. La violencia de bandidos y yihadistas se ha intensificado en el estado de Níger, ya que los grupos armados han establecido campamentos en bosques y reservas de animales del estado agrícola y rico en minerales. Amplias zonas rurales de Nigeria también apenas cuentan con presencia estatal y las fuerzas de seguridad pues están sobrecargadas. Bueno, pues pasando a otra información, siendo las 7 de la mañana con 30 minutos, comentarle también que Estados Unidos designa al grupo pro-Palestina como organización terrorista. Estados Unidos designó pues ayer miércoles como organización terrorista al grupo palestino o Palestine Action, con sede en el Reino Unido y prohibido por el gobierno británico. Desde que asumió su poder por segunda vez en el 2025, el presidente de Estados Unidos, Donald Trump, ha emitido órdenes para que su gobierno designe lo que denomina grupos de extrema izquierda como organizaciones terroristas. La organización está acusada de haber proporcionado una ayuda sustancial a un acto de terrorismo o en apoyo del mismo. Esto lo informó en un comunicado el Departamento del Tesoro. Y bueno, fundada en el 2020, Palestine Action apeló contra la prohibición del gobierno británico, lo que ha derivado de miles de detenciones. Y es que grupos de derechos humanos han condenado la prohibición, señalando que buscan criminalizar la disidencia. El objetivo declarado de Palestine Action en su sitio web es poner fin a la participación global en el régimen genocida y apartheid de Israel. El grupo ganó visibilidad después de que Israel lanzara una devastadora invasión militar en Gaza tras ese ataque del 7 de octubre de 2023 por combatientes del grupo palestino Hamas. Estados Unidos también designó el miércoles al colectivo Ustisti Inventiti como sede en Italia y al grupo pro-palestino Masar Baldil como organizaciones terroristas. Hunda Amori, cofundadora de Palestine Action, afirmó que la prohibición en Reino Unido y la designación del terrorismo por parte de Estados Unidos debería ser una llamada de atención para cualquiera que se preocupe por la libertad de expresión y las libertades civiles. Las sanciones estadounidenses implican para las organizaciones señaladas la congelación de los activos que pudiera tener con Estados Unidos. Y es que, fundado en julio de 2020, Palestine Action es un colectivo de origen británico cuya estrategia central se basa en la desobediencia civil directa, ocupación de instalaciones y destrucción de propiedad táctica, que ha derivado sistemáticamente en el arresto de sus integrantes. Este grupo define sus acciones como no violentas pero perturbadoras y sostiene que jamás ha causado daño físico a ninguna persona. Su blanco predilecto ha sido Elbit Systems, el mayor fabricante de armamento de Israel, al que ha apuntado de forma creciente en distintas instalaciones vinculadas en la industria de defensa del Reino Unido. Más recientemente, la organización ha ampliado su radio de acción compartiendo materiales de entrenamiento que instituyen activistas sobre cómo identificar planes de manufactura, centros de distribución y oficinas que formen parte de la cadena de suministro de Elbit. Con esto, con el objetivo de declarar devolver políticamente tóxicas las operaciones de estas empresas ante sus directivos. El grupo ha atravesado una montaña rusa legal en los últimos meses, y es que el gobierno laborista británico lo clasificó como organización terrorista en junio de 2025 tras actos de vandalismo contra una base de la Fuerza Aérea, una decisión de Naciones Unidas que calificó de desproporcionada. En febrero de 2026, sin embargo, la justicia británica declaró ilegal esa prohibición, un fallo que la propia organización celebró como una reivindicación. Bueno, la disputa está lejos de cerrarse. El Tribunal Supremo del Reino Unido anunció que escuchará una apelación contra ese fallo, mientras que este miércoles Estados Unidos designó al grupo como terrorista global especialmente designado, ampliando así la presión internacional sobre la organización. Pues bueno, ahí está esa nota también. Y déjenme decirles, ya pasando lo que sucede aquí en nuestro México, en nuestra República Mexicana, y es que Enrique Insunza sale de Morena tras negarse a pedir licencia pese a investigaciones por parte de Estados Unidos. El senador por Sinaloa, Enrique Insunza Cáceres, pues dejó el grupo parlamentario de Morena en el Senado de la República luego de negarse durante días a solicitar licencia pese a la presión de sus propios compañeros de bancada. La salida se confirmó este 26 de agosto, o sea, el día de ayer, después de que el legislador difundiera en su cuenta X una carta dirigida al coordinador de Morena, Ignacio Mier Velasco, en la cual anunció que ejercerá su cargo de manera independiente. Con la salida de Insunza, perdería la presidencia de la Comisión de Estudios Legislativos y las posiciones internas que ocupaba del amparo de morenismo. El trasfondo de la salida es la solicitud de la detención provisional con fines de extradición que el gobierno de Estados Unidos envió a México el 28 de abril del 2026, derivada de una acusación presentada ante la Fiscalía Federal de Distrito del Sur de Nueva York. Es que el documento señala a 10 funcionarios y exfuncionarios de Sinaloa, entre ellos, está el gobernador con licencia Rubén Rocha Moya, por presuntos vínculos con el cártel de Sinaloa y su fracción identificada como los Chapitos. Según las autoridades estadounidenses, lo señalan, señalados habían colaborado con organizaciones criminales para facilitar el tráfico de narcóticos hacia Estados Unidos, brindando presunta protección institucional. Y es que en el caso particular de Insunza, filtró información se dice sensible sobre operativos de seguridad, de acuerdo con señalamientos. El gobierno mexicano, a través de la Secretaría de Relaciones Exteriores, ha reiterado que cualquier detención deberá sustentarse en pruebas suficientes y apegarse al marco jurídico nacional, y hasta ahora no ha procedido a la entrega de lo señalado. Desde que se dio a conocer la acusación, Insunza ha evitado presentarse regularmente al Senado, acumuló 118 días de ausencia física con una sola participación virtual en una sesión de comisiones de justicia en junio, y es que en mayo solicitó una licencia de apenas 22 horas que atribuyó entonces a una embestida mediática. El senador ha negado en repetidas ocasiones cualquier vínculo con el crimen organizado y descartó tanto una renuncia como una eventual entrega a las autoridades estadounidenses, asegurando en junio que permanecería en el cargo hasta concluir su mandato en el 2030. La presión sobre Insunza se intensificó apenas un día antes de su salida de la bancada, y es que el 25 de agosto el coordinador de Morena en la Cámara de Diputados, Ricardo Monreal, señaló en conferencia de prensa que correspondería al propio senador valorar su permanencia en el cargo, aunque evitó pronunciarse de forma directa por tratarse de la Cámara Alta. El episodio se dio en contexto de la segunda licencia que había solicitado días antes el gobernador de Sinaloa con licencia Rubén Rocha Moya, esto tras un breve regreso de poco más de 32 horas al frente del Ejecutivo Estatal. Ahí está, lo que está pasando también con esta situación de Insunza y también con el gobernador que pidió licencia nuevamente, Moya Rocha, y vamos a ver qué sucede. Por lo pronto, déjenme decirles que Estados Unidos cancela citas para solicitar visados, esto en todo el mundo, y es que el vocero del Departamento de Estados Unidos mencionó que la administración de Trump arrancó la suspensión de las citas para solicitar visados en todas las embajadas y consulados del mundo. Según su portavoz, las citas relacionadas con servicios visados se modificará para facilitar dicha capacitación, aunque no se ofrecieron detalles ni calendario específico. El objetivo sería ayudar a funcionarios a identificar solicitudes consideradas susceptibles de presentaciones públicas estadounidenses y garantizar que las solicitudes de visados se evalúen de manera exhaustiva y coherente. El diario británico Financial Times confirmó que algunos solicitantes de visados de migración que ya tenían entrevistas programadas recibieron correos electrónicos notificando la reprogramación de sus citas. Se les comunicó que más adelante se les va a informar una nueva fecha. La medida afecta a miles de personas en distintas partes del mundo, incluidas las que esperaban entrevistas en la Embajada de Estados Unidos en la Ciudad de México. En su segundo mandato, el presidente Donald Trump ha impulsado una campaña agresiva de deportaciones y una ofensiva contra la inmigración que incluye la revocación de visados y permisos de residencia, así como el rechazo de solicitudes por motivos diversos, entre ellos opiniones políticas y participación en protestas pro-palestinas contra la ofensiva israelí en Gaza. Trump sostiene que estas medidas buscan mejorar la seguridad interior. Sin embargo, la medida ha enfrentado reveses en los tribunales. El viernes pasado, un juez estadounidense anuló una política que suspendía la expedición de visados de inmigrantes a solicitantes de 75 países al considerar que excedía las competencias legales del secretario de Estado. Bueno, el Departamento de Estado anunció que además revocará visas de negocios y turismo a un gran número de extranjeros que solicitaron asilo tras ingresar como visitantes de corta duración. Bigot agregó que durante una visa con el fin de solicitar asilo, asilo constituye fraude y es motivo para la revocación. La Casa Blanca señaló en una publicación en X que hasta 200,000 visas podrían verse afectadas, lo que sería la mayor revocación masiva de visas en la historia. Pues bueno, ahí está también, si usted pensaba visar en este momento, parece ser que se estarán programando ciertas citas también. Así que pues hay que investigar antes de que haga este proceso. Bueno, pues el sismo de magnitud, déjame decirle que nuevamente sacudió a Colombia con 5.1, activan protocolos de evacuación. Es que un sismo de magnitud 5.1 se registró ayer miércoles en el oeste del centro de Colombia, apenas 2 semanas después del devastador terremoto de 7.4 que golpeó el occidente y la zona cafetera del país. El movimiento telúrico ocurrió a las 11:45 horas y bueno, estuvo como epicentro un punto en el departamento de Santander, en el noroeste, y bueno, con una profundidad de 140 kilómetros, según el Servicio Geológico Colombiano. Hasta el momento, las autoridades no han informado de víctimas ni daños materiales derivados de este temblor, considerado el más fuerte desde el terremoto del 10 de agosto. La presidenta de la República, pues, informó a través de sus redes sociales que tras este sismo de magnitud 5.4 registrado a las 11:45 de la mañana, se mantiene comunicación permanente con las autoridades y organismos de gestión de riesgo para verificar posibles afectaciones. El comunicado oficial invitó a los colombianos a mantener la calma, a atender las recomendaciones de las autoridades y reportar cualquier novedad de los canales oficiales. En el nuevo movimiento, este nuevo movimiento sísmico ocurre en un país aún marcado por las consecuencias del terremoto de 7.4, esto el pasado 10 de agosto, que dejó una profunda devastación en el occidente y la región cafetera. Pues bueno, ahí está lo que sucedió nuevamente en Colombia, nuevamente pues este temblor que se registró de 5.4, pues este temblor. Vamos a una pausa comercial, 7:41 y regresamos con más información en todas las mañanas.
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0: Son las 7 de la mañana, 44 minutos. Seguimos aquí en todas las mañanas y pues abrimos este espacio porque tenemos una interesante entrevista con el doctor Mario González. Y bueno, pues le damos la bienvenida aquí a todas las mañanas nuevamente. Doctor, buenos días, ¿cómo está?
1: Muy buenos días y muy contento de poder compartir con ustedes este espacio informativo y que me den permiso de llegar a todos sus radioescuchas con este breve mensaje de salud de parte de su tienda 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Y bueno, habrá un breve mensaje acerca de las personas que durante la noche pues padecen de los terribles calambres y que pues a veces por la cuestión de los remedios o los consejos de que ¿sabes qué? Me dio un calambre. Pues sí, cómete un plátano, sí, cómete un tomate. Pues sí, claro, porque son frutas que tienen un alto contenido de potasio, pero a veces no es suficiente porque la deficiencia nutricional del paciente es mucho mayor. Entonces a veces dicen, oiga doctor, ¿por qué me siguen dando calambres si yo me como casi 2-3 plátanos al día y de todos modos me siguen dando calambres? ¿Por qué? Porque el requerimiento es más que 3 plátanos. Le digo, no, pues si quiere que se le quiten los calambres, cómase por lo menos unos 30 plátanos al día. Me dice, no, son muchos. Pues sí, exactamente son muchos. Más sin embargo, si nos tomáramos una tableta de 500 miligramos de potasio diariamente, eso pues disminuiría en un 90% los calambres. ¿Por qué? Porque los calambres es una deficiencia de potasio. También hay que saber descubrir el por qué traigo esa deficiencia. Hay gente que toma diuréticos, hay gente que toma demasiada agua, hay gente que no lleva una alimentación balanceada. Entonces ahí traen el robo, la deficiencia de potasio y es por eso que tienen este padecimiento de calambres. Y también, bueno, también con estas temperaturas, también otra de las consecuencias muy importantes, aparte de los calambres en la noche, son las punzadas en los pies. Acostarte y empezar a tener los pies helados o calientes o entumidos o tener punzadas, que hay gente que dice que pues no duermen en toda la noche de tener esas punzadas en las piernas o ese cansancio o esa inflamación o ese entumecimiento debido a trastornos circulatorios. Lo que pasa es que si estás mucho tiempo sentado o mucho tiempo de pie, los vasos se cierran. Entonces vamos a tener lo que llamamos problemas de irrigación o problemas circulatorios. Nuestra sangre empieza a caminar mucho más lento, entonces obviamente tenemos trastornos circulatorios. Entonces toda la noche queremos descansar, pues decimos, ya quiero llegar a la casa, ponerme unos guaraches, quitarme los zapatos y acostarme, porque pensamos que esa es la forma en la que vamos a descansar. ¿Y cuál es la sorpresa? Que te quitas los calcetines, te quitas los zapatos, te acuestas y te empiezan a doler los pies. Y dices, ¿cómo es posible? Bueno, pues te empiezan a doler los pies porque empiezas a tener problemas circulatorios. 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

antioxidantes y fibra, por lo que fortalece el sistema inmune, previene problemas de la vista y mejora la digestión, entre otras cosas. Los antioxidantes evitan la aparición de enfermedades cardiovasculares al bloquear las radicales libres de colesterol malo, lo que contribuye a reducir el riesgo cardiovascular. Su consumo también se ha asociado a un efecto antihipertensivo debido a su alto contenido de nitratos. De su contenido de vitaminas y minerales destacan el potasio, fósforo, magnesio, el calcio, lo que lleva a una correcta coagulación en la sangre y fortalecimiento de los huesos. Una de las ventajas del betabel es que se puede consumir crudo, cocido, ya sean jugos, licuados, ensaladas y postres. En jugos, el betabel aporta una parte esencial de minerales y estimula la producción de anticuerpos. Se puede mezclar con zanahoria o naranja para obtener un rico jugo en aminoácidos. Es recomendable consumirlo en pocas cantidades debido a su gran aporte de azúcares. El betabel es perfecto para la piel, disminuye el acné y elimina las manchas. También contiene ácido fólico, que es beneficioso para las mujeres embarazadas. Hoy en este día te recomendamos comer un poco más de betabel en tu dieta. Mi nombre es Cristina Corral, nos escuchamos a la próxima.

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1: 7:52, es tiempo de ir a los deportes aquí en todas las mañanas. Déjeme decirles, también le habíamos adelantado acerca de esto lamentable que sucedió, de Adam Massam, este mariscal de campo estrella de la Lincoln Junior Senior High School. Falleció lamentablemente hace unos días, y es que el rugido de las gradas se apagó en el Advanced Center de Wisconsin tras confirmarse la noticia que ningún fanático de fútbol americano quiere escuchar. Bueno, Adam Massam, mariscal del campo estrella de Lincoln Junior, falleció el pasado sábado, apenas dos días después de sufrir una lesión letal en pleno partido contra el Turtle Lake. Tenía tan solo 17 años, una vida pues llena de sueños por delante. La tragedia se desató el jueves 20 de agosto cuando Massam recibió un impacto casco contra casco que lo dejó teniendo pues este problema y tendido también en el campo. Los paramédicos actuaron de inmediato estabilizándolo antes de trasladarlo al hospital. Sin embargo, la gravedad de la lesión fue tal que pese a los esfuerzos médicos, el joven no logró recuperarse y murió 48 horas después. Esta noticia fue confirmada por el superintendente de distrito escolar, Drew Summingson, quien expresó en un comunicado: recibimos la noticia pues esta tarde que Adam falleció a causa de la lesión. El dolor se siente pues en cada rincón de la escuela y la comunidad. Desde la familia Massam tiene pues lazos profundos. Su madre es consejera escolar, su hermano menor estudia en secundaria y varios tíos, bueno, trabajaban en el sistema educativo local. Adam Massam no solo era el motor ofensivo de los Hornets de Lincoln, sino también un atleta multideportivo que brilló en baloncesto, béisbol, golf y en la temporada 2025, que bueno, firmó numerosos impactos, 1138 yardas totales con 858 por aire y 10 touchdowns, además 280 yardas terrestres y 3 anotaciones. Su versatilidad lo llevó a sumar una intercepción de 12 tacleadas, demostrando que era un guerrero en ambos lados del balón. Por su talento no se limitaba pues al emparrillado. Massam fue reconocido por la WBCA Boys Basketball Academy All-State 2025 y en el diamante batió para 268 puntos, bueno, en el 13 juegos. Además era miembro activo de la organización agrícola FFA, que participaba en exposiciones ganaderas y ganó el premio Bread and Owen Beth Steer, esto en la Feria de Estatal de Wisconsin 2025. Bueno, pues lamentable lo que le sucedió pues a este joven de 17 años en un partido de fútbol americano. Bueno, también lo habíamos comentado que se confirmó ya, América Chivas van a jugar un clásico amistoso, esto en Estados Unidos, y cuál será su nueva sede. Déjeme decirle que las Águilas del América decidieron pues odiar

0: dieron a conocer más bien que se volverá a ver las caras con Chivas en una nueva edición del Clásico Nacional que se llevará a cabo en Estados Unidos. América y Guadalajara se van a enfrentar en un partido de carácter amistoso en el Oakland Alameda County Coliseum, el cual se ubica en California. Este encuentro de preparación se disputará una vez que pues hayan jugado en la apertura 2026, ya que chocarán el 19 de septiembre en la jornada 9 y el amistoso será el próximo 4 de octubre. América tiene una espinita clavada con Guadalajara, ya que en los últimos encuentros, pues esto en encuentros oficiales, los de la Perla Tapatía se han llevado la victoria. En el partido del clausura 2026, las Chivas de Gabriel Milito, bueno, vencieron a las Águilas de André Gerardín, quien llegó a tenerlo o tenerle, está tomando pues ya su medida a este rebaño. Y bueno, para esta temporada, América ahora es dirigido por Guillermo Almada, y en el inicio de la apertura 2026, los azulcremas se encuentran invictos. Bueno, pues vendrá este partido amistoso, esto será allá en Estados Unidos. Bueno, la FIFA en tensión, y es que Italia retira su respaldo a Infantino y Jared Borghetti pues defiende su gestión. La Federación Italiana de Fútbol anunció que no respaldará la candidatura de Gianni Infantino, esto para buscar un nuevo periodo como presidente de la FIFA en las elecciones 2027. La decisión se suma a la postura de otras asociaciones que también han marcado distancia con el dirigente suizo. A través de un comunicado, la FIGC explicó que su posición está relacionada con las recientes decisiones impulsadas por Infantino, esto en temas de gobernanza, calendario y organización de competencias internacionales. La Federación Italiana señaló que continuará trabajando junto a la UEFA y otras asociaciones europeas bajo una misma línea de desarrollo para el fútbol. El presidente de la FIGC, Giovanni Malgao, bueno, explicó que la determinación busca mantener una postura alineada en el organismo europeo, y su presidente Alcácer Quecefri, bueno, continuará trabajando junto a la UEFA y las demás federaciones europeas, esto para promover una idea de fútbol basada en el mérito, la solidaridad, la sostenibilidad también y la centralidad de los aficionados, así lo declaró Malgao. Y bueno, el dirigente italiano también señaló que la federación mantiene una visión basada en el diálogo entre instituciones involucradas en el fútbol internacional. Nos identificamos con un modelo de diálogo, escucha y corresponsabilidad que, bueno, hasta ahora ha permitido al fútbol crecer, innovar también y al mismo tiempo defender sus propios fundamentos. La decisión de Italia llega después de la polémica generada, pues esta polémica generada por una propuesta relacionada con la venta de su participación de los derechos comerciales del Mundial a inversionistas privados, y es que el plan finalmente fue retirado después de recibir ciertas críticas dentro del entorno de fútbol internacional. Bueno, la FIGC se convirtió en una de las federaciones que han decidido retirar el respaldo de Infantino. Pues Inglaterra, Escocia, Dinamarca, Nueva Zelanda y otras asociaciones también han expresado su desacuerdo con algunas decisiones tomadas durante su gestión. Infantino llegó a la presidencia de FIFA en el 2016 y desde entonces ha encabezado el organismo, y es que hasta antes de las diferencias recientes, su reelección para su nuevo periodo 2027 parecía no tener oposición. La FIFA estableció el 18 de noviembre como fecha límite para que los candidatos presenten sus postulaciones, esto para la elección que se realizará en el 2027. Aunque algunas federaciones han tomado distancia, otras mantienen su apoyo al dirigente suizo. Entre ellas se encuentra asociaciones como Marruecos, Qatar y Líbano, mientras que Arabia Saudita no ha expresado públicamente una postura sobre la candidatura. Pues ya veremos qué sucede en este próximo 2027, si sale pues nuevamente pues a cargo de la FIFA Infantino. Ya veremos, tendrá seguramente algunas oposiciones y se dará el tiempo pues necesario para pensar por quién eligen. Bueno, la Liga MX apuesta por el talento joven de la pues Copa Promesas. La estructura del fútbol mexicano busca mejorar su base formativa, esto con el objetivo de fortalecer los cimientos del deporte nacional y así elevar el nivel de competencia en todas sus categorías. La Liga MX anunció el lanzamiento de la Copa Promesas, que es un certamen diseñado para medir y proyectar a los talentos más jóvenes del país frente a realidades competitivas diversas. El torneo va a reunir a las fuerzas básicas de la máxima categoría con escuadras de la Liga Premier y la Liga TDP, que es la tercera división profesional, y es que el formato de competición quedará articulado en 16 grupos regionales que van a albergar un total de 64 clubes, los 18 representantes de la Liga, 15 de la Premier y 31 de esta Liga Tercera División Profesional. Y bueno, la convocatoria está dirigida a futbolistas pertenecientes a las categorías Estrellas 2005, 2006, 2007, 2008, 2009 y generaciones posteriores. La fecha de inicio del torneo será el 8 de septiembre y finalizará el 13 de abril 2027. Esta ventana de competencia, que se extenderá a lo largo de 7 meses, pues pretende consolidar pues como un espacio de aprendizaje táctico y fogueo, pues continúen también. Así que pues ahí está esto que suena bastante interesante, esta Copa Promesas, donde se busca pues mejorar su base formativa y por supuesto con el objetivo principal de fortalecer los cimientos del deporte nacional. Esto pues al elevar también el nivel de competencia que sea en todas sus categorías. Pues bueno, son las 8 de la mañana en punto, tiempo de hacer una pausa comercial aquí en Todas las Mañanas. Regresamos con las mañanitas. Si usted tiene a alguien que festejar, felicitar el día de hoy, háganoslo saber a través del WhatsApp, aquí lo estaremos pues nombrando y por supuesto le estaremos enviando las mañanitas. Por lo pronto vamos a la pausa, regresamos aquí en Todas las Mañanas.
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1: Exactamente 8 de la mañana con 5 minutos y ya listos para escuchar las mañanitas, pero también, por supuesto, no sin antes tener a todos los cumpleaños el día de hoy, que los estaremos compartiendo con todos ustedes. Bueno, hoy festeja su cumpleaños Camila Pizarro Pulido, felicidades. El señor Armando Morales Rosales, en su onomástico, felicidades. A la señora Mónica Alcázar Álzares, bueno, su onomástico y cumpleaños también, doble felicitación. A Luis Otón Contreras Alanís, que cumpleaños el día de hoy. También felicitamos a Juan Armando Hinojosa, Gallegos, cumpleaños, al biólogo Luis Enrique Palacios Orona, en su onomástico, felicidades. María del Rayo Ramos González, cumpleaños el día de hoy. Armando Ausencio Rugulés Hernández, cumpleaños. Mónica Lorena Guillén Godínez, en su onomástico, felicidades. Al señor Armando Rodríguez Alvarado, bueno, pues felicidades hoy en su onomástico. Al licenciado Armando Núñez Rodríguez, cumpleaños. A la licenciada Blanca Patricia Alcántar, bueno, cumpleaños. La licenciada María de Lourdes Cecilia Reyes, que cumpleaños también el día de hoy, felicidades. A Luis González Breceda, cumpleaños. Al licenciado Armando Gallardo Loera, que en su onomástico, que nos escuche en el Nayar, hasta allá le mandamos una felicitación hoy en su onomástico, felicidades. Armando Gómez Fermont, que pues hoy festeja también su onomástico. Armando Ochoa Serrano, en su onomástico, felicidades. Y bueno, saludos para los que nos escuchan, nuestro amable auditorio en San José de Tuitán, Durango. Saludos en esta ciudad de Durango, saludos a quienes nos escuchan también en los fraccionamientos Nuevo Durango y Primer Presidente. Vayamos al WhatsApp, a ver qué nos han compartido también para mandarles una felicitación que nos hacen llegar amablemente aquí a nuestro WhatsApp, lo cual agradecemos muchísimo. Dice, buenos días, mañanitas para Lupita Ochoa y Armando Gurrola, que hoy están de manteles largos por su cumpleaños de parte de su amiga, muchas gracias, pues ahí está la felicitación, felicidades. Dice, hola, muy buenos días, me gustaría felicitar a mi abuelo, a mi abuelito don Armando Martínez, hoy está cumpliendo años y hoy de parte de su hija y de sus nietas, que lo queremos muchísimo, y también acompañando a sus mañanitas. Bueno, ahorita se las vamos a estar aquí incluyendo la programación, por supuesto, muchas gracias por comunicarse, ahí están las felicitaciones. Dice, me podrían poner las mañanitas para Guadalupe Nava Navarro, que cumple 18 años, no se escucha en la colonia Asentamientos Humanos, de parte de su papá Roga, su mamá Mercedes, sus hermanos y de su parte su mamá Sandra, así que felicidades para Guadalupe Nava Navarro, hoy cumpliendo 18 años. Bueno, son los son las felicitaciones que tenemos para todos ustedes en esta mañana, y aquí tenemos también, por supuesto, las tradicionales mañanitas. Felicidades.

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1: En este momento a las 8 de la mañana, 15 minutos, 8 con 15. Gracias por acompañarnos en todas las mañanas. Y vayamos a la información local. Vamos a ver qué pues ha surgido aquí en nuestra capital. Y bueno, pues vaya la situación del huevo aquí en Durango, que se disparó las ventas del huevo orgánico en Durango ante desconfianza por producto comercial. Pese a que su costo es más accesible, la desconfianza en algunos consumidores hacia el huevo blanco comercial debido pues a los casos encontrados en Gómez Palacio sobre productos presuntamente pirata, bueno, ha impulsado la venta del huevo de libre pastoreo y orgánico en establecimientos de Durango, donde la demanda llegó a incrementarse hasta 3 veces, esto lo aseguró la productora Adriana Miranda. El huevo de libre pastoreo tiene un costo superior a lo comercial, ya que mientras el blanco se encuentra aproximadamente entre los 37 y 42 pesos, pues el kilo, el de libre pastoreo ronda en los 60 pesos. No obstante, ahora el producto ha tenido un mayor consumo. Esto sucede luego de la situación que se presentó recientemente en la comarca lagunera relacionada con la comercialización del huevo señalado como pirata. Ante ello, la entrevistada advirtió que ha pues presidido una mayor cautela entre la ciudadanía al momento de adquirir este alimento básico en la dieta mexicana, ya que se cuestiona por el origen y procedencia de este producto. Si he escuchado de lo que bueno es el huevo blanco, pues la gente ya tiene más desconfianza. Entonces, a nosotros en lo particular se nos disparan las ventas de huevo orgánico. Bueno, esto lo dijo Adriana Miranda, que es una productora. Miranda, quien además de comerciante es productora de huevo de libre pastoreo, explicó que el incremento en el consumo ha sido considerable y estimó que actualmente sus ventas pueden representar entre el doble y hasta 3 veces más lo que habitualmente comercializan. Añadió que uno de los factores que ha generado confianza entre sus clientes es la frescura y la trazabilidad del producto, pues el huevo que recolectan por la mañana puede llegar directamente al consumidor, durante el mismo día. La productora destacó que este tipo de huevo requiere un proceso distinto al industrial, debido a las condiciones en las cuales se mantienen las aves, y es que afirmó que las gallinas se encuentran libres y que el producto se obtiene sin el uso de antibióticos y hormonas. Bueno, sin embargo, aclaró que identificar un huevo de libre pastoreo únicamente por su apariencia puede resultar complicado, ya que incluso puede existir huevo con cascarón blanco, característica que depende pues de principalmente la raza de la gallina. Por ello, hizo un llamado a los consumidores a adquirir sus alimentos en establecimientos formales y también verificar a la medida de lo posible la procedencia de los productos. Hay que ir a lugares bien establecidos donde podamos comprobar la procedencia de este producto. Esto lo subrayó la productora. Miranda reconoció que, como ocurre en otros alimentos, existe el riesgo de que algunos productos sean comercializados con características distintas a lo que poseen, por lo que insistió en la importancia de que los compradores conozcan el origen del, pues este, de dónde lo consumen, y es que la mayor demanda de huevo de libre pastoreo contrasta con el sector cárnico, y bueno, donde las ventas han disminuido desde julio y agosto debido a los gastos de vacaciones, de feria y el regreso a clases, de acuerdo con la misma comerciante. Pues bueno, hay que tener mucho cuidado donde adquirir el huevo, porque ya ve que se vivió esto allá en Gómez Palacio, que había huevo pirata, entonces hay que tener mucho cuidado. Bueno, pues vamos a otra información. Ofrecen empleos en Alemania para profesionales de enfermería de Durango. Y es que la fecha límite para postularse es el 21 de septiembre, y el proceso contempla una jornada de vinculación laboral presencial, y es que a través de las redes sociales del Servicio Nacional de Empleo, esto aquí en Durango, se pues invitó a los duranguenses titulados en enfermería a participar en esta convocatoria de trabajo en Alemania. Se trata de vacantes abiertas actualmente para duranguenses. De acuerdo con los datos proporcionados, la oportunidad está dirigida a personas que cuenten con experiencia laboral comprobable en las pues de menos al menos 6 meses, además de ser tituladas y contar con cédula profesional. En la información difundida por la Secretaría Nacional del Empleo, también se detalla que las personas interesadas deberán postularse antes del 21 de septiembre en la oficina del Servicio Nacional de Empleo más cercana a su domicilio. Posteriormente, se llevará a cabo una jornada de vinculación laboral presencial del 28 de septiembre al 2 de octubre, con pago parte, bueno, de este proceso para las personas participantes. Pues la Secretaría del Empleo informó que además, en caso de ser seleccionada, la persona deberá realizar un curso presencial de idioma alemán, esto allá en Jalisco. La convocatoria representa una opción para profesionales de enfermería de Durango que, bueno, buscan una oportunidad laboral en Alemania y que cumplen o cumplan más bien con los requisitos establecidos. Sería una muy buena oportunidad para todos los que están en esta formación, en estos profesionales de enfermería de Durango, de ir a trabajar a Alemania. Bueno, ahí está esa información. Y pasando a otra orden de ideas, déjame decirle que estudiantes de Durango pedirán cese de choferes que no respeten esta tarifa preferencial. Federaciones de estudiantes abren números de teléfono para que los jóvenes pasen su reporte sobre abusos que cometan los choferes del transporte público. Los representantes de diversas federaciones de estudiantes en el estado advirtieron que exigirán la inhabilitación de los choferes que nieguen el descuento preferencial de cualquier día de la semana. De ser necesario, realizarán la toma de unidades del transporte público. Lo anterior fue mencionado en rueda de prensa por el presidente de la Sociedad de Alumnos del Instituto Tecnológico de Durango, Miguel Ángel Díaz Herrera, así como los presidentes de la Federación de Estudiantes Técnicos del Estado de Durango, la FETED, Federación de Estudiantes Normalistas y Universidades Pedagógicas de Durango, la FENED, y la Federación de Estudiantes Universitarios de Durango, la FEUD, que también estuvo la Federación de Estudiantes del CECITED, Cristian Axel Arrieta Solís, José Hernández, Jason Santillán Gutiérrez, Elen Jesús Nava Morrares, respectivamente. Bueno, la postura de los dirigentes estudiantiles se da luego de que el líder del sindicato de la Alianza, Raúl Medina Samaniego, refiriera que no representaría la tarifa, o no respetaría, perdón, la tarifa preferencial los domingos. La postura de los dirigentes estudiantiles se da luego de que este líder del sindicato de la Alianza, Raúl Medina Samaniego, dijo que realmente no se va a respetar esta tarifa los domingos. Debido a ello, los jóvenes presentaron ya un frente común y además exigieron a las dirigencias de la Alianza y de la CTM a respetar los 365 días del año las tarifas preferenciales, frenar los acosos y mejor trabajar por la modernización de las unidades del transporte público. Somos estudiantes de lunes a domingo, las 24 horas del día, los 365 días del año. No es una camiseta que nos quitemos el fin de semana. No vamos a permitir que se atente contra los derechos ni contra el bolsillo de las familias. Como primera medida de reacción contra quienes cobren pasaje completo a un estudiante, señalaron que pedirán a la Subsecretaría de Movilidad y Transportes la suspensión de licencia de los choferes que cometan dicha situación. Esto, para lograrlo, dijeron que cada unidad académica activará un número telefónico para que denuncien el abuso. Los datos que el estudiante deberá enviar es el número de unidad, la ruta, así como una fotografía del chofer como parte de la irregularidad. Los representantes estudiantiles enfatizaron que el descuento de fin de semana no es un privilegio, sino una necesidad económica indispensable, y recordaron que un número amplio de jóvenes proviene de colonias periféricas de la ciudad y requiere tomar hasta 2 unidades para acudir a asesorías, talleres sabatinos o realizar tareas en equipo. Asimismo, expusieron la situación de cientos de jóvenes universitarios de escasos recursos que deben trabajar los fines de semana para pagar los estudios, inscripción y sus materias. Denunciaron que ante la exigencia de los transportistas para validar la credencial, los alumnos aclararon que la tarjeta oficial emitida por la anterior administración estatal dejó de expedirse, por lo cual cada escuela otorga la credencial. En este sentido, dijo que el gobierno y los sindicatos no se han puesto de acuerdo para definir el método de la credencialización, pero están listos para pasar a identificarse mediante los datos biométricos o el código QR. Finalmente, las representaciones estudiantiles recordaron que el último incremento a la tarifa de transporte, aprobado hace 2 años, se dio bajo el compromiso de renovar la flota vehicular, situación que no se ha cumplido, puesto que la mayoría de las unidades están en malas condiciones, con malos asientos rotos, así como fallas mecánicas. Ahí está lo que está sucediendo también aquí en Durango. También déjeme comentarle que call centers acumulan denuncias en Durango, y es que jóvenes están entre los más afectados. Un grupo de empleados acudió recientemente ante la autoridad laboral para denunciar presuntas anomalías ocurridas en su lugar de trabajo, luego de que saliera a la luz denuncias por posibles irregularidades laborales en distintos call centers en Durango. Es que 12 trabajadores acudieron ante la Secretaría del Trabajo y Previsión Social para exponer las condiciones en las cuales se labora en estos centros de trabajo, mismas que se suman a las quejas ya presentadas. Perdón, el subsecretario de Trabajo y Previsión Social, Miguel Bermúdez Quiñones, comentó que este grupo acudió a denunciar tras la información que se dieron a conocer sobre este tipo de negocios. El entrevistado señaló que este establecimiento pues no corresponde a los call centers que previamente habían sido denunciados, sino que se trata de una empresa que aparentemente opera de manera formal, pero donde los empleados detectaron condiciones laborales que consideran irregulares. Esta semana hemos atendido a trabajadores pues de un call center que no es de los denunciados, es un call center formal, pero las condiciones, vaya, dice que de trabajo no son las óptimas. Miguel Bermúdez Quiñones, subsecretario de Trabajo y Previsión Social, entre las situaciones, dijo, reportadas se encuentran el manejo de la seguridad social, pues de acuerdo con lo expuesto por los trabajadores, existen periodos en los cuales pues cuentan con esta, en los que cuenta con esta prestación, bueno, y otros de los que dejan de recibirla sin previo aviso. Además, las autoridades laborales detectó que algunos empleados aparecen registrados en 2 nóminas fiscales, una de ellas con seguridad social y otra sin este beneficio, situación que además de afectar sus cotizaciones podría generar complicaciones ante el Servicio de Administración Tributaria. Bermúdez Quiñones explicó que pues el problema surge cuando el sistema fiscal identifica al trabajador como si tuviera 2 empleos, lo que puede modificar sus obligaciones tributarias y obligarlo a presentar declaraciones o buscar asesoría contable. La situación ya es atendida por el área correspondiente, particularmente porque se trata de una empresa con alrededor de 300 trabajadores, una buena parte de ellos jóvenes que podrían desconocer sus derechos laborales. Estas nuevas denuncias se suman a los casos que la Subsecretaría de Trabajo ya había detectado en otros centros de atención telefónica de la capital, donde se han identificado esquemas de pago de productividad y otras condiciones que podrían vulnerar los derechos de los empleados. En días recientes, la autoridad laboral había informado sobre la detención de al menos, detección de al menos 3 call centers con posibles irregularidades en Durango. El funcionario reiteró el llamado a los trabajadores para que denuncien cualquier anomalía que detecten, ya sea durante una entrevista de trabajo o una vez que comiencen a laborar, pues estas quejas permiten que la autoridad realice inspecciones y dar seguimiento a los posibles incumplimientos. Dependiendo mucho de la denuncia de las personas que se vean afectadas, señaló al insistir en que los trabajadores deben acercarse a las instancias laborales cuando consideren que sus derechos están siendo vulnerados. Pues bueno, ahí está esta situación también. Perdón. Bueno, preparan proyecto de accesibilidad en el transporte público de Durango, y es que el Centro de Estudios para Invidentes de Durango hace, y bueno, pues por medio de su titular, Abril Meraz Hernández, informó que la Subdirección de Transportes a cargo de Rafael Valentín Aragón les ha dado a conocer un nuevo proyecto de movilidad incluyente. Nos mostró un nuevo proyecto que trata de la accesibilidad en el transporte. Muy contentos y agradecidos porque, bueno, él también siempre ha sido un aliado en las personas con discapacidad, y junto con Aleida, pues nos mostraron este gran proyecto. Aunque no se abordaron los detalles sobre en qué consiste este nuevo proyecto, Meraz Hernández estima que podría concretarse en aproximadamente 6 meses, aunque aún no existe una fecha definida. La accesibilidad de para las personas pues con discapacidad continúa como uno de los principales retos en el transporte público en Durango, por lo cual el proyecto presentado recientemente por autoridades estatales genera expectativas entre las asociaciones del sector. La directora del CEID, que es el Centro de Estudios para Invidentes de Durango AC, explicó que actualmente trasladarse en transporte público representa una dificultad importante para las personas con discapacidad, particularmente en los camiones urbanos, situación que ha obligado a muchos usuarios a recurrir al servicio de taxi, casi todas las personas con discapacidad pues tenemos que andar en taxi porque el transporte público, al menos en los camiones, es muy complicado. Aunque Meraz Hernández apuntó que su asociación no ha tenido recientemente problemas con las tarifas preferenciales o los espacios destinados a personas con discapacidad, consideró que el principal pendiente es garantizar que puedan utilizar este transporte público de manera accesible, si para los que ven, ¿verdad?, o para los que caminan, es muy complicado. Expresó respecto al proyecto presentado por las autoridades, explicó que todavía no existe una fecha precisa para su implementación, pero estimó que podría concretarse en un periodo de aproximadamente 6 meses, sujeto a las condiciones presupuestales necesarias. Bueno, esperemos que sea pues realidad muy pronto, yo creo que unos 6 meses o más o menos es lo que indicó la directora. Consideró especialmente positivo que la asociación pues haya sido tomada en cuenta para conocer y aportar el diseño de la propuesta, pues aseguró que las medidas dirigidas a las personas con discapacidad deben construirse con su participación. Bueno, son las 8:29. Vamos a continuar con más información. Y es que amplían atención contra la violencia para mujeres en Durango. Y es que durante el primer semestre de 2026, el Instituto Estatal de las Mujeres pues brindó atención especializada a 1,828 mujeres en Durango a través del servicio de asesoría jurídica, atención psicológica y trabajo social. Esto de acuerdo con las necesidades de cada caso. Entre los principales tipos de violencia identificados, la psicóloga pues encabezó el registro de 39%, seguido de la economía con 33%, la física con 15%, la patrimonial con el 7%, la ejercida por pues ahora sí que otra de los porcentajes que se detectaron fue el 6% y la sexual por el 4%. Como parte del acompañamiento que recibían las mujeres, el 70% concluyó con su proceso de psicoterapia breve, mientras que en el área jurídica se logró concluir el 80% de los casos, principalmente relacionados con asuntos familiares. Además, el instituto proporcionó atención psicológica a niñas, niños y adolescentes. La cobertura de estos servicios también se fortaleció con la ampliación de los centros libre, que pasaron de 24 en el 2025 a 36 durante 2026. Esto representa un incremento del 50% y permite acercar atención especializada a más regiones y comunidades del estado. La directora general del Instituto Estatal de las Mujeres, pues Grecia Hernández Carrasco, destacó que cada vez más mujeres se acercan a las instituciones, esto para pedir apoyo y denunciar situaciones de violencia. Cuando una mujer rompe el silencio, las instituciones tenemos la responsabilidad de acompañarla y también garantizar que tengan acceso a la justicia, así lo señaló la directora general del Instituto Estatal de las Mujeres, quien es Grecia Hernández Carrasco. Bueno, 8:33, vamos a una pausa comercial, regresamos con el obituario, aquí en Todas las Mañanas.
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1: 8:36 a.m. Seguimos aquí en todas las mañanas y vamos a la sección del obituario. Y por parte de Funerales Hernández, bueno, falleció Marta Hernández Gutiérrez, se vela en Sala A, sus honras están pendientes. Y bueno, falleció Rosalba Reyes Nevares, está siendo velada en Sala Santa Rosa. Sus honras serán en el Templo de Fátima del Carmen, hoy 27 de agosto a las 17 horas. Se despide para su cremación. Y bueno, vayamos ahora a lo que nos hace llegar pues Funerales Garrido. Falleció Juana Ramírez Medina, de 68 años, se vela en Capilla 2 de Velatorios Garrido, Matriz 5 de Febrero. Sus honras, hoy jueves 27 de agosto, a la 1 de la tarde, en el Templo del Santuario, se estará despidiendo en el Panteón de Tapias. Falleció Margarita Reyes Varela, de edad de 68 años, se vela en calle Marciano Arámbula, número 306, en la colonia Benjamín Méndez. Sus honras están pendientes. Falleció María Genoveva Guardado Andrade, de 65 años, se vela en domicilio conocido, calle municipio 39-303 de la colonia Magdalena, en el municipio de Nuevo Ideal, Durango. Sus honras hoy jueves 27 de agosto a las 4 de la tarde en el templo del lugar, sus honras, y se estará despidiendo en el panteón del lugar. Falleció Concepción Bailón Guerrero, de 90 años, se vela en domicilio conocido, locación Medina, municipio Canatlán, Durango, sus honras están pendientes. Falleció Armando Sánchez Rodríguez, de 54 años, se vela en calle 5 de mayo, número 618, en la colonia Cuarto Centenario, sus honras hoy jueves 27 de agosto a las 11 horas, en el Templo Santa Teresita de Jesús, se estará despidiendo en el Panteón de Oriente. Falleció Héctor Trejo Beltrán, de 60 años, se vela en calle Rodolfo Fierro, número 108, en la colonia División del Norte, y bueno, sus honras hoy jueves 27 de agosto a las 10 de la mañana en el Templo Santa Teresita de Jesús, y se estará despidiendo en el Panteón Getsemaní. Falleció María Gregoria Medrano Valenzuela, de 66 años, se vela en domicilio conocido, locación Juan B. Ceballos, sus honras están pendientes. Falleció María Antonia Bernadette Torres, de 92 años, se vela en domicilio conocido, Santiago Vallacora, sus honras están pendientes. Falleció Manuel Díaz Aldaba, a la edad de los 87 años, se vela en domicilio conocido, la locación Miguel Hidalgo, Viborillas, el municipio Canatlán, Durango, y sus honras están pendientes. Ahora vayamos lo que tenemos por parte de Funerales Raúl Flores, que bueno, nos dicen que falleció María de los Ángeles Vázquez Ávila, de 90 años, se vela en Capilla Diamante, sucursal Dolores del Río, sus honras a las 12 horas, Catedral Basílica Menor, se despide en Panteón Valle de los Sabinos. Falleció Héctor Vicente Niebla Salomón, de 71 años, se vela en la locación Contreras Durango, sus honras están pendientes. Falleció Mariano Meléndez Meraz, de 80 años, se vela en Capilla Esmeralda, y es que sus honras están pendientes. Y bueno, falleció Cesaria López Rivera, de 92 años, se traslada a la Sierra de los Frailes, Tamazula, y sus honras están pendientes. Hasta aquí el obituario, aquí en todas las mañanas, 8:40 a.m. Regresamos con más información.
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1: Eiza González explota contra fake news de los Razzie 2026. En Reddit y sitios como World of Rail surgió un rumor sobre una supuesta nominación a Eiza en estos Razzies, la premiación parodia que reconoce a lo peor del cine. Supuesto que retomaron a algunos medios de comunicación quienes informaron que Eiza González competía en la categoría Peor Actriz de Reparto por su participación en la película La Fuente de la Juventud. Este 21 de enero de 2026, los Razzie publicaron la lista completa de nominados, por lo que se desmintió que la actriz mexicana se encuentra en esta lista. No conforme, la propia se pronunció a través de la red social X, es una verdadera vergüenza cómo algunos medios en nuestro país no pueden evitar ser amarillistas. Y enseguida reprobó que algunos medios escriban lo que sea para demeritar a sus compatriotas. Previo al final de Los Hilos del Pasado, el elenco de la novela tuvo un encuentro con medios y la gran ausente fue Yadira Carrillo, protagonista de este melodrama. Laura Flores fue quien reveló que Yadira Carrillo no había acudido al evento ya que se había contagiado de influenza y que estaba en el hospital. Pobrecita, no, le dio influenza. Pero estuvo, pues bien, hospitalizada, pero está bien. Está hospitalizada, pero bueno, yo no sé si siga o no, pero hoy me escribió y me dijo que estaba ingresando al hospital. Así parafraseó Laura Flores. Yadira Carrillo fue hospitalizada y hasta el momento se desconoce su estado de salud, lo que ha provocado preocupación entre sus fans. Hasta el momento, Yadira Carrillo no ha dado detalles de su hospitalización o si ya fue dada de alta. Lo que sí es que decían unos que era influenza, otros decían que era COVID-19 y hasta el momento no se sabe realmente qué fue lo que pasó. Karin León alarma a sus seguidores luego de que anunció la cancelación de sus conciertos en el palenque de la Feria de León tras diagnóstico de dengue. Mediante un comunicado, este cantante anunció que priorizará su estado de salud. Sin embargo, no todas son malas noticias y es que las fechas serán reprogramadas. A través de sus redes sociales, Karin León informó que sus presentaciones programadas para este 22 y 23 de enero en el palenque de la Feria de León, esto en Guanajuato, serán pospuestas debido a un problema de salud. Karin también dio a conocer que fue diagnosticado con dengue, por lo que tenía que cancelar sus presentaciones para poder seguir con las indicaciones médicas. En este comunicado señaló que las nuevas fechas para esta presentación en el palenque serían aparentemente el 5 y 6 de febrero. Aunque se trata de una reprogramación, las nuevas fechas de los conciertos de Karin ya no serían parte de la Feria Estatal de León 2026. Y es que la Feria Estatal 2026 está programada para celebrarse del 9 de enero al 4 de febrero. Sin embargo, es algo normal que las nuevas fechas de Karin queden fuera de la feria, pues ya se tienen agendados a otros artistas que se presentarían en este palenque. En los espectáculos, Liz Vázquez.

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1: En este momento, 13 minutos para las 9 de la mañana. Vamos a la sección policiaca. Vamos aquí en todas las mañanas a compartir la información de carácter policiaco. Bueno, pues persecución termina con fuerte operativo militar en Paseo Durango. Presuntamente detienen a dos. Hay una camioneta blanca que fue localizada y quedó bajo resguardo por las autoridades. Una persecución presuntamente protagonizada por una camioneta Toyota Hilux color blanco derivó en un fuerte operativo de las fuerzas federales en el estacionamiento del centro comercial Paseo Durango, donde de manera extraoficial se reportó la detención de dos personas. Estos hechos provocaron la movilización de elementos de la Secretaría de Marina, Ejército Mexicano y Guardia Nacional, quienes establecieron presencia en distintos puntos del establecimiento, principalmente en el área cercana a Liverpool, además de ingresar a la plaza comercial. De acuerdo con información obtenida en el lugar, la camioneta había sido perseguida por elementos de seguridad y posteriormente abandonada en el estacionamiento de Paseo Durango. Este vehículo, una Toyota Hilux de color blanco y con placas de circulación, pues quedó bajo resguardo de las autoridades. De manera extraoficial, también se indicó que dos personas habrían sido detenidas como parte del operativo. Sin embargo, hasta el momento de esta información, bueno, no se contaba con una confirmación oficial sobre las identidades o la situación jurídica. El despliegue llamó la atención, especialmente pues bastante la atención debido al sobrevuelo a baja altura de un helicóptero de la Secretaría de Marina que realizó varios círculos sobre la zona. Inicialmente se habría observado la presencia de dos aeronaves. Además, personal militar mantuvo acordonada parte del estacionamiento y vigilancia pues también en los alrededores de esta plaza, mientras que también se reportó presencia de elementos en las pues en los lugares de la colonia Francisco Zarco y zonas cercanas. Aunque la movilización generó sorpresas entre quienes se encontraron en el centro comercial, durante la cobertura no se observaron detonaciones ni se confirmaron algún tiroteo dentro de Paseo Durango. La actividad comercial continuó y algunas personas permanecieron ingresando y saliendo a este establecimiento. Esto es lo que sucedió la tarde de ayer. Muchos se preguntaban qué es lo que estaba sucediendo porque veíamos a este helicóptero que estuvo bastante el tiempo ahí pues apareciendo en la parte pues de ahí.

antialacránicos, pues hasta llegar al lugar se encontraba la víctima. Elementos de la Dirección Municipal de Seguridad Pública, a través del mando de coordinado y dentro del operativo Dragón, realizaron el traslado de manera inmediata, para lo cual pues la médica pudiera brindar atención a esta menor. Al llegar a la comunidad, la doctora encontró al niño con síntomas de cólera y nicotismo, por lo cual le administró las dosis correspondientes de suero antialacránico, logrando estabilizarlo. Posteriormente recomendó pues el traslado al paciente al Hospital Integral de Tamazula para recibir atención especializada. Los oficiales realizaron el traslado del menor acompañado por sus padres, Yareli Osuna Fuente, de 19 años, y Abel Guadalupe Jiménez Mesa, de 25 años, además de la propia doctora Botello. Una vez en el Hospital Integral de Tamazula, bueno, pues el niño fue ingresado al área de pediatría, donde recibió una segunda dosis de tratamiento por parte del doctor Jacinto Javier Contreras. Según se informó, de no haberse actuado de manera rápida y efectiva, la vida del menor habría estado en riesgo. Actualmente el niño ya se encuentra estable y fuera de peligro. Pues bueno, vamos a otra información. Lo detuvieron por intentar robar 3 bolsas de chocolate. Elementos de seguridad pública realizaron la detención de una mujer luego de atender un reporte por presunto robo a comercio en una tienda ubicada en lo que es la zona centro de la ciudad de Durango. De acuerdo con el informe oficial, los hechos ocurrieron alrededor de las 20:30 horas del martes 25 de agosto, cuando agentes que realizaban recorridos de previsión y vigilancia recibieron el reporte de un incidente en una sucursal de Soriana Centro. Al arribar al lugar, personal de seguridad del establecimiento señaló que pues una mujer que presuntamente intentó sustraer 3 bolsas de chocolate sin realizar el pago correspondiente, y es que según el reporte, la mercancía fue recuperada antes de que la persona abandonara esta tienda. Tras el señalamiento realizado por las guardias de seguridad, los agentes procedieron con la detención de la mujer a petición del personal del establecimiento por una presunta falta administrativa. Este hecho quedó pues a disposición de las autoridades correspondientes para el seguimiento legal que determine la situación de la involucrada. Bueno, pues en otra información, comentarle que una volcadura que dejó 20 lesionados en la pues lo que es la autopista Durango Gómez Palacio. Bueno, pues una niña resultó grave. Las personas lesionadas fueron trasladadas al Hospital Rural número 26 del Instituto Mexicano del Seguro Social en Guadalupe, Victoria, esto para recibir atención médica. Al menos 20 personas, entre ellas 11 menores de edad, resultaron lesionadas tras la volcadura de una camioneta Chevrolet Silverado en la carretera Durango Gómez Palacio. Los hechos ocurrieron la tarde del pasado martes, aproximadamente a las 17:58 horas, cuando las personas circulaban por dicha carretera y a la altura del kilómetro 89+600, bueno, el conductor perdió el control de la unidad, lo que provocó que saliera del camino y posteriormente volcara. Tras reportarse el accidente, al lugar acudieron elementos de la Guardia Nacional, División Caminos, quienes brindaron los primeros auxilios a los afectados y tomaron conocimiento de los hechos. Los hechos ocurrieron la tarde de este martes pasado, esto fue a las 5:58, y bueno, las personas lesionadas fueron trasladadas al Hospital Rural número 26, como bien lo decimos, del Instituto Mexicano del Seguro Social, esto en Guadalupe, Victoria. Entre los afectados se encuentran 9 adultos, un adolescente de 16 años y 9 menores de entre los 2 y 10 años de edad. Asimismo, un adolescente de 12 años resultó gravemente lesionada y presentó un traumatismo craneoencefálico severo, por lo cual su estado de salud se reporta como delicado. Debido a la gravedad de sus lesiones, la menor fue trasladada al Hospital Materno Infantil de la ciudad de Durango, donde recibe atención médica especializada. Pues bueno, en otra información, un niño de 7 años sufrió fuertes quemaduras al derribar una olla con agua hirviendo. Este niño de 7 años pues recibe atención médica en el hospital de la ciudad de Durango luego de ser víctima de fuertes quemaduras en sus brazos a raíz de un accidente doméstico ocurrido en su casa de Mezquital. Bueno, el lesionado es René G., quien vive junto a sus padres en el poblado Ciénega de Zancudo, en la demarcación ya referida. Y es que según el informe, fue el martes pasado cuando al estar en la cocina de su casa, el niño golpeó de forma accidental una olla con agua hirviendo que había sido colocada en una pequeña mesa. El líquido de esta pues se derramó y su brazo izquierdo, que resultó con quemaduras que por su gravedad no podrían ser atendidas de forma adecuada en la clínica de esta región, fue así como pues se le derivó al Hospital Materno Infantil
y donde, bueno, ya está en manos de especialistas que buscan sanar sus lesiones clasificadas como quemaduras.

0: de segundo grado. Pues ahí está lo que le sucedió a este pequeño. Que tener muy en cuenta los accidentes domésticos, sobre todo cuando tienen agua pues hirviendo en alguna estufa o lo ponen en alguna mesa, que tener mucho cuidado con los menores. Pues bueno, fue amenazada por su expareja. Una joven más bien denunció que había sido amenazada con un arma de fuego presuntamente por su expareja cuando se disponía a ingresar a su domicilio ubicado en la Colonia México de esta ciudad. Los hechos ocurrieron aproximadamente a las 21:15 horas del martes 25 de agosto en un domicilio de la calle Hidalgo, cerca de su cruce con Avenida México. Según la información recabada, pues la joven se encontraba abriendo la puerta de su vivienda cuando presuntamente llegó su expareja, identificado como Eduardo, quien portaba un arma de fuego. La afectada manifestó que el sujeto la amenazó mientras la colocaba una pistola en la altura del costado y le advertía que no permitiera que estuviera con otra persona. Bueno, ante esta situación, la joven logró alejarse de este individuo y entrar a pues su domicilio, desde donde bueno se comunicó con su madre y posteriormente solicitó apoyo a través del número de emergencias 911. El presunto responsable se retiró del lugar antes de la llegada de sus familiares de esta afectada, y es que la joven señaló que había pues mantenía una relación de pocos meses con Eduardo y que tenía tiempo ya sin verlo. Más tarde quedó registrado el reporte y la afectada indicó que no requería en ese momento la presencia de una unidad policial, debido a que ya estaba acompañada de su madre, que bueno, se trasladó directamente a la Fiscalía General del Estado para presentar la denuncia correspondiente. Bueno, pues son las 8:57 minutos. Es tiempo de hacer una pausa. Regresamos para despedirnos de este su noticiero Todas las Mañanas.
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0: Son las 9 de la mañana en punto, 9 en punto. Es tiempo de agradecerles su compañía, su preferencia. Gracias por la sintonía. Que tengan un excelente jueves. Sigan en la sintonía de estas tres frecuencias. Ya lo saben, 98.9 la XEDU, la que le gusta a usted. Estamos a través del 103.7 la mejor FM, 101.3 Exa FM. Nos despedimos de este noticiero. El titular, a nombre del titular de este noticiero, José Luis Chávez Peinado y Miroslava Román. Les agradecemos su compañía. Gracias y hasta la próxima.
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Hoy es día de ser palomas, migajeras. Ay, qué bendición. 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Ya amaneció, chavos, ¿eh? Es momento de levantarnos ya, sacudir la pereza, sacudir el estrés, la ansiedad y todo aquello que nos hace daño. Hasta su viejo, su vieja también, ya, sacúdalo. Yo soy La Chula y estaré con ustedes hasta las 2 de la tarde en este jueves migajero. Gracias por estar en sintonía a través de 103.7 FM 760 AM en nuestra página oficial y por supuesto a través del dispositivo Alexa, donde usted le dice: Alexa, la mejor FM con La Chula. Ya estamos también a través de nuestro WhatsApp 618-233-2010 para que me diga qué onda, qué plan, qué show, qué se arma el día de hoy. Así que, bueno, bueno, lo que usted se reporta, me voy a ir con lo más nuevo de Eden Muñoz y Alfredo Oliva. Se llama Recuerdos en Común. 618-233-2010 para que me diga qué show, qué plan, qué hacemos el día de hoy. Es juevesito y estos viejos lo saben. Es lo más nuevo, ¿eh? No, hombre, dedicable esa rolita. Buenos días.

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0: ¡Ay, Dios santo! ¡Quita de mí esos pensamientos! A ver, dice... ¡Buenos días, mi chula! Aquí los jotaiteros de Joga Granjas presentes. Un saludazo claro para ti, gracias. Para Don Dólar, Doña Patrulla, el viejoto de Motomán. Para Don Chichagones y para las ardillas. ¿Nos regalas un combo, por favor, mi chula? Un chiflido para Don Dólar. Y luego, para el viejoto de Motomán. Un cállese, señora, para Doña Patrulla.
1: ¡Cállese, señora!
0: Un cosita fea para... Y un ponte a jalar para las ardillas.
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0: Ahí, por favor, saludotes al Super Llamas. El consentido le llaman. El consentido del norte. ¡Ay, ahora! ¡Buenos días, buenos días, buenos días, buenos días! A los más perrones, los jotaiteros. Buenos días, mi chula hermosa. ¿Cómo amaneciste, aparte de hermosa? Pues muy bien, al millonazo. ¿Qué onda? ¿Qué plan? Hoy es jueves, migajero. Si me tenías de Mijares con su respectivo cosita fea y chiflido para el Javis. Ok.
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0: Ahí está, ahí dice la de no me conoces aún, con Palomo, chula, por favor, buen día. No me conoces aún, porque lo nuestro fue casualidad, ¿o qué? Algo así, algo así, algo así. Nos vamos a ir con si me tenías, ¿verdad? A ver, déjela, buscamos de una vez, porque esa es súper migajera, ¿ok? A ver, dice acá, hola chula, buenos días, excelente mañana para ti, para todos los gozaderos. Oye, ponles un combo para todos para que ya despierten, porque se me hace que andan valiendo, calceta, ¿verdad? Para no, que no se escuche tan feo.
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1: ¡Cállese, señora!
4: Dios mío, señor Sálvame.
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0: Andamos manejando más combos que nada, ¿eh? Bien, bien, bien, dice, llévele, llévele, llévele, llévele, llévele. ¿Sabes qué? Dice nieve, nieve de nieve, de nieve, de nieve, de nieve, de nieve, de nieve. A ver, vamos a escucharla de nuevo.
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0: Vamos a pensar que sí dice llévele, porque sí, sí se escucha. Imagínate tú con esa rolita, con mis buenos días, primero que nada, preciosa. Segundo, tú con esa rolita en las ventas. Imagínate, con esas botas sensuales que usas. Y de un lado para otro tú. Con tus bolsas en la mano diciendo, llévele, llévele, llévele, llévele, llévele. Llegando a todas las tiendas. ¡Ay, qué hermosura! Yo sí te compraba, la neta, ¿eh? Los jotaiteros también ahí con sus paquetones. Los que entregan, pues. Porque los otros ni modo que se lo quiten, ¿verdad? Los reyes del volante, así como

0: Dice que la Comis va a decir, llévele, llévele, ¿qué va a querer? ¿Qué le pongo? ¿Qué va a llevar? Ay, no, cómo nos gusta hacer historias, ¿eh? Nos gusta. A ti solita, dice acá de ese lado. Póngame un combo para motivarme. Buenos y buenísimos y bendecidos días. Espero que hoy tenga un día fregón. Para que no se escuche tan acá, tan intenso, ¿eh? Gracias. Gracias por alegrarnos el día y no solo a mí, sino a toda la raza gozadera. ¡Ánimo, mi chula! Saludotes para todos y mi convito para motivarme. Ok.
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2: Dios mío, señor, sálvame.
3: ¡Cállese, señora!
4: Pobre cosita fea.
0: Ahí está el combo mañanero, el combo gozadero.
5: ¡Ey, qué rocho!
0: ¡Qué onda!
5: ¿Cómo andas?
0: Al millonazo. Oye, ¿qué onda?
5: Está perrísimo ese fondillo tuyo.
0: Te dije.
5: Ya cada vez que llegue con un cliente lo voy a usar. El fondillo. Le voy a decir, llévele, cómprele. Chula, ¿qué me vas a poner hoy?
0: Lo que quieras. ¡Ah, loca! ¡Buenos días!
6: ¡Buenos días, hermosa! ¡Buenos días!
0: ¿Qué ¡buenos días!
6: ¿Me puedes poner la de tres tumbas para empezar a pistear de una vez,
0: mi chula, hermosa? Espérate, mijo.
6: ¿Me puedes chiflidos para mí, mi chula, para despertar?
0: Oye, acuérdate que son canciones migajeras, ¿eh? ¿A poco la de tres tumbas es migajera, como para rogar? Pues igual, ¿verdad? Igual. Dice, no pregunto que qué quieren porque luego se dan unas proyectadas. ¡Ah, loca! Dice la Comis que qué quieren. ¿Qué quieren? ¿Qué se les antoja? Mira. Muy buenos días, mi chula. Póngame un combo al Cosme. Que no ha venido a visitar a los pobres. ¿Qué pasó, mi Cosme? ¿Qué pasó?
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3: Señora.
4: Pobre cosita fea.
0: Oye, el Cosme trae una agenda muy saturada, ¿eh? Yo nomás lo he visto una vez. Una vez, y eso porque vino a dar la visitada y demás, pero de ahí trae, pero bastantes pendientes, ¿eh? Ok, yo dije, bueno. Dice, ¡Comis! Yo quiero un paquetaxo. Pues ella también, claramente, mijo, claramente. Chula, chulísima, muy, pero muy buenos días. Excelente jueves, migajero. Saludos y bendiciones para ti, los gozaderos. Aquí ando escuchándote, como siempre, pensando qué canción pedir. Abrazos, bye, TQMMM. Ahí está la mismísima Violet, nuestra interventora. Y no la hagan enojar, por favor, porque ayer mandó un mensaje muy molesta, mire.
7: Oigan, y para los que están pidiendo que a Marco Antonio Solís, que a Laberinto, que a no sé quién tantas, por favor, entiendan, es Eden Muñoz, el recodo.
0: Bien enojada que estaba, ¿eh?
7: Cristian Nodal, por favor, no estén, ni se tomen la molestia de mandar el mensaje porque los van a ignorar. O sea, por favor, entiendan la dinámica. Ya son casi 8 años, o yo creo más. No se crean, no. Pero sí, por favor, oigan, porque me desesperan, como a Kiko.
0: Así que, por favor, no hagan enojar a mi Violet, ¿ok? Por favor, se los encargo. Dice, saludos y abrazos para Violeta. Dice, ubíquelos, Bayereli. Vámonos, ya no eres Violet, ¿eh? Ya eres Bayereli. Ay, Dios mío. Oiga, princesa de mis cuentos y fantasías. Póngase tu infame engaño con los te me duermes. Para llorar poquillo. Ok, perfecto. Ahora, qué princesa. Princesa de cuentos. ¿Será la Fiona, no? ¿O qué? Buenos días, ¿me podrías poner la canción de Un Abrazo al Cielo dedicado a mi papá Juan Iriarte Martínez? Hoy está cumpliendo 2 meses que me dejó el corazón destrozado, de parte de su hija Brenda. Te abrazo con el alma, ¿eh? Te abrazo fuerte, fuerte, y ahorita ponemos esa rolita, ¿cómo de que no? Dice, ya me tocaba que me cambiaran mi nombre, ni modo, toca soportar, dice la Violet. Aquí dice, ubíquelos, Bayereli, ándale, Bayereli. ¡Ay, Dios mío! ¡Dios mío! Y anoche estaba escuchando a La Nocturna. No, hombre, estaba con la risa yo. La Nocturna, aquí ni los buenos días, ni las buenas tardes, ni las buenas noches me dice. Pero al aire, no, hombre, cámara, parece que somos las mejores amigas. Que no, hombre, que saludos a su muñeca y que a ella le encanta, no sé qué. ¡Ay, pobrecita! Aquí ni me saluda La Nocturna y ahora resulta que me quiere mucho. Mira, mira, nombre. Saludos para el capibara mayor, Leonel Mercado Refugio, con tres, ponte a trabajar. Ok, perfecto.
1: Ponte a trabajar, huevón. Ponte a trabajar, huevón.
0: Ok, dice, pero con amor, Vallereli. Ah, no, ya es, pero con amor, Valleley. Ya es otro nombre. Ahí vamos avanzando. Dice, che, Nocturna. Dice, ah, ah, eres la famosa muñeca. Ahora entiendo todo, Simón, así me dice. Así me dice al aire nomás. Porque aquí ni chula, ni indie, ni nada, nada. Dice, ¿dónde se puede quejar uno de la Nocturna? Aquí mero, con su patrona. ¿Qué pasó? ¿Qué hizo? ¿Qué no hizo? Cuéntamelo todo y exagera. Buenos días, puedes poner la canción de Mi Prieto Azabache de Antonio Aguilar. ¿A poco es migajera esa rolita? Pues bueno, vamos viendo. Ay, llega Mijares con esa voz aguardientosa, diciendo, si me tenías, chihuahua, no aprovechaste nadota. Ahora resulta que ya no me tienes y ay, cómo me extrañas. Mira, mira, mira, pobre viejo loco. Estás en La Gozadera.
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0: Ya son las 9 de la mañana con 37 minutos. En ese momento acaba de cambiar el reloj y acabamos de escuchar la reina, la señora migajera. Es José José desesperado. Y no pongan esas rolas, ¿eh? No pongan esas rolas. Porque se puede aparecer un peligroso o dos, puede ser. Oye, saludos a la Arnulfix, Ave María Purísima, que nos anda escuchando en esta mañana. Gracias, amigo, que te vaya súper bien en tu trabajo, que vayas con toda la actitud. Lechuga como fresca y pues nada, sabes que te quiero bastante, cuídate mucho, pórtate mal y cuídate bien. Saca las miches, no te hagas loco.
1: Pobre cosita fea.
0: ¿Sí o qué? ¿Sí o qué?
2: Chulita, ponte la de los rojos, la de tapa mi cajera.
0: Anda, mi Violet, con gracias. Esa iniciamos el programa, ¿eh? ¿Qué pasó ahí? ¿Qué pasó? ¿Qué sucedió? ¿Y la comis qué onda? ¿Nadota? ¿Sordera? Dice acá, ahí les encargo con mi nocturna. No, hombre, te la regalamos, es toda tuya. Mi chula, le encargo la de mi tonto corazón de los Acosta. Bueno, no sé si se llame así, pero así va. Ok, y mi corazón es un vagabundo. ¿No es esa? Huevos días, chula y querida nación gozadera. Saludos desde Canadá. Puedes poner la canción, la de Ándale pues terco. Gracias y excelente jueves. Ya está, perfecto. Buenos días.
3: Buenos días, mi chula.
0: Buenos días, ¿qué onda? ¿Qué show al millonazo?
3: Buenos días y que tenga un excelentísimo y bendecido día. Me podría complacer con la canción Mi Fantasía de los Tigres del Norte. Ay, por favor, sote mi chula, y póngame un ponte a trabajar porque ando trabajando con todas las ganas del mundo, pero de regresarme a la casa.
0: Ok.
4: Saludos. Trabajar, huevón.
0: Hasta chiflido y toda la cosa, ¿ok? Dice mi chula la de Mi Nave del Olvido con Lamón. Con Lamón, ya está. Dice, ¿qué tan cierto? ¿Qué tan cierto que la nocturna es Violet? No, más que no. O sí. Violet, ¿eres nocturna? Dinos la verdad. Un chiflido para Octavio de Taller Los Soria y un ponte a trabajar, huevón.
4: Ponte a trabajar, huevón.
0: Mi chula, excelente y bendecido día. Pon la de Soledad de Laura Pausini con dedicatoria para Marquitos, que escucha en Grupo Armas. Ok, perfecto. Mira nomás. Dice, chula, chula, chula, no empieces con esas rolotas. Que me dan ganas de ir por un bacacho. Dice, ups, ya me descubrieron, dice la Violet. Oila, agua. Entonces, ¿qué? ¿Nadota? Ni una michecilla, ni nada. Ok, bueno, pasa a ver. Dice, chula, porfa, ponte una rolita. Ok, la de Nunca Supiste Que Te Esperé. Ufas, ya empezaron las pegrilosas. Ya empezaron a sacar las rolas esas que dan sed de la fea, como esta, por favor. Mira. Ejemplo de las rolas que ya sabes que valió. Ya valió. No me conoces aún. Son las 9 de la mañana, ya con 40 minutos. Es Palomo. En este jueves.

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0: Unos minutos más y serán ya las 10 de la mañana. Gracias por seguir en este jueves, migajero. Hola, chula. Puedes poner la de Déjame volver contigo y un ponte a trabajar. Déjame volver. Volver.
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0: Sí, no, no, no, no diga eso, Bayeli. Bayeli, y la nocturna es muy creída. Yo nomás sale y apago la radio. Ok, perfecto. Ya le pasé el dato a Cosme. Ya le dije que no anda visitando a los pobres. ¿Qué pasó? ¿Qué pasó? Buenos días, chula. Feliz jueves, migajero. Ahí anda la mamá del Super Javi. Saludote, señora preciosa. Gracias de verdad por estar en sintonía. ¿Me podrías repetir la canción? Que no... Es que no la escuché. Ah, ok. Dice, hola, mi chula, buenos días. Oiga, quiero que me complazca con unos saludos para el personal del corporativo Medícate, especialmente para el doctor Jesús Ávila, que hoy es el día de su cumpleaños de parte de sus compañeros de corporativo. ¿Le puede poner las mañanitas, por favor? Claro que sí, vamos a ponerle las mañanitas gozaderas. A ver... Y obviamente para todos los que están cumpliendo años el día de hoy, ¿eh?

0: Ahí está para todos los cumpleañeros, en especial para el doctor Jesús Ávila, que el día de hoy está cumpliendo años de parte de todos sus compañeros del corporativo Medícate. Ahí está. Díaz, mi chula, ¿cómo estás? Que tengas excelente jueves. ¿Podrías poner la canción Partido en Dos? Ok. Fíjate que esa rola está triste, ¿eh? Está triste, pero la vamos a poner. ¿Cómo de que no? Acá dice... ¿Qué dice? ¿Qué dice? ¿Qué dice? ¿La dota?
1: Mi chula hermosa, ponme la de... Otra discusión. Y tú gritaste más fuerte.
0: Hoy al otro, yo no pude hablar. No me...

0: Sota, mira nomás. Y bien tronado. Para que de veras digas. Gracias por estar en sintonía.
1: Chulita, ya que hablamos de olvido, ponte la de Jenny Rivera. No llega el olvido. Solo para escucharla. Gracias.
0: No llega el olvido. Ya está. Perfecto. Vámonos pues. ¿De una vez o qué? ¿O no? Mi chula, pon la de Soy Migajero de Juanes. Para el espadachín de Motomán. Que sigue en busca de un detonador. ¿Qué? Yo pido la de Equivocación de los Rieleros en una chanza. Por favor, mi chula. ¿Ok? Ahí está el consentido del norte. ¿Qué hubo? ¿Qué hubo? ¿Qué hubo? ¿Quién dijo? ¿Quién dijo consentido? ¿Cómo? ¿Cuándo? ¿Dónde? Son las 9 de la mañana, ya con 52 minutos. Estás en este jueves, Migajero.

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0: Ya son las 10 de la mañana con 3 minutos. Segunda horita de este jueves, mi gajero. ¿Qué onda, chula? ¿Cómo estás? Espero que bien. Chula, un saludo para el chofer de la Ruta Libertad que te viene escuchando. Saludos y que Dios lo bendiga a él y a los pasajeros. ¡Ay, qué precioso, eh! ¡Qué chulo, qué divino ese chofer de la Ruta Libertad! Ya me bajé del camión, no alcancé a escucharlo, pero mándale saludos. No le hace. Mándale saludos, me alegró la mañana escuchar tu voz en el pecero. Voy en el autobús, titiré, tiriré, con rumbo a la ciudad. Ay, dice acá, buena chula, le puedes poner un combo al boricua Daniel, para que se avivore, y una rola, la de amor platónico. Eres mi amor platónico, eres la fruta prohibida.
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0: Ahí está el combo mañanero. Oye, tengo pendiente una de los temerarios y acá me están solicitando otra. Dice, chula, la de ahí estaré yo, porfi, si eres tan amable, o la de sí quiero volver. Sí quiero volver. Buenos días, chula, buenos días, buenos días. Saludos a los Gamboa, al maestro Changel y al maestro Jimmy, que andan de migajeros con la canción de Yo, la Luna. Yo y la Luna, ¿ok? Ánimo y excelente jueves, jueves. Hola, buenos días. Buenos días, le podrías mandar un saludo al valiente, porque de cobarde no tiene nada, ¿ok? Buenas noches, mi chula bella. ¿Me puedes mandar un combo gozadero, por favor? Claro que sí.
1: Ponte a trabajar, huevón.
3: ¡Cállese, señora!
4: Dios mío, señor, sálvame.
2: Pobre cosita fea.
0: Y canciones migajeras para el taller MG, taller C, Mamó, taller San Carlos y Montecargas Express. Y una canción para la secretaria Lupita de Larry Hernández, el ardido. ¿Y qué? Y la marcha. Gracias, excelente día. Día de los Santos Reyes. Atentamente, el loco de la cuadra. Popeye el Marino y todos sus tazos dorados. Ok. Saludos a la Ruta Libertad NASA. En especial para el señor Mireles, saludotes. Buenos días, ¿me puedes poner un ponte a trabajar para los maestros del Nayar, que son los más borrachos? ¿A poco?
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0: Dice, también la mía está pendiente. Sí, mijo, sí, ahí voy. Ándale pues, terco, ándale pues. Vámonos de una vez, porque luego empiezan de ahí con una, se agarran para decir, y mi rola, y mi rola. Y hoy no andamos migajeando bien, como que andamos medio dormidos, como que andamos solicitando pura rola de cantina, y espérenme, eso hasta el día de mañana. ¡Vámonos! ¡Es el Yaki! ¡Ándale pues, terco! Son las 10 de la mañana, ya con 7 minutos.

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0: señores, 10 de la mañana con 23 minutos. Antes de que lleguen los brujos, hay que ponerle sabor a esta mañana. Buenos días, para mandar saludos para los choferes de Mina, la preciosa, y para Olivia Marín de Corralejo, que trae enamorados a todos los choferes. La condenadota, ámanas, ¿qué hubo, eh? Ahí está, perfecto. Dice la de Cuisillo, no se lo digas a ella. ¿Qué fue de las taqueras? ¿Quién sabe, oye? De veras, y las taqueras. Buen día, ¿me podrías poner tres ponte a trabajar para el Totonaca, que nomás le hace al vivo?
1: Ponte a trabajar, huevón. Ponte a trabajar, huevón. Ponte a trabajar, huevón.
0: Pues mientras no le haga el muerto, mijo, todo bien, ¿eh? Todo bien. ¿Qué dice acá?
2: Hablando de eso que dices, mi chula, de mi rola, la de me tragué mi orgullo. Porque andamos aquí echándole todos los kilos aquí. En la casita, remodelando, okay, haciendo cositas, ahora que estamos yokis, así es que échame esa de me tragué mi orgullo.
0: Ok.
2: Un saludote.
0: Perfecto, ahí dejamos esa rolita, complacido. De rodillas te pido, chula, de rodillas te pido, te
3: ruego. Buenos días, mi chula.
0: Hola, buenos días.
3: A ver, ponte la de pedacito de cielo de los buitres.
0: Ok. Perfecto. Oye, saluditos a Minayeli Luna, que ya está en sintonía. Para Laverito, ¿están listas, chicuelas? ¿Ya de una vez o qué? ¿O todavía no mandamos el himno? De una vez, ¿no? De una vez. Si va a tronar, que truene, pero desde ya. En este jueves migajero tenemos que poner esta rolita sí o sí. ¿Se antoja esa rolita? Una michecita. Plática de chavas. Ya se imaginará cuál es la plática de chavas. Y esa mera. Son las 10:25.

0: Ya son las 10 de la mañana con 45 minutos. Escuchamos el segundo round de Jessy Miranda. Caray, ¿a poco? Se necesita otro. A ver si es cierto. A ver, se me hace como que no entendí bien. Buenos días, mándale un saludo al Junior con un ponte a trabajar, huevón, porfis. Gracias, ok, ahí está el ponte a trabajar.
1: Ponte a trabajar, huevón.
0: Saludos para Chip Pérez, operador de su unidad CTM, con un ponte a trabajar. Válgame
1: ponte
0: Dios.
1: A trabajar, ponte huevón.
0: A
1: trabajar.
0: A ver qué dice acá, buenos días.
2: Hola, buenos días.
0: Hola, chica. Buenos
2: Oye,
0: días.
2: Aquí escuchándote ya.
0: Gracias.
2: Para pedirte una canción de horóscopos, si la quieres. Ahí saludos, chula.
0: Si la quieres. Anda a decirle te quiero. Chula, buenos días. Ponla de si tu amor no vuelve. Y si tu amor no vuelve. Ay, no. A ver, vamos a poner si la quieres. Y luego la de si tu amor no vuelve. Perfecto. Ya tengo aquí las dos rolitas. Y dice, hola, buen día, chulita. ¿Me puedes poner la canción de lo que vivimos fue con... ¿qué? Cero de Farafara. Dúo, ay, por favor, sote para mi sobrina Eribey, que ama profundamente a Nada de mi gajeta con el César. Ah. Qué bonito canta, chula pechocha. Gracias. Síguele cantando, mi chula, cantas hermosote. Ande, muchas gracias. Me inspiré poquillo nomás. Vámonos a la música, irá nomás. Si tu amor no vuelve, tendré que acostumbrarme con fotografías. Me voy a tener que pasar la fotografía por todos lados. Por los lados donde te extraño, chiquillo. Ya regreso.

0: horóscopos de Durango, si la quieres, si la quieres, en este juevesito, mi cajero. Oiga, nos vamos a ir ahorita con una rolita y luego llegan los famosísimos brujos.
1: Mi tula ya ni la
2: hace. Arrolladora.
1: Eso es tan, pero sí.
0: Oye, ¿y el Mau? ¿Dónde andará ese no Mau? A ver.
3: Tiempo fuera, que vienen los brujos. 15 minutillos.
0: 15 minutitos y regresamos, ¿ok? Me voy a ir con la música de los Acosta, se llama Tonto Corazón. ¡Ay, qué bárbaro! Mira nomás ese rolonón. Luego llegan 15 minutos con 24 segundos para ser exactos de los brujos. Ya regreso en este jueves, migajeros.

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2: Hola a todos mis hermanos, un gran abrazo para todos mis hermanitos y gracias a Dios y a la Virgencita de Guadalupe por este hermoso y nuevo día en el que nos bendicen. Quiero llegar y dirigirme al día de hoy en nuestro programa, especialmente a esas personas de buen corazón, de buenos sentimientos, que les gusta ayudar y servir, pero que lastimosamente su vida está siendo arruinada, frustrada. Su vida se encuentra al borde del fracaso, le han dañado su presente, le han arruinado sus metas, sus sueños y le quieren dañar también su futuro. Usted hoy se siente estancado, usted señora se siente enferma, está encerrada en una fuerte depresión porque los problemas en su vida han llegado al límite. Es muy posible, mis hermanos de Dios, que todos estos problemas sean causa de un enemigo oculto que le quiere destruir a través de maleficios, malas energías, energías negativas, hechicería, brujería. Y escuche bien, mis hermanos, porque estos daños los pueden hacer con tan solo un cabello suyo, una fotografía, una prenda de vestir. Se valen de muchas cosas, de muchas porquerías. Se valen de estas pertenencias suyas para rezarle, para velarle, acabar con su paz, con su felicidad, su hogar, su negocio. Así que te invito, hija de Dios, hijo de fe, para que levantes la cabeza y le digas no más a estos problemas. Dile no más a estas envidias, a esas malas energías. 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Y de esta manera usted nuevamente recupere su felicidad, recupere todas las bendiciones que le han arrebatado. 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
2: Avanzamos en nuestro programa. Tenemos llamada en línea en este momento. Sí, ¿con quién tengo el gusto?
3: Dolores Ramos.
2: Dolores Ramos. ¿Fecha de nacimiento, Dolores?
3: Septiembre 3 del 61.
2: Rápidamente extiendo mis cartas del tarot. Dolores Ramos, septiembre 3 del 61. Bueno, Dolores, pues mire, aquí me marca fracasos. Es lo primero que puedo ver en este momento en el campo del amor, fracaso en el campo del amor, claramente una separación, también hay una traición. Sí, mi señora, se trata de tu esposo quien te deja.
3: Así es, tiene mucha razón. Ya tiene, que nos dejamos, que me dejó.
2: Por una ex amiga tuya, es una compañera de trabajo de él, la cual te envidiaba, la cual siempre te ha tenido a ti como ese celo.
3: Sí, así efectivamente ella llegó a mi casa, la invitamos, era muy apreciada ahí. Nos conocíamos bastante bien y la recibíamos muy bien, tanto por eso pienso que fue una traición doble.
2: Yo te voy a ser muy claro, muy sincero, lo que te hicieron es un entierro con una fotografía tuya y otra de él. Y por supuesto, esto lo amarraron con listones negros. Esta fotografía la velaron y la rezaron durante 9 días. Luego las enterraron en un panteón, hija mía. El propósito de esto definitivamente es que tu esposo se alejara de ti, te rechazara, como que no se sintiera cómodo contigo.
3: Sí, tiene razón. Yo no, nunca me expliqué por qué cambió tan repentino, por qué de la noche para la mañana empezó a cambiar así, si él no era así. Y nunca me había puesto a pensar en por qué en ella, precisamente, que había sido a causa de ella. Y lo vi por olvidado hasta ahora que conocí a una persona y me recomendó con usted.
2: Y el cambio de él fue total, el cambio de él fue rotundo.
3: No, sí, efectivamente.
2: Bueno, Dolores, te voy a decir una cosa, y aquí ni siquiera lo importante es eso, porque la relación con tu esposo ya pasó a la historia, tú ya ni siquiera lo amas, ya ni siquiera piensas en él.
3: Así es, y por eso le digo que como eso quedó así inconcluso, ya ni me acordaba, o sea, pero sí me recomendaron mucho con usted que hablara por lo mismo, porque no se me da nada, todo se me viene abajo.
2: Pero lo importante eres tú, hija mía, en este momento, porque estás bloqueada en muchos aspectos. No encuentras el amor. Además, cada día vas de para atrás como el cangrejo, hija de Dios.
3: Sí, así es, tiene usted mucha razón.
2: Dolores, te vamos a ayudar, pero cuanto antes nos vas a visitar, si es posible hoy mismo, vas a visitarnos en una de nuestras oficinas, consultorios. Ya por interno te estaremos dando la información, la dirección. Vas a llevar 2 veladoras blancas y agua bendita de 3 iglesias diferentes. De esta manera vamos a liberarte de ese hechizo, porque tú estás muy joven y mereces ser feliz, mereces encontrar esa persona ideal.
3: No, tiene usted mucha razón, y mire que estaba yo escéptica en esto, pero he recuperado mucho la confianza con usted.
2: Vamos a realizar un vomitivo, vas a expulsar ese mal de raíz, eso te lo garantizo. Y también te vamos a decir exactamente dónde está ese entierro, dónde está esa porquería, porque hay que desenterrar esas cosas negras y quemar de una vez por todas esas malas energías que te están bloqueando, que te tienen mal. ¿Ok, Dolores?
3: Sí, claro que sí.
2: Bueno, hija, échale ganas. Gracias por tu llamada. Dios te bendiga.
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2: 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salud larga y duradera, que usted pueda gozar de un negocio próspero, de negocios exitosos, que pueda por fin dejar esos vicios, alejarse de las malas personas, de las malas compañías, que pueda encontrar el amor en su vida. 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
2: Continuamos en este su programa Caminos de Luz. Y me indica Audio Master que tenemos llamada en este momento. Sí, bueno, ¿con quién tengo el gusto?
4: Luis Iglesias.
2: Luis Iglesias, regálame tu fecha de nacimiento, Luis.
3: Mayo 5 del 72.
2: Ya tenemos aquí las cartas del tarot. Aquí me marca un fuerte dolor en la cadera y como en la parte de la columna, en la parte alta de la columna. ¿Es así o no es así?
3: Hace 2 años y medio, más o menos.
2: Tú me vas a decir si es así o no. Te encuentras una cosa rara como a la entrada de tu negocio, algo así como tierra negra, algo como grasoso, mezclado como con diferentes hierbas. ¿Sí recuerdas eso, Luis?
3: Así es, fue precisamente a la entrada de mi negocio. Yo me dedico a la entrada de la oficina, estaba así una bolsa negra, así como en la cortina, como que me habían echado aceite, que pudo que aceite, porque era algo así grasoso, y unas hierbas. Pero lo que sí, no lo levanté con las manos, estaba lo molesto porque yo pensé que habían unos vándalos. Me habían hecho eso en el negocio y me pateé las hierbas esas que estaban ahí y pateé la bolsa. Al patearla, se rompió y era como tierra, más o menos tierra, pero me imagino que tenía sal porque se veían algo así blanco, no estaba revuelto prácticamente.
2: Ahí es donde empiezan todos tus problemas en tu vida porque te salaron, te arruinaron la suerte, lo cual te ha hecho perder ese ánimo, esas ganas de vivir, esas ganas de luchar, de trabajar, últimamente cansado, agotado, como sin ánimos, ¿mantienes, Luis?
3: Sí, me he sentido prácticamente, no pierdo el ánimo, pero sí muy decepcionado, ¿no? De que las cosas no se me dan, y aparte de que físicamente no tengo la energía para luchar, como antes lo hacía. Yo andaba buscando los negocios y no paraba yo todo el día visitando clientes, capacitando trabajadores. Era una persona demasiado activa, ¿no? Okay. Ahorita, por mis dolencias, la verdad, no tengo ánimos ni de caminar porque las articulaciones todavía son las rodillas.
2: Ok, hijo de Dios, necesito que nos visites personalmente. Nos va a visitar personalmente lo más rápido posible para ayudarte y vas a traer agua bendita, tierra de tu casa, de alguna maceta o algo así. Vas a traer 7 limones verdes porque vamos a destruir, vamos a sacar ese maleficio que te hicieron. Y por supuesto, ahí también te vamos a decir quién te realizó esta maldad, ¿ok?
3: Ok, muchas gracias.
2: Bien, Luis, gracias por tu llamada. Que Dios te bendiga.
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2: Así, de esta manera, se nos está acabando el tiempo. Gracias a todas las personas, donde quiera que se encuentren, que han escuchado nuestro programa, que han recibido ese mensaje de esperanza. Les invitamos para que nos llamen cuanto antes. Si usted está sufriendo, si usted está pasando por cualquiera de estas dificultades que hoy hemos escuchado, que hoy hemos mencionado durante nuestro programa, si usted está pasando por alguna de estas crisis, si está sintiendo esas cosas extrañas de las cuales hemos hablado, ya llámenos, libere sus miedos, despeje sus dudas de una vez por todas y sánese, cúrese, restaure su vida. Mis hermanitos de Dios, mis hermanitas del alma, les deseo un gran día. Los esperamos en un programa más. Que Dios los bendiga y que Dios me bendiga. Hasta pronto.
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0: Bueno, son las 11 de la mañana con 19 minutos. Empezamos a calentar el hocico. En este jueves, migajero, a todos los que van prendiendo su radio, buenos días. Espero que se queden conmigo hasta las 2 de la tarde en este jueves espectacular. En este jueves lleno de rolitas chidas, de rolitas dedicables, de rolitas intensas, de rolitas a la cual le ponemos nombre, apellido, curp, tipo de sangre, apodo, de todo un poco. Y vamos a escuchar...
1: Sienta. Good morning.
0: Comisienta.
1: Good morning.
0: Good morning, morrita.
1: Espero que bien.
0: Al
1: quiero
0: millonazo.
1: Que mi rola, por favor, la de Hernán Sepúlveda, no te podías quedar. ¿Sí? Pues ya me espero hasta que se larguen los brujos. Te cuento, hermosa, un saludo para ti y para todos.
0: Okay.
1: Bye.
0: Bye. Bye. Chula, pónmela de ahora, estoy de pie de la arrolladora. Ok, perfecto. Pero todavía siguen aquí o ya se fueron. Hágame aunque sea una señal ahí de humo. De saber que todavía sigue aquí o ya le dio el botonazo y no exactamente de la camisa. Sino que dio el botonazo de que ya se fue, se quedó, ¿qué onda? Aquí estoy, pues vámonos pues a la música, ira nomás, hijo de mi vida. Ya salen estas peligrosas y ya sabes que todo va a valer calceta. De aquí para arriba, puras rolitas de esas. En este jueves, migajero, son las 11 de la mañana con 20 minutos, 21. Acaba de cambiar. Estás en La Gozadera.

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1: Ya son las 11 de la mañana con 34 minutos. Acabamos de escuchar a Cuisillos. ¿Cómo pude enamorarme de ti? ¿Cómo pude quererte tanto?
2: Hola, Chulísima, buenos días. Por favor,
1: hola, buenos días.
2: Enamorado de Lamento el Show porque quiero migajear a gusto.
1: Oye,
2: saludos a mi tío Pascual. A ver si tienes una de Mario Cachorro Delgado, 37 semanas, por favor.
1: Ok, perfecto. Dice, hola chula, ¿cómo estás? Espero que muy bien. Oye, te mando mensaje a tu Insta. Ay, qué misterio, ok. Ya está, ahí espero el mensajito. Acá dice, de ese lado, hola mi chula, buenos días. Buenos días. ¿Podrías ponerme en un chance la de Ahora que me acuerdo? Ay, por favor, sote. Ok, claro que sí. Claro que por supuesto que yes. Hoy no más. Acá dice, buen día para el Arqui de Cruz Azul y la Changuiza, que nomás está tirando barra para el Chuy del Chango de Belisario Domínguez. Arriba Belisario. Son las 11:35.

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Ya son las 11 de la mañana con 49 minutos. Gracias por seguir en este jueves super, hiper, mega, migajero. Eres la mejor, preciosa TQM, chula. Gracias, gracias, muchísimas gracias. ¿Hay alguien aquí con vida? Simón, aquí estoy. Dice, hola chula, saludos a Alex Ayala, el gusano quemador. Que le complazca con la canción, no voy a trabajar. Gracias chula, ya está, perfecto. Hola mi chula, ya está sacando las de la arrolladora. Ya valió mouse. Dice, oye, porfa, la canción de Ya me la debías. O la de Qué lástima y qué pena. ¿Y por qué no las dos? ¿Va? Mira nomás. Esta banda es la reina de las migajas. Si te cae o no te cae. Vámonos, qué lástima y qué pena. Son las 11 de la mañana con 50 minutos. Mientras tengan las de la arrolladora, aquí estaremos.

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1: Ahora nos vamos a ir con lo más nuevo del grupo Firme. ¿Ya la escuchó? Hablando de volver, de volver. Se llama Vuelve y es el grupo Firme. Lo más nuevo en el jueves migajero.

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0: Ya son las 12 del mediodía con 16 minutos en este jueves, migajero. ¿Qué onda? ¿Qué plan? ¿Qué hay que hacer? Ya salieron las del arrollador y ya sabes que ahí hay algo, hay algo, hay algo. Buenos días, hermosa, mi chula preciosota. ¿Me puedes poner la canción de Polo Urías? Dame lo mío. Y sí, es migajera. Gracias, mi amor. Un besote te mando y te mando más de uno. ¡Ah, loco! Vámonos, un besote, gracias de verdad por estar en sintonía, por pedir rolita y toda la cosa.
1: Hola, hola, mi chula hermosa.
0: Hola, hola,
1: mediodía. ¿Cómo anda? ¿Qué anda haciendo? ¿Qué manchón? Qué bonita dama, la amo.
0: Gracias, gracias.
1: Oiga,
0: gracias.
1: Una cancionzota para ahí para las chicas de las haciendas.
0: Ok.
1: Para mi esposa Lorenita. Y para mi bebé, grandote, ya
0: el
1: tiene
0: besote.
1: Un año.
0: El
1: vamos a invitar al cumpleaños, al primer año de mi bebé.
0: La Virgen Santa.
1: Oiga, una canción, la que sea, todas están bonitas.
0: Ajá.
1: Oiga, dígale a Tatiana, alias Juanito, que voy para los rumbos de donde él ya sabe.
0: Okay.
1: Si ya no le hablo en la tarde, que me vaya a buscar a donde él ya sabe.
0: Válgame
1: Dios.
0: Todo en clave, Simón, que ahí lo busques donde ya sabe, va al lugar donde ya sabes. ¿Vos para qué le mandas el mensaje si ya sabe? Saludates al bebé y a los de Panadería La Hacienda. Gracias de verdad por estar en sintonía. Un saludo para el cara de burro y para el placas de Tierra Blanca. Ok, saludotes. Hola, chula hermosa, excelente. Juevesito sabroso. Oye, pues ya de una vez, ¿no? De una vez que valga todo. A ver, dice la de que nadie sepa que soy tu amante y que en la cama hacemos arte. ¡Ay, ahora! Muy bien, perfecto, porque de tu arte y mi arte, prefiero mi arte. Ahora pues, que nadie sepa, que nadie se entere. Hoy nomás, ya llegaron los cardenales en esta tarde. Después de las 12, ya te la sabes, chula. Nomás los perros y las macetas toman agua. Soy una perra.

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1: Llévele. Ahí escuchamos la música de los retoñazos del río. Lo que me hacía bien. Ah, caray. ¿A usted qué le hacía bien? Cuéntemelo. ¿O qué le hace bien? Cosas que diga usted, la neta, ¿cómo disfruto esto? ¿O esto otro? No sé, ¿verdad? No sé. Hola, ¿me puedes poner la canción de mi cómplice de los Cardenales para Iván García del 22 de mayo, por favor? Ok, perfecto. Mira nomás, mi cómplice, ella es mi cómplice, la socia de mis sueños. Oye, oiga la otra, dice acá de ese lado, hola chula, ¿cómo estás? A mí me hace feliz escucharte, ande, qué bárbaro, muchas gracias, gracias. A mí me hace bien un mezcalito en ayunas y uno para dormir, me refiero a un caballito, ah, ok. Dije, ajá, loco. Buenas tardes, tres ponte a trabajar para Alejandro, alias El Chichón. Gracias, chula.
2: Ponte a trabajar, huevón.
1: Oye, ya están saliendo las peligrosas, chula. Mándame un chiflido porque ya quiero ir por una caguama. Es jueves, mijo, ya se vale. Ya ahora sí que huele, apesta fin de semana. Hola, buenos días, saludos, ¿cómo amaneció? ¿Todo bien, chula? Cuídese donde quiera que andes. Dios me la bendiga siempre de parte de Enrique Angón Castro de Sombreretes, Zacatecas, México, con la canción de Vestida de Blanco. ¿Qué? Vestida de Blanco, ¿no? De los Marineros del Norte. Ya sabes, me puedes complacer con la canción de Por tu amor de los Alacranes. Gracias. Ok, otra vez. ¿Qué te crees? Ahí lo mando. Buenas tardes, mi chuladota. Quisiera dedicarle la canción de Dile a mi ex que aunque se casó, nos seguimos viendo. Cuéntenoslo todo. Detalles, pelos y señales. A ver qué dice acá. Nadota.
3: Bye, cómics. TQM, MMM.
1: Hoy al otro. A mí me hace bien escucharte todo el tiempo. Ok, perfecto. Oye, pues no, yo creo que nada más a dos personas le hace bien las cosas. Los otros nomás se andan haciendo los muertitos. Bien. Hola, chula hermosa. Porfa, te encargo una rolita de la arrolladora. La de mi segunda vida. Así ando yo. Así me las gasto, chula. Tengo dos vidas. Cuéntamelo todo también. Hazme story time, sin nombres, no importa. Yo aquí voy a guardar el secreto. Es un secreto. Vámonos pues a la música, mira nomás. Dice acá de ese lado, a mí me hace bien escucharte y mi hermoso jardín. Ah, sí, Muy bonito, mi Violet, tu jardín. Lo estás dejando mil de mí.

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0: 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Jueves migajero en la gozadera.
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son las 12:44. Gracias por seguir en este hermoso jueves. Y esto va subiendo de nivel, Gacho Cucaracho. La neta es que todas las rolitas están buenas, buenas, buenas. Dice Chulita, yo quiero que me ponga un pedacito de las mañanitas con la energía norteña. Hoy es mi cumpleaños. Fíjate nada más.

0: están las mañanitas para esta cumpleañera. Si es cumpleañera, sí va. Sí, no me dijo su nombre ni nada, pero ahí están. Tú sabes que fue estas mañanitas para ti, ¿ok? Dice mi chula, ¿me puedes poner un combo para Pistor, el Ardilla, el Chichón? Y gracias, mi chula. No eres la única, simplemente eres la mejor. ¿O qué? ¿O no? Es un corazoncito, entonces pues yo creo que sí, va.
1: Ponte a trabajar, huevón.
2: Dios mío, señor, sálvame.
3: Pobre cosita fea.
0: ¿Qué dice acá? ¿Nadota?
4: Ah, cara de babosa. Oye, chula, hermosa, cara de babosa, ponme la canción que te pedí.
0: ¡Ora, qué cara de babosa! ¿Cómo? No, hombre, si te digo. ¡Ay, Dios santo! ¡Dios mío! Buenas tardes, mi chula. ¡Feliz jueves! Un fuerte abrazo. Aquí seguimos en Nogalera, Durango, de Gabino Santillán. A veces no nos comunicamos por exceso de trabajo, gracias a Dios. Y a ver si puede poner la rolita de Borracho y Loco ahí, por favor. ¡Ah, hijo! ¿Ok? Dice... A ver, ¿qué dice de acá de este lado?
5: ¡Hola, chula!
0: ¡Los chicos Flores! ¡Ande, qué bendición! ¡Los chicos Flores están en la casa!
5: ¡Chipi Chapa Guapango de séptimo elemento, por favor!
0: ¡Claro, por supuesto!
5: ¡Chicos Flores!
0: ¡Qué hermosura! ¡Qué hermosura sería escucharlos todos los días tempranito, 7 de la mañana, con los gozaderitos! ¡No, una cosa, cosa chula! ¡Nomás por ese video, mira nomás! ¡Mira nomás! Y anduve viendo el otro día Séptimo Elemento. La Cris no me peló. Por más que le levanté la mano y... ¡Cris! ¡Cris! Nadota dijo, ¿y esta qué? ¿Esta vieja qué? Pero bueno, saludos ahí para los chicos Flores, para el Jera, para la Cris. Gracias por estar en sintonía. ¡Ay, qué ganas de que fuera a las 7 de la mañana con esa rola! ¡Báilale! Dice, no te vi. Es que no hago bulto ya, mija. No es cierto, yo también los extraño bastante.

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0: Ya es la una de la tarde en punto. Es la última ahorita que estoy con ustedes en la cabina de la mejor, así que aprovechenme. Dígame si ya se prendió el cerro o mejor nadota. ¡Salucita, mi chula! ¡Ah, hijo! Mira nomás, qué vida y que no se acabe.
1: Chulita, deberías de poner en lugar de los brujos la media hora de infieles para que platiquen.
0: Oye, estaría chido, pero sería casi, casi, tumbarle el changarro a la leona y eso no lo queremos hacer, ¿verdad? Que antes nosotros teníamos el chisme cachetón. Era para que, usted dijera qué onda. Que nos contaras esa gran historia de cómo está sucediendo, que usted es la segunda vida, que usted anda de aquí para allá con sabrá Dios quién. Mira, acá dice, fíjate que yo llevo casi 15 años siendo la segunda vida de alguien. Me da vergüenza, pero ¿qué hago? Me la aguanto, ¿verdad? La neta. Y 15 años, se me hace que ya no es la segunda vida, se me hace que ya es la vida completa. La verdad.
2: ¿Qué onda, mi chula? Mira, aquí andamos. Me prestaron troca con radio.
0: Anda, hasta que se la rifaron.
2: Míralo. Aquí andamos a todote. ¿Cómo andas o qué onda, mi chula? Aquí andamos bien sudados ya.
0: Ah, sí, a ver.
2: Dice, deja, la pongo en su lugar. Y luego ya le dice. Más que no me acuerdo cómo va.
0: Ok.
3: Mi chula, excelente programa. Mi chula, pónmela de La Noche Perfecta contigo.
0: Ok, La Noche Perfecta. Dice acá de ese lado, saludos para Jera de Séptimo Elemento, de parte del Chippy, con un ponte a trabajar ahí en las cachuchas. Ok.
4: Ponte a trabajar, huevón.
0: Cáigale, por cierto, hace buenos trabajos de bordados, obviamente. La mejor calidad del looking.
5: Por eso, mi chula, por eso. ¿Y cómo te la llevas con esa mentada leona tú? ¿Qué tal te la llevas?
0: Muy bien, fíjate, me la llevo excelente. La neta, es mi compa, mi camarada. La leona dice, hola chula, oye, los jueves migajeros deberías de poner entre rolas de la gente. A ver, ¿quién ha migajeado? Un concurso de quién ha migajeado más. Saludo para el glotón con un ponte a trabajar. Pues es que yo les digo y nadie me cuenta. Yo les pregunto, ¿han migajeado? ¿Cómo le han hecho? ¿Cuál es su peor migajeada? Y nada, nomás pide canciones y a mí no me cuentan absolutamente nada. No, y yo quiero chismecito. Eso hago, para eso vivo. Para ayudar almas sin infortunio como la tuya. Ay, dice, a ver, que diga. ¿Quién? A ver, que diga bien quién son los que tengo. Casado. Ándale, los 15 añotes. Ok. Dice, yo soy migajeado desde hace 3 o 4 años ando rogándote y nomás nadota. No es cierto, no es cierto. Déjame decirte que no es verdad. Es verdad, tú siempre dices que estás cotorreando. Yo estoy así a punto de creerte y luego me dices, nah, es cotorreo.
2: ¿Cómo va, mi chula, esa que te digo? Déjala, pongo en su lugar. Luego le dice que está con el amor de su vida.
6: Yo les pregunto, ¿han migajeado? ¿Cómo le
2: y así? Pero no me acuerdo cómo se llama. Okay.
0: Ahorita la busco, ahorita la busco. Dice acá la de la llamada de mi ex. No quiere. Ah, ok, la llamada de mi ex se llama. Es que dice, la llamada de mi ex no quiere ese güey. Ok, pero no estás enojada, ¿va? A ver, entonces, ¿sí o no? ¿Han migajeado o no? O una experiencia acá que diga usted, no, hombre, pues hace. Dice, somos bien aguados, no contamos, no soltamos, prenda, qué ingratos somos. Bonita tarde, chula piciosa. Gracias, igualmente, mi Noemí hermosa. Es más, no voy a decir nombres si usted me manda el mensaje, nada más póngame así. Anónimo, ¿verdad? Porque luego voy a decir como el otro, ánimo, please, ánimo, please.
2: Sorry, por mi ignorancia, pero sí, esa mera. Dice,
0: Dice, aquí somos locutores, no adivinos. Ándale, por ahí va, por ahí va, por ahí va. Dice, ¿qué es eso de migajear? Dícese que le andas ahí, pues que te conformas con ver así en ratitos a alguien, que le andas rogando, que le aguantas cosas, que dices, no hombre, yo por este dejo todo. Dice, yo sí me migajeado macizo. Pues cuéntanos, cuéntanos, ¿cómo, cuándo, cómo? A ver, dice, fíjate bien, ¿eh? Hasta tengo que poner ya otra música. No, hombre, ya hasta que se va a acabar es cuando se pone chido. Ya ven, les digo que es cuestión de que una persona diga su historia y con eso nos vamos así, como hilo de media. Entonces, espéreme, deje busco la canción perfecta para leer estas historias. Mándeme su historia, así cortita. Si usted dice, no, pues ¿sabe qué? Yo ando con una casada. Yo me enamoré de un casado, puede ser. Y yo en ese momento le voy a decir, ok. Acá dice, él tiene 25 años casado. Mujer. Y 15 conmigo. Dame un consejo para poder dejarlo. Siempre luchando en cada etapa. ¿Qué? Eso está fuerte, ¿eh? Está fuerte esa ¿cómo se? Confesión, ¿verdad? Entonces esta es para esta rolita. Más bien. Se aceptan consejos. Déjalo, déjalo. Es más, te vamos a conseguir otro. Ahorita vamos a hacer una lista de los que andan solteros. De las que andan solteras, ¿qué onda? Para aquí, decir, ¿ya? ¿Qué onda? Ir aclarando puntos. No somos el cloro, pero hoy andamos aclarando cosas, ¿ok? Fíjate, 15 años. Santo niño, por el palo de San Judas. Buenas tardes, mi chula, por la de Rocío. Quédate conmigo esta noche. Yo sí he migajeado como 10 años. ¿Con quién? ¿Nombres? No, no te creas, sin nombres. Pero dime, ¿cómo le has hecho? ¿Cómo has migajeado? ¿Qué? ¿Cómo? ¿Cuándo? ¿Dónde? Dice, esos hombres de antes que sí podían mantener dos familias, ahora no pueden mantener ni una. ¿Qué? Acá dice, mi chulita, ¿me podrías mandar un ponte a trabajar al Charlie que no hace nada? Y de paso, una rolita migajera, la de la novena maravilla. De paso, mándale todo el combo, ¿ok?
7: Pobre cosita fea.
4: Ponte a trabajar, huevón.
8: Dios mío, señor, sálvame.
0: Me robaste la inspiration, ¿eh? Dice acá, mi amor, ya vente, me duele mi pie, ya cierra el changarro. Ay, hijo. Entonces, yo soy migajero, chula, con ya sabes quién. Ahora resulta que todos son migajeros conmigo. Ahora resulta que te sientes el más bello monumento.
5: Se llama la llamada de mi ex, compa, es de la arrolladora.
0: Ok.
5: Esa mujer no tiene por qué pedir consejo, pues ya tiene 15 años. Más bien que ya se quedó ahí. Ya por consejo no quedó.
0: Ah, pero un consejo, mijo. No seas tan negativo. O sea, dile algo. Ya déjalo. O ahí sigue. O qué onda. Esos, pregunta, pregunta. Nada más. No se me vayan a atacar. Ni me vayan a decir, no vayan a decir como que, esta vieja que trae. No, no, no. Es pregunta general. ¿Qué onda? ¿Cómo le hacen para querer a dos? Sí se puede. A dos, a tres. Sí se puede querer dos a tres al mismo tiempo. ¿Querer estar con dos personas? Pregunta seria, ¿eh? Dice anónimo. Perfecto. Me parece excelente. Yo había migajeado hace años. Andaba con un músico que andaba en un grupo muy bueno de música norteña. Terminamos, nos quedamos como amigos con derecho. Un día nos miramos y yo toda emocionada le mandé flores y comida. Al día siguiente, él reenvió el regalo a su ex. Y ella lo publicó. ¡Santo niño! Lo publicó en el Facebook, le mandé comprobante a ella de que yo lo había mandado. Y pues mi querido se quedó sin ella. Oye, esas historias sí están chidas, ¿eh? Bueno. Ok. Dice, se puede querer hasta 4 o 5. Los que puedan. Yo soy paloma migajera y ni modo. Bueno, qué bueno. Dice, mi chula, el corazón tiene 4 cavidades, por lo que hay capacidad para amar a 4. Ah, bueno. Entonces ya decía yo que era normal. Es que es bien lindo conmigo, sé que está mal, pero no puedo dejarlo. He intentado, pero luego busco otro y no es lo mismo porque en el fondo quiero que sea él, pero no. Y vuelvo a donde mismo. Querer es poder. Yo siento que es muy distinto cómo lo ve un hombre a cómo lo ve una mujer. Pues es que ya acá dijeron, se puede hasta 4, ni modo. Ya mi Yona me lo dijo y si él lo dice, yo le creo. Le creo. Todos en algún momento en la vida hemos migajeado, dicen acá. Y hemos sido un che desgraciado gusano. El que diga que no, es un maldito mentiroso. Ok. Acá dice, Sinodal pudo con todo, que no podamos. Ahora que podamos. Que no podamos nosotros, mi chula. El corazón tiene espacio para varias. O varios.
1: Oye, chula, que salió listo, se ahorró lo del ramo.
0: Fíjate nada más, oye. Que dijo, no, hombre, de aquí soy. De aquí soy. Hola, chula, excelente tarde. No, hombre, esto se está poniendo sabroso. En una de esas, si puede salir mi marido aquí. No hay que negarlo, salió ojo alegre el muchacho. Bueno. Dice, yo sí he andado con un casado, total, el casado es él, yo soy soltera. Excelente jugada, Dice, qué pocos blanquillos el que reenvió el regalo. Híjole, pues qué te digo, que dijo, aquí ya no, aquí ahorro. Dice, ande, cállese. Válgame, ahora ya hasta me callaron. Que tiene 3 o 4 años que me anda rogando. ¿A poco sí, oye? Ruégame bien porque no estoy viendo. No estoy viendo claro.
8: ¿Qué onda, mi chula? Buenas tardes. A ver si me pone la, se me soltó el hocico de los dos carnales.
0: Ah, hijo, ok.
9: No, ya qué, ya para qué lo deja, ya tanto año. Ya mejor que se juten. Felices los tris.
0: Los tres. Tristes tigres. A ver, ¿qué dice acá?
10: A ver, chula. ¿Y tú? ¿Tú has migajeado? A ver, cuéntanos también. Queremos saber el chisme.
0: Fíjate que sí. Alguna vez migajeé. Migajeé un poquito de cariño, un poquito de amor. No, la neta no. O tal vez sí, no lo sabemos. Todos hemos migajeado en esta vida. ¿Para qué nos hacemos? Puede ser hasta con amistades, ¿verdad? Pueden ser con amistades, con familia, con vatos, con viejas, con todo. Hemos tenido nuestro momento migajero. Hemos ahí querido un poquito de atención y decir, acá como lo dijeron en un mensaje, de decir, ay, es que yo quiero que él o que ella me quiera, aunque sea un poquito. A ver qué dice el Rolando.
11: Nada más quiero decirles que eso que hacen ustedes a Diosito no le gusta y los está viendo, Pecadores.
0: Oye, pues yo me voy a ir con una rolita que yo creo que le queda perfectamente a la historia. Donde pues ya dicen que ya mejor, ¿para qué le damos consejo? Que ya se quede ahí después de 15 años, ¿verdad? Porque si va a encontrar a otro, va a querer compararlo. Ella canta. Con él. Yo lo sé que con esa canción se acuerda.

0: con él.
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0: Y es la 1:18 En ese momento ha llegado otra historia. Fíjate. Ay, no. Era cuestión de quién movió la piedra, que se salieron las arañas. Dice, yo la entiendo. La entiendo perfectamente. Espérame, deja cambio de fondillo. La entiendo perfectamente. Yo tengo 18 años siendo la casa chica. ¿Qué hubo? Y no me avergüenza. Soy la otra. Y ponme la de querida socia. Tengo 18 años con él. Tengo 2 niños. ¿Qué? Dice, él tiene 3. En realidad tiene 5. ¿Cómo le hace? Oye, ¿dónde trabaja? ¿Dónde trabaja? Que completa para los 5. Bueno, para las 2 familias, ¿verdad? Saludos, chula, todos los días te escucho. Qué bonito que ya sacaste este tema a la luz. Podemos opinar bastante, ¿eh? Ok. Dice, qué buena canción. Acá dice, Durango es chico. Esa que comentó lo del músico es conocido. ¿Qué?
1: ¿Qué?
0: Ve María Purísima. A ver, ¿qué dice acá? Espéreme.
2: Preguntaba Nocturna que quién era más migajero, si los hombres o las mujeres. Pero aquí claro está que son las mujeres. Siempre tienden a andar con casados.
0: A ver, ¿qué? ¿Nocturna
2: les encanta?
0: ¿Qué?
2: La otra vez preguntaba Nocturna que quién era más migajero, si los hombres o las mujeres. Pero aquí claro está que son las mujeres. Siempre tienden a andar con casados. Les encanta, como a Rambo los balazos.
0: ¿Y a poco a los hombres no les gusta? No les gusta andar ahí de volados. Dice, ya ves, ya sirvió mi idea. Pues es que ya se animó una persona. Yo estoy ahí, mira, duro y dale, diciendo, cuéntanos una historia, un chismecito, algo. A ver si son migajeros, su historia de amor. ¿Cuál es la peor cosa que le ha pasado en la migajeada? Y no, nada. Dice, se está poniendo bueno el chisme, Está bien bueno. Dice, la neta, a mí no me gustan las casadas. Ok. Mi chula, cálmese, calmada. No la voy a oír mi ruca. Y le atine al pedradón.
3: O para que no se sienta la leona, mi chula. Le ponemos el jueves de discordia. ¿Verdad?
0: No.
3: Nada que ver.
0: Tal cual es jueves de migajas, mijo. Jueves de migajas.
3: O el tercero es discordia.
0: Puede ser, dice, ¿eh? Chula.
3: Hay para escoger, no ves para escoger, mi chula.
0: Dímelo todo.
3: Tú por eso no te agüites.
0: Acá me pusieron chula. ¿Qué pasó? Dice, ahora que las mujeres, a los hombres que estando casados les gusta buscar por fuera, ¿qué onda? ¿Qué pasó? No hay más migajeada que la de la chula pidiendo que cuenten historias. Ya juntó el pan, no, hombre, ¿qué? Ya tengo la panadería completa, yo diciendo acá, agasando mi saliva. Y nadota.
4: Oye, eso nos echa la culpa a nosotros las mujeres que somos más migajeras, no sabiendo que ellos nomás andan detrás de las mujeres, ya sean casadas, viudas, solteras, como sea, aunque respiren con eso.
0: Te pasaste, Bailena. Con que respire ahí ya fregaron. Dice, no digan que a las mujeres les encanta y los hombres qué. En todos lados se cuecen habas. Bueno, no te enojes, calmada. Dice, che, Violet. No más que respiren y con eso ya dice hoyo, aunque sea de pollo. Ay, no, qué feos modos, Dice aquí no distinguimos, vámonos. No, chulita, se tenía que decir y se dijo. Pues bueno, mi pecho no es bodega. Se me hace que hasta va a estar aquí la producción, Esa de mi pecho no es bodega. Espérenme. Por aquí debe de andar. Ay, no se pasan, Se pasan. Acá dice, ¿esa Violet me conoce o qué? No sé, mijo, tú dime. ¿A ti nada más con que respiren, ya con eso ya la hiciste o qué onda?
3: Dijo un camarada, apachurro, mojo y despeino, mi chula.
0: Dice, yo anduve con una más grande que yo. Cuenta, migajera. ¿Cuenta como migajera o qué? ¿O cómo? ¿Cuándo? ¿Dónde? Si anduve con una más grande que yo. Pues sí, ¿no? ¿Sí cuenta o no cuenta? ¿O que han andado con más jóvenes también? ¿Se vale? Dice, chula, esa Violet no dijo lo que todos pensamos, la neta, ¿ok?
4: No es que los conozca, bueno, a lo mejor sí, es que así son todos.
0: La risilla de la Violet, ay, Bárbara. Dice, chula, sí es cierto, la neta, yo no distingo altas, chaparras, gordas, flacas, yo agarro de tocho morocho, ¿qué hubo? Mi chula, mándale tres ponte a trabajar a Renta Estrada, que nomás está de huevona.
1: Ponte a trabajar, huevón.
0: Ok, dice... Chula, por favor, nunca te mediques, ya me lo habían dicho, Ay, no, la Nayeli ya me había dicho, chula, no te mediques, porfa, así te queremos.
2: Pues sí, tía Violet, pero de todos modos, ustedes que se prestan, saben que están casados y se prestan, les endulzan el oído y ahí caen, caen redonditas.
0: Pues aquí yo creo que no hay culpabilidad, tanto son culpables los hombres como las mujeres. El hombre porque busca, ya estando casado, y la mujer porque acepta, pienso yo, ¿no? O sea, ya es, no es como que, ay, vamos a ver quién es más culpable. Ambos son culpables, ¿no? Pienso yo, no sé.
4: A ellos no les dicen migajeros, chulita, les dicen las ambulancias y todo, esos sobrenombres.
0: Ay, Dios santo, le dicen la Power Ranger. Para la infidelidad se ocupan dos, ¿qué vole? A nadie obligan, a veces empieza jugando y acaban los dos bien enganchados. Se dice, acá dice chula, se dice que cuando hacen eso, cuando andan jugando con fuego, uno de los dos se tiene que enamorar más que el otro. Así que yo creo que son las consecuencias de esa infidelidad. Ok, perfecto, Ina. Dice, es viceversa, mi chula. Ah, ok. Viceversa.
5: ¿Qué onda, mi chula? Por favor, el infiel más fiel de Grupo Palomo, de capa a todos los sociales y los migajeros.
0: El fiel más... Ah, el infiel va. El infiel más fiel, Simón. Dice, achis, achis, achis, achis, solo me desconecté poquillo, chula, ¿qué pasó? Pues quién sabe, fíjate, acá prendieron el cerro, pero machín con las historias. ¿Qué rollo, mi chula? Póngale la de culpables de edición especial, ¿ok? De aquí para allá, que de allá para acá, ¿qué? Ya se le subió la caguama,
4: Y de puro coraje ponte la de primavera, o no sé quién la canta, la de... 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
0: Ya vamos subiendo de categoría con la Violet. No le gustaba grabar audios, ya lo hizo. Y ahora hasta nos cantó. ¿Qué hubo? Ahí vamos subiendo con la Violet poco a poco con nuestra interventora de gobernación. Ok, dice acá, soy su amante y qué. Con esa canción, saludos, ya está, perfecto. Ahí la migajera es la mujer porque está agarrando restos de la original de la catedral. Sí, hombre, pero el hombre también. Dice, aquí tiene la culpa Dani y Eva. E imaginé el sticker del changuillo que mandas. Ese dándole así fregazos a la mesa. Hola, chula, oye, esto ya se puso intenso, A mí sí me interesa que digan nombres porque aquí anda mi ruca. No vaya a ser la de mala si ya anda enamorada. Es que uno también tiene la culpa, dice acá. Acá dice una fuerte declaración. Dice, uno también tiene la culpa. Descuida a su mujer machín. Pues obviamente ellas tienen que andar buscando un poco de amor en los demás. ¿Será? ¿Será? No lo sé. Pero vamos a la música mejor. Se llama El Infiel Más Fiel. Dios santo, es Palomo. Bendito jueves migajero.

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1: Ya es la una de la tarde con 44 minutos en este hermoso jueves, migajero. Dice acá, ya llegó el Mau. Dice, achis, achis, pues ¿qué día es hoy? ¿Quiénes son ustedes? Ah, perdón, buenos días, feliz inicio de semana, mi chula. Oye, al otro, tengo como 10 minutos oyendo la radio y nomás quería decirles que de mí no van a andar hablando, ches gozaderos migajeros. Saludos cordiales. ¡Ánimo y alegría! ¡Ah! Y una rolita migajera para mi ex. Fíjate. La suata. ¿Cómo? A Just Vice. Ok, perfecto. Dice acá, un tema interesante, con muchas opiniones. Ok, la neta es que sí. Acá dice, es lo que opino, no se justifica con nadie la infidelidad, pero un hombre lo puede hacer porque se dio la oportunidad y puede amar mucho a su mujer, realmente casi siempre va a engañar porque se siente sola, desprotegida por su pareja o por venganza, pero no porque... ¿Qué? No porque lo quieran, a ciencia cierta. Por eso a veces las relaciones duran mucho, porque las mujeres aguantan muchas cosas, pero cuando se cansan, se desquitan con todo hasta donde les duele. A los hombres meterse con algún amigo. Bueno, me han contado. Con el compadre, con el amigo. Fuertes. Fuertes declaraciones. Acá dice, chula, se proyectó la raza, machín, pero está bien, ok, perfecto.
2: Psicóloga sacamos aquí, hasta psicóloga.
1: Fíjate, para que veas cómo andamos acá los de la gozadera, gente preparada. A ver, vamos a escuchar este audio.
3: Mi chula, a ver si me puedes complacer con la canción de Adiós, mi amante.
1: Adiós, adiós, mi amante.
3: Ah, no, para escucharla.
1: Ok, adiós, mi amante. Ok, ahorita la busco. ¿Qué dice acá?
4: Mi chula, ¿no quieres ser mi amante?
1: Ah,
4: hijo. Para el guasadero, ¿qué te parece?
1: Me que no, se me hace que no, La verdad, no ando ahorita yo aceptando ese tipo de cosas. A ver, ¿qué dice el Rolando?
5: Les voy a comentar algo que una vez leí, que queda muy ad hoc a este tema de hoy.
1: A ver.
5: Se valora más la llave que abre muchos candados.
1: Ajá.
5: Que el candado que se abre con cualquier llave. Aquí el punto es que se le admira más al hombre por ser más seductor que a la mujer. A la mujer se le condena más, se le dice que es una... Bueno, ustedes me comprenden.
1: Uh-huh.
5: Por el hecho de andar con muchos hombres. Aquí no quiere decir que esté bien tanto en una parte como en la otra. Solamente quería compartir esa lectura que una vez tuve.
1: Ok, perfecto. Fíjate que dicen, siempre dicen que cuando un hombre hace una infidelidad o que anda con varias, la gente le aplaude, dice, eso es todo, él puede con muchas, pero si la mujer anda con varios o está saliendo con alguien más, pues dicen, es una cualquiera, ¿sí o no? Eso es lo que pasa. Eso es lo que pasa. Acá dice, a ver.
6: Yo gastando en psicólogo y aquí la terapia es gratis, bebé.
1: Fíjate nomás.
6: Estos temas más seguido.
1: Ya ven, es que es lo que les digo. Aquí podemos ser terapia en grupo. Terapia en pareja. Sí, chula. Nosotros como mujeres nos señalan mucho y a veces no saben las cosas bien a fondo y solo hablan por hablar. Hay gente que habla nomás porque tiene boca. La verdad, preciosa. La infidelidad es una decisión, mi chula. Muy de acuerdo. Muy de acuerdo. Me puede poner la canción de El Moro de Cumbres. Ah, de Cumbas. Ok. A ver. Saludos, mi chula. Excelente programa. Si pudieras poner la canción de En Silencio de la Senda Norteña, por favor. Ánimo, mi chula. Ya contrólelos. No les dé ideas porque se va a descontrolar Durango. Puede que sí. Ya se terminó su desayuno de campeones o qué onda. Dice, así es. Así es lo que dices. Sí, vamos a hacer aquí una terapia de grupo, ¿sí o qué? ¿Me puedes complacer con la canción de Los Ríos de Babilonia? Pues todos ponen los cachos y todos somos bien pu. ¿A poco? No me la sabía, ¿eh? Dice, ya, mi chula, puras pedradas para la banda. Ok, acá saludotes para el buen Martín, que está solicitando una rolita. Ahí se la mando con todo gusto, iré nomás.

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1: Pues ya vámonos, Sofía. ¿O qué?

0: Acá dice, ni un hombre quiere a su esposa, va a querer al amante. Nah, hombre. Ah, bueno, gracias.
1: Un tema más en tu programa, migajero.
0: Un tema más. Imagínate ponerle así.
2: No te vayas.
0: No te vayas, no me dejes, quédate conmigo. ¿Qué dice acá?
3: Quédate, chula, para seguir comentando eso. Está interesantísimo, chula. Quédate hasta las 2, quédate hasta las 3, perdón.
0: Yo dije, pues sí, hasta las 2, ya vámonos. Se dice que una mujer aguanta menos sin cuchiplanchar, entonces por eso tiende a ser la más infiel. ¿A poco? Mi rola. ¿Es tu rola? No te vayas. ¿Esa?
2: Un tema más, mi chula.
0: Mi amor, aquí te espero para hacer una hora de... ¿Qué? Una hora de barro como la película. Un jarro, ¿no? ¿O qué? Dice, jueves migajero, jueves de infieles, funados, quemados, criticados, juzgados y parangaricutirimícuaro.

Ay, no, a ver acá qué dice. Espérenme. Dice, hasta las tres, chula. ¿Será prudente? ¿Será muy prudente? Sí, ¿verdad? Vámonos, pues. Vámonos a la música. Llega el Chapo de Sinaloa, la noche perfecta. Ahorita regreso. Nos vamos hasta las 3.

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0: Ya son las 2 de la tarde con 12 minutos. Ya regresamos en este jueves migajero. Fíjate nada más, me quedé otra hora. Ay, no, qué bárbaros. Ahora sí que les dije, está bien, necios.
1: ¿Cómo te caería una horita extra más, mi chula? Para dos caguamas más, ya sería dos extras para la cruz.
0: Para la cruz. Para la cruz, bueno, ya, se antoja, va.
2: Ya.
0: Como que una micheladilla, algo así, ¿no? Como que un coctelito, como que, no sé. No sé de qué traigo antojo. ¿Andas malita o qué? ¿O andas embarazada? Una de dos, no sabemos.
2: ¿Qué te quedaste, mi chula? Ponte en la de Hotel de Carretera con AK-7.
0: Ok.
2: Muy buena rola, para el tema.
0: Ok. Perfecto. Hola, buenas tardes. Para avisarles que mañana estará el elenco de Rosario Tijeras grabando acá por la carretera libre. A Mazatlán, aquí estarán llegando al restaurante que está pasando Río Chico para que se venga a consumir al restaurante y a tomarse la foto, ok. Y la canción de Altavoz de Grupo Frontera. Que se
1: venga. No, mi chula, ya se la llevaron ayer de ahí de paseo, junto con otros dos.
0: ¿A poco? Mira, este sabe todo el chismecito. Dice, chula, cuídate mucho. Oye, al otro dice, cuídate mucho, nuestro bebé tiene que nacer sano y fuerte. Mira. Un amigo conoció a la que interpreta Rosario Tijeras y dice que es bien mamona. ¿Poco? La Bárbara de Regil. Iba a decir una cosa, una barbaridad, pero mejor así la dejamos, ¿ok? Dice, mi chula hermosa, preciosa, qué bueno que te quedaste. Porfa, te encargo una rola de Jenny Rivera. ¿Ok?
1: ¿Qué? ¿Ahora qué, bebé?
3: Que es bien mamona.
1: ¿Qué onda, mi chula,
3: La Bárbara de Regil.
1: Entonces soy el tercero en discordia. Dime, mi chula. ¿Ok? Dime, no. Para ahorita aquí.
0: Cámara. Es que estaba diciendo yo que traía antojo. Ey, relájate. Estaba diciendo que traía antojo y yo dije, ¿estás malita o estás embarazada? Una de dos. Nomás porque me dio un antojillo. Dice, es el restaurante de mi prima Rosita. Le mando saludos. Ahí están los saludos para la prima Rosita. Vámonos pues.

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0: vámonos. Oiga, de todos modos el tiempo se nos pasa, pero si de volada, ¿eh? ¿Qué pasó? ¿Qué pasó? Chula, ponme la canción de Piel a Piel con el conjunto Río Grande, con dedicatoria para el papá de mi hijo, que aunque en cuanto supo que estaba embarazada desapareció y que yo ahora estoy felizmente casada, yo aún lo quiero después de 8 años. Y si él me buscara, dejo sin pensarla a mi ahora esposo.
1: ¿Qué?
0: ¡Santo niño! ¡Mi chula! Tendrás por ahí la canción de Adolfo Urías, la de Se está muriendo un corazón. Por ahí no, pero sí. Sí, ahorita la pongo con todo el gusto. A ver, ¿qué dice acá?
2: Sí, es migajera, migajera.
0: A ver.
2: Esa de Son by Four, la que dice A puro dolor. Una fresa, pon por ahí, por favor.
0: Ok. ¿Cuál era tu rola? A ver, vamos a ver. ¿Me recuerdas cuál era tu rola, Plix? A ver si ya la pusimos. ¿Qué tal que ya la mandamos? Dice, eres mi crush, porfa, esa rola, mi chula, y te quiero más que ayer. También es mi gajera, ¿ok? Ponle un calle a esa señora. A la prima Rosita. ¿Cómo? Bueno.
3: ¡Cállese, señora!
0: Pienso que cuando se da la infidelidad de cualquier lado, es porque algo entre la pareja no está bien.
4: Ponme la de Dementes con mis del conjunto Primavera, por favor.
0: La de Dementes, ok. De hecho, les iba a comentar. A ver, se viene chismecito. Ok. Dice, de hecho, les iba a comentar. ¿Se acuerdan cuando les platiqué en el grupo mi triste historia de aquella suata que se fue hace 8 años y que regresó hace 1 año atrás? Pues aún sigue insistiendo, está duro y dale que regrese con ella, que al cabo, ahora sí, ya se va a divorciar. Y pues yo, obvio, jamás pasará, ¿eh? Como vio que no voy a caer de nuevo, ya anda saliendo con un primo mío. Che, suatas. ¡Ay, Dios mío! De lo que se entera uno, aquí. Dice, es de Río Grande, sorry. Ah, ok. Montes de Durango, adiós, mi amante. Ok, entonces tengo esas rolitas pendientes. Y nada más, dice, ¿de qué grupo estamos hablando? Yo quiero. Oigan, es que tenemos el grupo de La Gozadera. ¿Cómo que no están en el grupo de La Gozadera? Ahí se cuenta chismecito también, fuera de aquí de la radio. Entonces, yo no sé qué esperan para estar en ese grupo. Hay veces que ni saludan ya. Antes sí contaron esa triste historia, pero al Mau. El Mau se salió y todos se agüitaron. Luego, desgraciadamente, pasó lo de nuestro querido amigo Lomas y también como que fueron bajando las pilas. Dice, ¿cómo que hay que...? Ah, dice, ¿cuánto hay que desembolsar para estar ahí? Tú dirás, ¿cuánto tengo que desembolsar? Dice, pues, méteme al grupo, mi chula, para contarle la historia del hombre que me dejó por una más palanca y una más joven que yo. Ah, una más flaca. Ah, ok. Ahorita me dicen quién falta en el grupo y les mando, Les mando el link. Y mi canción, mi chula, ¿no se hizo o qué? Dice, yo sí estoy. ¿A poco sí? Ya estás en el grupo. ¿Me puede agregar al grupo de La Gozadera, por favor? Claro, por supuesto. Ahí vamos a hacer un 12 corazones también. ¡Vámonos pues con la música! ¡Ay! Mira lo que dice acá. Dice, chula, nos estás dando en la madre con esas canciones. ¿Qué quieres, preciosa? ¿Que lo desbloquee? ¿Que le mande mensaje? ¿Que le marque?

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minutos más y serán ya las 3 de la tarde. Casi nos vamos, nos fuimos, mi chula, ya quédate hasta las 7. En fin, el Manuel falta cuando quiere. Oye, no, con Manuel no. Hola, buenas tardes, chula, hermosa, preciosa. Oye, pones por favor una rolita del Coyote. Justamente, mira, me leíste en la mente. La de Encerrado, porfas, para de una vez empezarme a arrastrar, ¿ok? Chula, buenas tardes. Introdúceme al grupo, por favor. Ahí está el link. Ahí le dejé el link para que entre directamente, ¿ok? Dice, Chula, hermosa, preciosa, divina, ser de luz, ser de paz. ¿Qué vas a hacer el día de hoy? Si te digo, no me lo vas a creer. Vámonos a la música. Llega el Coyote. Irá nomás. Señor Himno de los Migajeros. Encerrado en mi habitación. Saludos a Nayeli.

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minutos más y será ya las 3 de la tarde, el momento que yo me voy de cabina. Fue un gusto, un placer haber estado con ustedes en este juevesito, jueves migajero. Se queda con la música. A las 4 de la tarde llega Manuel Aguilar con Se Dejó Venir el Rancho. Gracias, los espero el día de mañana. Espero ese mismo ánimo, entusiasmo y demás, porque tenemos el viernes de cantina. Gracias, soy La Chula y los voy a dejar con la música de Montes de Durango. Se llama Adiós, Adiós, mi amante. Gracias, hasta mañana.

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2: Hola, ¿qué tal? Un saludo muy especial, un saludo caluroso, un saludo muy cariñoso a todos nuestros queridísimos hermanos del alma que nos sintonizan, a todas las personas, a todos los hermanitos y hermanitas que siempre nos acompañan a través de este espacio, que están pendientes de ese mensaje de motivación, de ese mensaje de fuerza, energía que siempre estamos llevándole a ustedes a través de nuestro programa Caminos de Luz. Somos el Grupo Internacional Fuerza Espiritual y le damos la bienvenida a ustedes para que a partir de este momento puedan participar de nuestro programa, para que usted que nos escucha no se quede sin la oportunidad de cambiar su vida, de buscar el camino correcto hacia la felicidad, hacia la prosperidad, hacia el éxito, hacia la buena salud, mi hermana, mi hermano, mi amigo, mi señora, usted que se encuentra en su rancho, allá en su casa, en su lugar de trabajo, a usted que va en su carro, usted que se encuentra en este momento laborando o tal vez realizando las labores del hogar, yo le invito para que siempre hagamos el bien a nuestro prójimo, para que siempre extendamos esa mano amiga, esa mano de ayuda, para que seamos buenas personas de gran corazón, porque para eso llegamos a este mundo, para eso se nos dio esa oportunidad de vida, para poder ayudar y servir, para hacer buenas obras en esta tierra, mi hermano, mi hermana. Pero en este momento también quiero dirigirme a esas personas que están al borde del desespero, que están en la lamentación, el sufrimiento, para entregarles ese mensaje de esperanza. Porque quiero decirle, mi hermano, que si hay una forma de solucionar esos problemas que usted tanto le aquejan, que tanto le agobian, que hoy le han robado su felicidad, su tranquilidad, que le tienen encerrado, triste, abandonado. Ya no puede dormir, ya no tiene paz, tranquilidad en su vida.
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1: Sí, bueno, tenemos llamada en este momento. ¿Con quién tengo el gusto?
2: Guadalupe Espinosa.
1: Guadalupe Espinosa. ¿Fecha de nacimiento, Guadalupe?
2: Noviembre 22 de 1974.
1: Bueno, Guadalupe, a mí me complace que hayas tomado esa decisión de llamarnos a nuestro programa. Dime algo, Guadalupe, con toda sinceridad, ¿has visitado algún lugar a que te hagan limpias o barridas de cuerpo?
2: La verdad sí, pero pues no he visto resultado aún, nada más. Pues me dicen cosas y yo la verdad sí, igual.
1: Ok, aquí ya me encuentro en mi mesa con las cartas del tarot. Y lo primero que puedo percibir, evidenciar, es que eres una persona que le gusta emprender, una persona entusiasta, que ha luchado y batallado en la vida, eso sí. Pero desafortunadamente, hija, veo que de un tiempo para acá se ha perdido el respeto en tu hogar. Hay discusión, hay problemas. Hay problemas con tu esposo, con tus hijos, un ambiente muy tenso, mucha discordia. ¿Es así o me equivoco, hija de Dios?
2: La verdad, me está diciendo, o sea, realmente la verdad, y tiene, ya tengo casi un año que estoy así, me siento insegura de mí misma, he tenido demasiados problemas con mi pareja, con mis hijos, estoy pasando por algo, la verdad, muy horrible, horriblemente feo.
1: Claro, hija, es más, aquí, a través de tu fecha de nacimiento y apoyado con las cartas como te lo venía diciendo, puedo ver que anteriormente en este hogar había amor, era un hogar lleno de comprensión, respeto, y de un momento a otro las cosas cambiaron sin saber por qué.
2: Así es, la verdad, sí, éramos muy felices, y como le comento, de un tiempo para acá todo ha sido, o sea, muy horrible, horriblemente. Yo antes era muy feliz, o sea, convivíamos muy bien con la familia, con mi esposo, o sea, todo, pero la verdad ahorita es un caos, o sea, no nada que ver como antes.
1: Guadalupe, le voy a decir una cosa y le voy a ser muy sincero. Y es que aquí me muestra traición y me marca también una mujer que está interfiriendo en la vida de ustedes. Dime, hija mía, ¿tú tenías ideas o sospechas de que en la vida de tu esposo había otra mujer?
2: Más o menos me daba yo una idea, pero pues no estaba yo, la verdad, muy segura. Pues ahorita lo que me está diciendo, pues acabo de reaccionar que sí es verdad, porque pues ya lo sospechaba yo, pero no me sentía yo muy segura.
1: Sí, claro, es evidente su cambio, se molesta fácilmente, no soporta que le digas nada, se desespera tu esposo por salir de casa, no se siente a gusto.
2: Así es, él siempre se la pasaba conmigo en casa, él era muy raro salir, y un tiempo para acá él se siente desesperado, ya no está ni nada, ni un día está con nosotros, con la familia.
1: Mira, Guadalupe, te voy a hablar con toda claridad, con toda sinceridad. Tu esposo está siendo rezado a través de una fotografía para que no puedan estar bien, pero él sí te quiere, él aún te ama. Pero esa actitud es porque a través de brujería esa mujer lo tiene dominado, pero no es por amor. Eso sí, esta mujer no lo quiere. Esta es una mala mujer, te lo voy a decir. Quiere de él solamente su dinero, está solo por interés. Vamos a hacer lo siguiente, me vas a visitar cuanto antes, me vas a traer una fotografía de él y vamos a retirar ese daño, vamos a romper ese hechizo, vamos a liberarlo. Cuando nos visites en nuestro consultorio de sanación, nos vas a traer también dos veladoras blancas y agua bendita de tres iglesias, porque también te vamos a mostrar el rostro de esa persona que le está haciendo esa maldad, para acabar con la felicidad tuya, de tu esposo, la de tu familia, para verlos separados, para verlos alejados, para destruir totalmente tu hogar.
2: Sí, ok, me parece perfecto, y la verdad yo estaré, porque sí necesito que me ayude, la verdad me siento muy desesperada.
1: Ok, hija de Dios, yo me comprometo en el nombre de Dios y el grupo Fuerza Espiritual, visítanos hoy mismo si es posible. Hija de Dios, dime una cosa, ¿sí tienes fe y crees en que te vamos a ayudar?
2: La verdad sí siento que me va a ayudar y pues me va a sacar de ese problema que tengo. No cabe la mejor dura que me está hablando con la verdad.
1: Ok, Guadalupe, gracias por tu llamada. Que tengas un feliz día. Te esperamos hoy mismo. Des esa oportunidad. Dios te bendiga.
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1: Le vamos a decir si ese problema que usted tiene, esa dificultad, es causa natural o sobrenatural. Si esa mala racha, si esos problemas en su hogar, si ese dolor de cabeza, ese dolor de espalda, si esa ansiedad, si el no poder dormir en las noches, si cada una de estas dolencias, dificultades, angustias, son de solución natural o simplemente son causadas por personas malintencionadas, son causadas por personas que le envidian, que le traicionan, que quieren verle mal, destruido, acabado. Si estas enfermedades, el que le vaya mal en los negocios, el que su pareja le engañe, le traicione, le haya dejado, le haya abandonado, es causa de un mal puesto, de un trabajo oscuro, de un hechizo, un salamiento, un endongamiento, un amarre, una brujería, mi hermano. O si todas esas dolencias, todos esos males que usted está padeciendo, está sufriendo, son causa de un bebedizo, de un alumbramiento, una velación, mi hermano. A lo mejor usted esté siendo víctima de un rezo. Tal vez le hayan hecho misas negras para haberle acabado, para destruir su vida, su felicidad, su hogar, para destruir su familia, para destruir todo lo que usted ha logrado con creces, mi hermano, mi hermana. 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hacia el éxito, hacia la paz y la tranquilidad que usted tanto se merece, porque usted tiene derecho a ser feliz, tiene derecho a alcanzar el éxito, a tener buena salud, a tener un hogar maravilloso, en armonía, paz y felicidad.
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1: Vamos a recibir una llamada más en vivo. Sí, ¿con quién tengo el gusto?
2: Con Pilar Cruz.
1: Pilar Cruz. Regálame tu fecha de nacimiento, Pilar.
2: Febrero 15 de 1975.
1: Ok, Pilar, bienvenida. Este es su programa. Siempre he dicho que este es un programa de ustedes y para todos ustedes. Así que en este momento te pido que te concentres y pongas toda tu fe. Vas a concentrarte, vas a poner toda tu fe en este servidor que te vamos a aclarar dudas. Vamos a realizar una lectura de las cartas del tarot a ver cómo marcha tu vida. Bueno, aquí me sale la carta del demonio. Desde ahí comenzamos mal, Pilar. Esta carta quiere decir que efectivamente está siendo influenciada a través de una misa negra, a través de alguna misa oscura, para acabarte, para destruirte, para desestabilizarte. Aquí me marca que todo está mal, en el amor, en el dinero, y lo peor, me muestra un problema en tu salud. Dime una cosa, Pilar, ¿desde cuándo sientes como ese ardor en la planta de los pies, como esos piquetes, como esa picazón en la planta de los pies, un dolor fuerte, como si te estuvieran quemando la planta de los pies?
2: Sí, todo el tiempo, de hecho se lo olvidó todo el día, o sea, Me despierto en sí porque no te deja dormir ese mismo ardor.
1: Mira, Pilar, todo este problema está siendo causado por un asentamiento en tu estómago. Tú recibiste a través de una comida o una bebida un daño de maldad. Mira, hace un tiempo muy largo tú tuviste como una discusión, problemas con una persona cercana. Y esta misma es quien te dio esa porquería que te tiene padeciendo ese problema.
2: Sí, de hecho sí.
1: Ok, hija de Dios, vas a visitarnos lo más pronto posible a nuestro consultorio y te vamos a hacer vomitar, te vamos a limpiar de tu cuerpo esa maldad, ¿ok?
2: Sí, ok, perfecto,
1: bueno,
2: debo estar, muchas gracias.
1: Gracias por tu llamada, feliz día, que Dios te bendiga.
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1: El tiempo en la radio es corto, mis hermanos, el tiempo en la radio es oro. Yo por eso les invito para que ustedes sigan llamando, para que nos visiten. No esperen a que sea de demasiado tarde, no dejes para mañana lo que puedes hacer hoy. Hemos llegado al final de nuestro programa, un programa más del Grupo Internacional Fuerza Espiritual. Este es su espacio, Caminos de Luz. Aquí los esperamos en otra emisión para seguir compartiendo con nuestros oyentes, para seguir ayudando, para seguir orientando, para seguir despejando sus dudas. Que Dios los bendiga y que Dios me bendiga. Hasta una próxima oportunidad.
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0: bonita en esta tarde, perrona, en esta tarde de jueves. Hoy es jueves, jueves 27 de agosto. Ya casi fin de semana. Andamos con todo en este juevesito rico, jueves sabroso, jueves delicioso. ¿Cómo están? Qué gusto, qué placer saludarlos. Soy Manuel Aguilar, soy el vato más complaciente de la radio. Estoy con ustedes hasta las 7 de la tarde. 3 horas de buena música, porque recuerden que ahorita estoy con ustedes de 2 a 6 en Se Dejó Venir el Rancho, y de 6 a 7 con el artista invitado, el chismecito, lo que pasa, qué andan haciendo y demás. Pues ya estoy aquí con todos ustedes para saludarlos a través del 103.7, la mejor FM, y a través del 760 AM. También nos puedes escuchar a través de nuestra página de internet, www.lamejordurango.com/Durango. Ahí estamos a la orden, también a través de nuestra red mágica del internet. Nos puedes seguir en nuestras redes sociales como La Mejor FM 103.7 Durango. Estamos en Facebook, Instagram y TikTok. Y luego yo estoy como Manuel Aguilar, mi Facebook, Manuel Locutor Aguilar, mi página, Manuel.lamejor, mi Instagram. Me sigues en mis redes sociales, tú me dices lo que tú gustes, mandes y desees, y yo con todo el gusto del mundo pues los atiendo, ¿verdad? Los atiendo, me vas platicando, me vas diciendo lo que tú gustes, y yo pues con todo el gusto del mundo, pues ¿quién soy yo para decir nadota, verdad? Buenas tardes, bienvenidos, ¿cómo andan? ¡Qué gusto! 618-233-2010, 618-233-2010, esa es la línea telefónica para que usted pues nos marque, nos platique, nos informe, nos vaya diciendo lo que ustedes necesiten, lo que ustedes gusten, y así merito, ¿eh? Así merito. Oye, tengo por acá saludos, saludos para Maye. A ver, espérame.
1: Qué gusto me da el mirar que van de viaje.
0: A ver.
1: Ahora ya se está acercando para llegar.
0: Es que no sé dónde están los mensajes. Oye, saludos para Alicia, Juanita, Hilda, Maite. Trabajamos en las gorditas Coronado. Ok, ya está. Ya alcancé porque se van a las 5 las preciosas estas. Las preciosas estas. La Alicia, Juanita, Hilda, Maite. Están trabajando en las gorditas Coronado. A ver si se mochan, muchachas. Sé, porque yo tengo un hambre bárbara. Bárbara, que parecen dos, la neta. Pero saludos para ellas con el guapango de los machetes que la van a bailar. A ver si es cierto. Queremos pruebas, queremos evidencias. A ver si van a bailar estas morras. Que ya andan bien cansadas, pero ya están contentas porque ya casi se van. Ya casi van a dar las 5 y se van. Y ya no cuenten con ellas. Si saben contar, ya no cuenten con estas morritas. Ellas hasta mañana, Dios dirá. Saludos, claro que sí, con todo el gusto del mundo. ¿Quién nos anda por acá en mi WhatsApp? Ya en sintonía, Quien ya esté en sintonía, les mando un saludote. Dice: hola, buenas tardes, Manuel. ¿Me podrías poner la canción de...? A ver.
1: De mi gente.
0: La canción Vas a Querer Volver. Por favor, gracias. Saludos desde Phoenix, Arizona. Ya está. Vas a Querer Volver, con todo el gusto del mundo. A ver, déjala, programo por este lado. Vas a Querer Volver. ¿Sí quedan? Siempre regresa la raza, ¿verdad? ¿Con quién será? ¿Con Legítimo? A la Fuerza Norteña, Vas a Querer Volver. Sí, la Fuerza Norteña, Vas a Querer Volver. ¿Será con ese? Sí, ¿verdad? Yo pienso que sí. Yo pienso que sí, así que déjenlas, programamos de una vez estas dos rolitas para comenzar, para iniciar a través del 103.7, La Mejor FM. Buenas tardes, Durango, bienvenidos. Soy Manuel Aguilar, soy el vato más complaciente de la radio. Estoy con ustedes para saludarlos, para acompañarlos, para que me vaya platicando, diciendo y demás. 618-233-2010. Aquí nomás en La Mejor FM, buenas tardes, bienvenidos. Ya llegué, ya estoy aquí. Los complazco, buenas tardes, bienvenidos.
2: Enviamos este guapango, los machetes,

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0: Oye, ya solo se paran 18 minutos ya para que den las 5 de la tarde, 18 minutos. Y serán las 5 de la tarde. ¿Cómo es Ana? Y vamos a través del 103.7, la mejor FM. ¿Qué onda, pues? ¿Qué andan haciendo, eh? ¿Qué andan haciendo? A ver, vamos a ver. Dice Meño, buenas tardes. Ponte la rola de Hotel de Paso con los Taleros. Gracias, ¿ok? Hotel de Paso. Ah, que haga notas, ¿verdad? Ir a un Hotel de Paso. Dice Antoja. ¡Sí, se antoja! De andar en ese hotelito de paso, rico, sabroso, delicioso. Que te pique las chinches, que te piquen las garrapatas, que el jabón te dé también así comezón. Y luego que la crema esté toda, toda cebosa. ¡Sí, se antoja, la neta, eh! Y luego nomás por 350 dicen, ¿eh? Dicen que eso cobran. Dice, hola, buenas tardes, ¿me podrías mandar un saludo para mi compa Andrés, alias El Mantequillas? Ya está, con todo el gusto del mundo. Saludos para Andrés, alias El Mantequillas, con todo el gusto del mundo. Ahí está el saludo, Andresito, ¿eh? A ver, ¿qué dice por acá este audio? Buenas tardes, compadre.
1: ¿Qué onda, compa Meni? Se dejó venir el rancho.
0: Se dejó, oiga, venir a ver si el me rancho, pone una rolita. Dígame, ¿cuál?
1: De la Pomeño de Sinaloa. Como el arremangado se llama, a ver si la tiene. Si no, una de los Canelos de Durango. Traigo ganas de pistear. Saludotes a mi tío Pascual, que sigue en el Sao, viejo borracho. Saludos, amigo, buena tarde.
0: Ya está, con todo el gusto del mundo. Así que vámonos a la música para complacerlos. 618-233-2010. Es el Hotel de Paso, son los Taleros. Aquí nomás, buenas tardes.

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2: ¿Buscas consentir tu piel de forma natural sin descuidar tu cartera? Llegaste al lugar indicado. Hoy en nuestra tecnología doméstica cuidaremos de ti y de tu bolsillo, enseñándote a preparar unas humectantes barras de jabón con miel. Acompáñanos en Revista del Consumidor Radio.
1: Revista del Consumidor. Esta tecnología doméstica está validada por el Laboratorio Nacional de Protección al Consumidor. Tome nota de los ingredientes y presten mucha atención. ¡Comenzamos!
2: Los ingredientes que vamos a necesitar son 3 tazas de base de jabón transparente cortado en cubos, media taza de agua purificada caliente, 1 1/2 cucharadas de miel de abeja, una pizca de colorante vegetal amarillo y 40 gotas de esencia de miel.
1: Los utensilios que utilizaremos son una taza medidora, una cacerola con capacidad de 2.5 litros, un tazón de vidrio con capacidad de 1.5 litros, un plato extendido, un cuchillo, una cuchara sopera, un molde de silicón, un rollo de papel aluminio, un rollo de plástico adherente para alimentos y un atomizador. ¡Vamos al procedimiento!
2: Comenzaremos colocando los cubitos de la base para jabón en el tazón y la llevamos a baño María. Movemos hasta que se hayan derretido por completo. Vertemos en una taza la miel, el colorante y la esencia. Mezclamos y dejamos reposar unos minutos. Después, agregamos el agua caliente.
1: Cuando la base para jabón esté completamente derretida, añadimos la mezcla de miel y revolvemos hasta incorporar todos los ingredientes. Retiramos el fuego y vertemos la preparación en los moldes. Si no cuentas con moldes de silicón, puedes utilizar vasos desechables recubiertos con una capa de aceite mineral para facilitar el desmolde.
2: Si notas que se formaron burbujas en la superficie, puedes eliminarlas rociando alcohol del 96 utilizando un atomizador. Esto ayudará a que el jabón tenga una textura lisa. Dejamos enfriar a temperatura ambiente y posteriormente refrigeramos por 30 minutos para solidificar.
1: Ahora desmoldamos los jabones y los envolvemos en papel aluminio, después en plástico adherente para alimentos. Y así de fácil, en tan solo 40 minutos quedaron listas nuestras barras de jabón con miel. Recuerda almacenarlas en un lugar fresco y seco.
2: ¡Anímate a prepararlas! Esta receta rinde para 6 barras, tiene una caducidad de 6 meses y un costo promedio de $118.34.
1: Si prefieres seguir el paso a paso en video, recuerda que puedes ver esta tecnología doméstica en nuestro canal de YouTube, Profeco TV. Ahí encontrarás muchísimas recetas para ahorrar y hacer tú mismo los productos en casa, teniendo la certeza de la calidad en los ingredientes que utilizas.
2: Aprende a hacer desde un gel para el cabello o un champú para lavar el auto, hasta jamón artesanal o unos deliciosos enjambres de chocolate.
1: Presúmenos cómo te quedaron tus jabones. Etiquétanos en Instagram con el hashtag Tecnología Doméstica Profeco y menciona a @revistadelconsumidormx. Nos escuchamos en la próxima Tecnología Doméstica.
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0: las 5 de la tarde, ya con un minutillo estamos entrando a esta segunda hora de programación, la segunda hora que estoy con todos ustedes a través de la Mejor FM. ¿Qué onda? ¿Qué onda, pues? Buenas tardes, la segunda hora que voy a estar acompañándolos, 618-233-2010, 618-233-2010. Tú me dices lo que gustes, mandes y desees.
1: Y junté mis centavitos,
0: ya me escribes, ya me platicas, me informas.
1: Viejitos, ya me dieron vacaciones y ya más noche.
0: Oye, vamos a ver quién anda por acá ya.
1: Mañana tenemos fiesta y ya me están esperando.
0: Dice, ¿qué onda, Manolito? Oye, a ver si me complaces con unos saludos para el chino de la miscelánea Paola de la colonia Valle Verde, que se ponga a trabajar, nomás quiere estar en el chisme.
1: Hijo querido.
0: Ah, y ponle dos, ponte a trabajar, huevón. Uy, no, a gusto, mi chino. Ahí va, mira.
2: Ponte a trabajar, huevón. Ponte a trabajar, huevón.
0: Y uno de cortesía, mi chino.
2: Ponte a trabajar, huevón.
0: Ok, ahí está para este chino. A ver si se vibora poquillo el viejo. Dice, hola, buenas tardes. ¿Me puedes complacer con la canción del privilegio de amar de la energía?

Peña, gracias. Bonito jueves. Igualmente para ti. Bonito jueves, ¿eh? El privilegio de amar. Espérame. Privilegio de amar. De la energía norteña, porque me sale con Mijares. A ver. Dilo, ¿qué piensas? No, dice Manolito, buenas tardes, Manolito. Ay, para que me pongas la canción del divorcio de Vencedor. Que ayer no la escuché, por el amor de mi vida. Dice, mire, es que ayer le dije que todos los días me la pide esa rola. La neta, yo no se la puse ayer. Hoy se la voy a poner, pero ya no me la vuelvo a pedir, ¿eh? O sea, no. Yo sé que es el amor de su vida, Marisela Chávez Flores, y que anda mal, y que esto y lo otro. Pero también hay que pedir otras rolitas, porque la gente también dice, oiga, pues qué onda, ¿verdad? ¿Qué onda? La misma canción todos los días. Entonces, pero hoy se la voy a mandar. Hoy se la mando porque ya no se la puse, lo reconozco. Pero, no me la pida todos los días, compadre. Yo sé que Marisela Chávez, ya se me sé el nombre, yo no sé si la quiero, la odio o no. Ya se la agarré coraje a la pobre Marisela Chávez Flores. Ya hasta le agarré coraje al amor de su vida. Pero porque no sé, le dedica esa canción con mucho sentimiento, corazón. Ya digo, ay, no, condenada de Marisela Chávez Flores. Pero bueno, vámonos a la música y los complazco. 618-233-2010. La energía norteña se llama. Es el privilegio de amar. Es la energía norteña. Buenas tardes. Son las 5:04. 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
1: Son las 5 de la tarde, ya con 10 minutos, las 5 de la tarde con 10 minutillos. Y aquí andamos a la orden, ¿eh? A la orden para el desorden. Soy Manuel Aguilar y soy el vato más complaciente de la radio. Ese mero soy yo, el Manuel Aguilar soy yo, ¿eh? ¿Qué onda, pues? ¿Qué andan haciendo? 618-233-2010, 618-233-2010. ¿Ya comieron? Oigan, yo ni he comido y tengo un hambre bárbara, bárbara. Tengo un hambre que parecen dos, la neta. Nomás llega después de las 5 y me da un hambre bárbara. Pero bueno, esa es otra historia. Oye, ¿qué onda, pues? Mándame tu mensaje, 618-233-2010. Me puedes seguir en mis redes sociales como Manuel Aguilar, mi Facebook, Manuel Locutor Aguilar, mi página. Manuel.lamejor, mi Instagram. Me sigues en mis redes sociales. Me dices lo que tú gustes, mandes y desees. Y ahí nos vemos, ¿verdad? Vamos a hacernos compas. Jepe Izote por una chevezonas. Jepe Izote a dar la vuelta. Jepe Izote, no sé, ahí, por ahí invíteme a un lado a algo, alguito. Yo traigo una agenda bien desocupada, ¿eh? Ando esperando, buscando planecito rico. Oye, saludos para mi Joserra. Saludos para mi Joserra que me está escuchando el día de hoy. Vaya. Vaya. Saludos para mi Joserra, te mando un saludote, mi rey, con todo el gusto del mundo, ¿eh? Ahí andamos, a la hora de mi compadre. Ay, Osito Santo, saludos, precioso, te mando un saludote, mi rey, con todo el gusto del mundo, para mi Joserra. A ver, entonces, vamos a ver quién tengo por acá a través del WhatsApp. Tengo un audio. Buenas tardes.
2: Mi meño,
1: buenas tardes.
2: Ahí se nos puede escuchar por ahí con una rolita, una polcona por ahí de okay. Poder Zacatecas que se llaman Los Machetes, ahí para la raja de Durango, para la raja de Chihuahua. Ajá. Andamos por acá en Columbus, Ohio, pegándole al peligro, por acá para Toño Arcel en Tancur. Ahí por favor, sote, mi meño.
1: ¿Cuál polca? La que yo
2: saludote,
1: quiera.
2: Saludote, hasta la capirucha de Durango.
1: Hola, qué capirucha. Mira. Saludos, paisano, con todo el gusto del mundo, ¿eh? Saludos con todo el gusto del mundo. Hasta allá, hasta Ohio va el saludo para mis paisanazos, ¿eh? A ver, ¿quién más anda por acá? Dice, buenas tardes, Manolito. ¿Me complaces con una de los Reyes del Camino? La que tenga. Uy, le parece la de,

más, Simón, esa o qué. A ver, espérame, la busco, déjala, busco. Para olvidarme de ti. Uy, no, esa rola me llega hasta el mero tuétano, Me llega hasta el mero tuétano, la neta. Ay, Diosito santo, ya está. A ver, espérame. La programo. A ver, ¿cómo se llama esa rolita? A ver, espérame. Oigan, ahí nos puedes seguir también en nuestras redes sociales, También en nuestras redes sociales, 618-233-2010. 618-233-2010. A ver, espérame, porque no sé cómo se llama esa rolita que quiero dedicar, que quiero mandar. Porque sé que me está escuchando. Me hace. Aquí está. Aquí está, y ni modo. Vámonos pues a la música. Esta rolita la voy a mandar con todo el gusto del mundo, con todo mi corazón, con todo mi ser. Yo sé que me está escuchando y aquí va la rolita, aquí nomás, en la mejor FM. Buenas tardes, 618-233-2010. Soy Manuel Aguilar y soy el vato más complaciente, Simona la mona pelona. Buenas tardes.

0: Oye, a ver, ¿quién anda por acá? Dice Manolito, ponga la rola de Ezequiel Coronado, de Pancho Villagómez, porque andamos bien atravesados. Saludos, anden estos viejos, ¿verdad? Ya está, la de Ezequiel Coronado. Le lleva yunta, narangaranga. Le pegué a la yunta, garangaranga. Ay, Diosito santo. Buenas tardes.
1: Mi Manuel Aguilar.
0: ¿Qué onda?
1: Buenas tardes, Manuel. A ver si tú sí me puedes complacer, hermano.
0: Claro, dime.
1: Con la cancioncita de Montes de Durango, de Adiós, mi amante.
0: Ok.
1: Ahora para escucharla. Y un saludote para los repartidores de materiales del Mezquital.
0: Saludos a estos viejos chambeadores, ¿eh? A estos hombres chambeadores de Real del Mezquital, con todo el gusto del mundo. Ahorita se los mando esa rolita. Adiós, mi amante, porque le llega al... o qué onda. Adiós, mi amante. Adiós, adiós, mi amante, tengo que abandonarte. Ok, ya está, de Montes de Durango. Vámonos pues a la música para complacerlos. 618-233-2010, 618-233-2010. Hoy es jueves rico, jueves sabroso, jueves delicioso. Es una 5 con 26, sobres.

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2: En este momento, mientras escuchas estas palabras, tu cerebro está haciendo algo extraordinario. Está interpretando sonidos, convirtiéndolos en lenguaje, buscándole sentido y al mismo tiempo manteniéndote respirando, parpadeando y con el corazón latiendo. Todo eso en menos de un segundo. Y lo más sorprendente, el cerebro que hace eso hoy no es el mismo que tenías hace 10 años. Porque tu cerebro nunca deja de cambiar. El cerebro no es una estructura fija, sino un sistema dinámico que se transforma a lo largo de toda la vida. Todo comienza en el vientre materno, donde se forma un cableado cerebral único para cada persona, tan irrepetible como una huella digital. Ese cableado es como el hardware de una computadora. Establece los circuitos básicos que nos permiten respirar, dormir y succionar apenas nacemos. Después del nacimiento llega la infancia y ahí el cerebro se convierte en una esponja. Cada estímulo, una caricia, una canción, un juego, funciona como un programa de software que se instala sobre ese hardware inicial. Las conexiones entre neuronas se multiplican a una velocidad impresionante. Por eso, la infancia es la etapa de mayor plasticidad cerebral, la capacidad del cerebro para transformarse en respuesta a lo que vive. Luego viene la adolescencia, y aquí pasa algo fascinante. El cerebro empieza a afinar sus conexiones, fortalece las que más usa y elimina las que no necesita. Pero atención, el lóbulo frontal, que es donde se toman decisiones y se controlan los impulsos, todavía no está terminado. En muchos casos, no madura completamente, sino hasta después de los 21 años. Por eso, en la adolescencia, es común actuar sin medir riesgos y buscar la gratificación inmediata. No es rebeldía, es biología. En la adultez, el cerebro alcanza su mayor estabilidad. Las redes neuronales están mejor organizadas, lo que permite pensar con mayor claridad, regular las emociones y tomar decisiones complejas. Pero estable no significa estático. En esta etapa, también pueden aparecer desafíos emocionales como el estrés, la ansiedad o la depresión, porque en el cerebro siempre conviven emociones positivas y negativas. Y mantener el equilibrio depende mucho de cada persona. Y cuando llega la vejez, aunque la memoria a corto plazo puede fallar y algunas conexiones disminuyen, el cerebro sigue siendo capaz de aprender, de adaptarse, de sorprendernos. La experiencia acumulada fortalece capacidades como el juicio y la reflexión. Envejecer no es apagarse, es cambiar de ritmo. ¿Cuidar este órgano extraordinario? Existen tres claves. Actividad física para oxigenar el cerebro, estimulación intelectual para forzar la neuroplasticidad y convivencia social, porque el cerebro humano está diseñado para relacionarse con otros. El aislamiento y la soledad lo dañan. La conversación, la colaboración y el afecto lo protegen. Porque entender el cerebro, como dice esta gran científica mexicana, es entendernos a nosotros mismos. Con información de la doctora Herminia Pasantes, pionera mexicana en neurociencias e investigadora emérita del Instituto de Fisiología Celular de la UNAM. Les saluda Mónica Genis.
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6: Y este es el... Seguimos con mañana. Solo nos separan 14 minutos ya para que den ya las 6 de la tarde, 14 minutos. Y serán las 6 de la tarde. Oye, qué rápido, ¿verdad? Simona, la mona pelona. Oye, dice por acá Manuel, buenas tardes, ponte por favor, ni el diablo te va a querer, nada más para escucharla, gracias, ok, ni el diablo te va a querer, ok, yo... a ver, espérame, ¿cuál otra me están pidiendo por acá? Ah, ok, dice Manuel, buenas tardes, ¿me puedes mandar por favor una canción de La Fe Norteña? Por favor, confieso, gracias, ok, ya está, confieso, ahí miré tu foto en la nevera, de aquel viaje que hicimos en noviembre, ok, dice la de Ojos en Blanco, por favor, ¿así se llama? Ojos en Blanco, a ver, Ojos, sí, de la Arrolladora, ¿verdad? A ver, entonces... déjeme, vamos a mandar estas dos rolitas para... bueno, tres rolitas voy a mandar. Sí, de la Arrolladora, please. Ok, ya está. Entonces deja, mando estas tres rolitas para complacerlos. Y luego hay regreso. 618-233-2010. Aquí nomás, en La Mejor FM. Ya solo nos separan ya 13 minutos. Y serán las 6 de la tarde. Vaya pensando quién me va a proponer, ¿eh? Vámonos, pues.

0: les podría mandar un saludo a la gente de Lerdo de Tejada y me puedes complacer con la canción de Nadie Como Tú, con los príncipes de la música norteña. Ya está, con todo el gusto del mundo. Oigan, que por cierto los invito, voy a tener fiesta en diciembre con los príncipes de la música norteña, para que estén ahí al pendiente y demás, que nos acompañen. ¿Simón? Ya está. Órale, pues entonces déjame, voy a un corte y luego ya regreso para que vaya pensando a quién me va a proponer en ese momento, en esta hora de 6 a 7 de la tarde. El día de ayer estuvo el rey de la taquilla, Julián Álvarez, con nosotros de 6 a 7 de la tarde. Ya hemos tenido a Laberinto, ya hemos tenido a los norteños de Ojinaga, a varios artistas que han pasado ya por esta hora de 6 a 7 de la tarde. Entonces, ahorita vaya pensando a quién me va a proponer ahorita de 6 a 7 de la tarde. Regreso aquí nomás en La Mejor FM. Vamos a un corte chiquito. Ahí vengo.
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0: Oye, ya son las 6 de la tarde, ya con un minutillo estamos entrando a esta hora de artista invitado, a esta hora de que tú me propones artistas y con todo el gusto del mundo, si gana, pues nos vamos con ese artista, ¿verdad? 618-233-2010 para que vaya pensando a quién me va a proponer, si ya no alcanza a proponer, pues para que vote por el artista que está en contienda, ¿verdad? Vamos a ver ahorita con quién nos vamos. Tengo la primera propuesta y es por el lado derecho y es ni más ni menos que Eden Muñoz. Muñoz, la primera propuesta. Los Nuevos Rebeldes, ok. La segunda propuesta son Los Nuevos Rebeldes. ¿Quiénes son? No sé, pero bueno, déjelo, pongo por acá. Nuevos Rebeldes. Dice, me hace favor de complacerme con la canción de Que lo Nuestro se quede en nuestro, de Farah Farah, dúo por el que... Pero bueno, no, la verdad no la voy a complacer, no porque no quiera, es porque ya voy a tener artista invitado ahorita de 6 a 7 de la tarde. Dice, La Fiera, Manuelito. Ok, La Fiera de Fina. Ahora que La Fiera de Fina. La Fiera de Ojinaga, quiero pensar yo, ¿verdad? La Fiera de Ojinaga. ¿Quién más? ¿Quién más? 618-233-2010. Tengo tres propuestas. Eden Muñoz, Los Nuevos Rebeldes, La Fiera de Ojinaga. Dice, Los Alacranes Musical. Ok, Alacranes, otra propuesta. Una más. ¿Cuál más? Musical. Alacranes Musical, La Fiera de Ojinaga, Los Nuevos Rebeldes y Eden Muñoz. A ver a quién me proponen por acá. Buenas tardes.
1: Buenas tardes, con Los Tiranos del Norte.
0: Ok, ya está. Tengo las cinco propuestas.